0: sí pasó por un poco de ruido.
1: Muchas gracias, muchas gracias.
2: Siempre, siempre,
3: siempre.

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3: Lo festeja Camada, dice Luis Echó. Lo hice yo.

0: Hola.
1: Mua. Besito. ¿Qué?
2: ¿Vos opinás que hoy vas a dormir adentro?
0: Y la verdad que está muy frío para dormir afuera, ¿eh?
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0: Muchas gracias.
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0: Muchísimas gracias.
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2: Adelante, adelante. Qué temazo que vamos a cantar. Gracias por estar, hermano. Gracias, gracias. Cuando quiera, maestro.
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Claudine en el piano. Pena es lo que siento por ti, corazón. Espero que puedas encontrar a alguien que te haga muy feliz y pueda darte todo lo que

0: que me da. Te quiero, amiga.
1: Que Dios suerte.

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0: el aplauso para el amigo.
1: Fuerte el aplauso para el guacho, che.
0: De verdad, valoramos muchísimo lo que hizo Damián Córdoba esta noche por nosotros.
2: Che, loco, un aplauso para mis hermanos de Chipote.

0: Muchas gracias a todos, Ulises y toda la banda.
1: Conmigo, muchas gracias, mamá. Un placer, ¿eh?
0: Siempre disfrutando, gracias, representando el cuarteto ustedes, ¿eh?
1: Gracias, amigo.
0: Gracias.
1: ¡Fuertes aplausos!

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0: Fuerte el aplauso, che.
1: Muchísimas gracias, mi hermano.
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2: Nuestros corazones. Gracias por acompañarnos estos 3 años.
3: Como la pieza, ¿no?
2: Como la pieza.

0: cuarteto, mi gente. Vamos a escuchar este cuarteto. ¿Y cómo dice, Flor?
1: Ay, ¿puedes creer que me crucé este pelotudo de vuelta?
0: ¿En serio?
1: Ayúdame a cantar esto, amiga, por favor.

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aplauso, está la palma. ¿Alguien se palma esta noche? Si se sabe en este tema, lo cantamos todo, pero de principio a fin. A ver. Con las manitos arriba, con las manitos arriba.

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0: Invitamos al creador de esta canción, a Big One. ¡Un aplauso grande!
1: Cuando quiera, maestro.
2: Echen a volar esas manitos con nosotros de un lado hacia el otro. 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

0: Pero no te vas.
1: Nos quedamos.
0: Te vas a quedar.
2: Un clásico. Un
0: vení, Nico, vení, Nico.
1: Hermano.
2: ¿Qué hacemos?
1: Cuando comience esta canción, explota todo el Movistar. ¿Vamos?
3: Los celulares arriba, todos.
1: ¿Qué tal, amor? Tanto tiempo sin verte. Hoy, en el Movistar, con mis hermanos de Qué Locura, hoy quiero decirle, Nico, que nunca, pero nunca, yo puedo olvidarla.

0: Gracias, guacho.
1: Gracias, hermano. El aplauso grande para mis hermanos de Qué Locura. La unión hace la fuerza, hermano.
0: Gracias, guacho.
1: Gracias. Hasta la próxima.

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Muy buenos días para todos y bienvenidos. Arrancamos una nueva edición de La Ventana. Llegamos al jueves, anteúltimo programa de la semana, anteúltimo programa de julio. Bienvenidos, ventaneros, ventaneras. Nos ponemos en marcha en este jueves a la mañana. La mañana del jueves. Jueves 30 de julio del 2026.

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0: Ahí estamos en el comienzo de la ventana en este día jueves. Bienvenidos a la ventana del jueves. Llueve, llueve, llueve.
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0: Llovizna, mejor dicho, por acá. Ha llovido anoche, cayó algún chaparrón, está todo mojado, pero la llovizna moja, a esta hora de la mañana. Moja, moja.
2: Ay, por favor, como llueve.
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0: Ay, ay, Dios. A esta hora tenemos 13 grados de temperatura. La sensación térmica 11 grados para la mañana de este jueves 30.
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0: Se va Julio,
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0: El pronóstico del tiempo para hoy anuncia nublado, tiempo inestable, por supuesto, con probabilidad de alguna llovizna, como se está produciendo, 16 la mínima prevista para hoy, 21 la máxima. Para mañana viernes se pronostica tormentas aisladas, mucha probabilidad de lluvia para mañana, es el porcentaje más alto. Mínima de 15 grados, máxima de 27 para la jornada del viernes. Va a estar templado, pero con mucha probabilidad de lluvia para nuestra

0: Para el sábado se pronostica buen tiempo, mejorando, con sol, mínima de 13 grados, máxima de 22. Para el domingo, tornándose nublado, 14 de mínima, 24 de máxima para el día domingo. Y para el lunes, en nubosidad variable, con mínima de 8 grados y máxima de 20. En el comienzo del mes de agosto te contamos lo que dice el pronóstico del tiempo para la próxima semana, ya primera semana de agosto.
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0: Para el martes, incremento de la nubosidad, mínima de 11, máxima de 22. Para el miércoles, principalmente nublado, 12 de mínima, 19 de máxima. El jueves, principalmente soleado, 6 de mínima, 20 de máxima. Para el viernes, estamos hablando del viernes 7 de agosto, ahí vuelve un poco el frío, principalmente soleado, mínima de 3, máxima de 16. Y el sábado 8 de agosto se anuncia 1 bajo 0, 14 de máxima, bastante fresco para ese, sería el segundo fin de semana de agosto.
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0: Así estamos en el comienzo de la ventana en este día jueves. Estamos en este 30 de julio, che, tenemos el cumple ahí, pero ahí nomás.
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0: Le digo, porque alguien nos preguntaba esta mañana, siempre se confunden entre el 30 y el 31, se confunden. Pero no, es el último día de julio, para quienes nos preguntaban esta mañana. Incluso hubo gente que, bueno, anoche tempranito no se escribió, porque siempre se confunden con la fecha. Les agradecemos la intención, pero es mañana, es mañana el cumple. Bueno, así estamos en la mañana de este jueves 30. A ponerse en marcha, llegamos con la ventana, bienvenidos.
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Ahí estamos en los primeros minutos de la ventana de este jueves 30 de julio del 2026. ¿Vamos a ir buscando el pronóstico del tiempo? No, ya se lo dijimos, las efemérides, ¿eh?

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1: Mientras musicalizamos por acá con Jean Carlos y nos vamos preparando, vamos haciendo la previa para el 21 de agosto. 30 años en una noche. Jean Carlos, el 21 de agosto, llega a las patronales de Colonia San Bartolomé. Prepara.

0: Hoy es el Día Mundial contra la Trata de Personas, proclamado por la Organización de las Naciones Unidas para concientizar sobre este grave delito y promover la protección de las víctimas y la lucha contra las redes de explotación. También es el Día Internacional de la Amistad, instituido por la ONU para destacar el valor de la amistad entre las personas, los pueblos y las culturas como un puente para la paz y el entendimiento mutuo. Un día como hoy, 30 de julio, en 1811, el sacerdote Miguel Hidalgo y Costilla, uno de los principales líderes de la independencia de México, es fusilado en Chihuahua. En 1863, nace Henry Ford, empresario estadounidense y pionero de la producción en serie que revolucionó la industria automotriz. 1898, nace Henry Moore, reconocido escultor británico, considerado una de las figuras más importantes del arte del siglo XX. En 1947 nace Arnold Schwarzenegger, actor, psicoculturista, físico-culturista y político austríaco-estadounidense. En el 2007 fallece el director de cine sueco Ingmar Bergman, uno de los realizadores más influyentes de la historia del cine. En el 2007 muere el cineasta italiano Michelangelo Antonioni, referente del cine moderno. Lo más destacado en un día como hoy, 30 de julio. 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

0: Ahí estamos en los primeros minutos de la ventana en este día jueves. Ya vamos a ir preparando los títulos destacados de la jornada, en este día para arrancar la mañana bien informados. A ver, por acá, primer mensajito de la mañana.
1: Hola Alberto, buenos días, buenos días.
0: Buen día, buen día.
1: Estoy tejiendo, tomando mate, pero recién me levanto, tendí la cama.
0: Muy bien, bueno, está guapísima.
1: Estoy escuchando lo que estás diciendo. Bueno, esperemos, Elenita, que haga un día lindo mañana.
0: Sí.
1: Que si quiere llover, que llueva, pero que no haga...
0: Que no joda.
1: Que llueve para que saque un poco de peste.
0: Sí.
1: Esta es enfermedad, gripe.
0: Sí,
1: así que, bueno, esperemos que salga un poco de peste.
0: Sí.
1: Bueno, Alberto, vos sabés que yo para ustedes soy como... Soy de la familia.
0: Por supuesto que sí,
1: pásame
0: Elenita.
1: La copa rota para mí.

0: porque siempre me reclama, dice, claro, le manda el saludo a la Gloria y a mí no.
1: Ah, mira
0: Así,
1: vos.
0: cuando se levante, quiero que le mande, pases un paso doble, puede ser.
1: Pero cómo
0: Gracias,
1: no.
0: Alberto.
1: ¿Cómo no, Adrianita? ¿Cómo no? Por supuesto, con todo gusto. Claro, lo que pasa es que la tía Gloria, como le decimos nosotros, arranca desde tempranito. Nosotros arrancamos el programa a las 7 y la tía Gloria ya está ahí pegada a la radio, desde tempranito. Nuestra querida Tona arranca un poquito más tarde. No sé bien a qué hora se levanta, pero sé que es un poquito más remolona. Me parece perfecto, ¿eh? Aprovecha a dormir un poco más, así que arranca escuchándonos un poquito más tarde, ¿eh? Así que bueno, más tarde le vamos a mandar un saludito, por supuesto, a nuestra querida Tona, que hace un montonazo que no la vemos. Así que bueno, ya la vamos a saludar. Y a la tía Gloria, obviamente, fiel oyente de la radio todos los días, bien tempranito, ya está con nosotros. Bueno, preparamos, ¿eh? Ya venimos con los títulos destacados de la jornada de este jueves.

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2: Milei habilitó la expulsión de extranjeros por mensajes de odio contra Argentina y sus ciudadanos. El DNU modifica la ley de migraciones. La medida incorpora nuevas causales para prohibir el ingreso, cancelar residencias o expulsar a extranjeros que agravien al país, sus ciudadanos o sus símbolos. Conmoción por los bomberos cordobeses que murieron en la tragedia de San Juan, estaban en servicio. Yarlora decretó duelo y despidió a los bomberos cordobeses fallecidos en la tragedia aérea de San Juan. El abogado de Oscar González afirmó que tiene un video clave sobre el choque en Altas Cumbres. Anuncian un repunte térmico en las próximas horas, pero vuelven las lluvias. Conmoción por el crimen de un sodero en Córdoba. Lo atacaron para robarle y murió tras 45 días internado. Dejemos de romantizar la reflexión de la esposa de Licha Martínez tras el video viral barriendo con su hija. Muriel Benítez se compartió un descargo después de que se difundiera un video del defensor con Aurora. La modelo mostró un chat con una amiga y dejó un fuerte mensaje sobre la paternidad. Tragedia del helicóptero en San Juan, las complicaciones del terreno y el dato clave del clima. Uno de los bomberos cordobeses muertos fue entrevistado un día antes de la tragedia. Renuevo mi cercanía, el comunicado de la catedral luego de las misas que dio el cura denunciado por abusos. Un enfermero fue denunciado por severas agresiones a ancianos. Encontraron a un bebé muerto entre restos de basura en plena calle de San Francisco. Limpiaba el patio de su casa en barrio San Alberto y encontró un proyectil de mortero. Bomberos apagaron un incendio en una casa de barrio Pueyrredón y encontraron un desarmadero con 300 autopartes. Inauguran las playas del Kempes, precios y cómo comprar el estacionamiento para el partido de Talleres. Horror, una adolescente mató a puñaladas a su abuela y dijo que se lo ordenaron en un videojuego. Rompen el espejito del auto, dejan una nota y luego te vacían la cuenta, como es la nueva estafa virtual. Títulos destacados en La Ventana en este jueves.
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0: Mucha música en la mañana del jueves.
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0: Ya está habilitado el WhatsApp de la radio 356-450-4989 para comunicarse con nosotros, para estar conectados. 50-49-89, el contacto directo con la ventana y con la radio. También, por supuesto, si tienen el número del locutor, también pueden comunicarse. No hay ningún problema. Acá estamos para atenderlos y para responder sus mensajes, sus contactos. Con todo gusto los atendemos. Siempre que no sea llamadas, por favor. En las llamadas se nos complica, pero mensajes y audios estamos acá para complacerlos. Bueno, por cierto, se comunica Ale de la Francia. Buen día, Alberto. Quiero escuchar un tema de Valentina Márquez. Soy Ale de la Francia. Estoy abriendo el negocio, pero cómo no, un gustazo. Gracias por comunicarte, Ale. Buena jornada, buen jueves y muchas ventas. Mucha suerte en tu negocio y gracias por estar acompañado de la radio.

0: 7. San Juan.
1: Dos brigadistas cordobeses murieron en el helicóptero que se estrelló en San Juan. ¿Quiénes eran? La tragedia aérea ocurrida en San Juan dejó un profundo dolor en Córdoba, tras confirmarse que dos de los siete víctimas fatales eran reconocidos brigadistas y referentes del Sistema Nacional de Manejo del Fuego. Se trata de Andrés Poch y Rodrigo Aimeta, cuyas trayectorias estuvieron estrechamente ligadas en la formación de bomberos y en el combate de incendios forestales en todo el país. La noticia golpeó especialmente al Valle de Traslasierra en Córdoba. Andrés Poch, nacido en Villa Dolores y radicado en Villa de las Rosas, se desempeñaba como coordinador regional de la Agencia Federal de Emergencia para la Región Centro, con jurisdicción sobre Córdoba, Santa Fe y Entre Ríos. Además, era especialista en logística y seguridad de medios aéreos y jefe del cuartel de bomberos voluntarios de Villa de las Rosas. Junto a él viajaba Rodrigo Aimeta, oriundo de Villa María y jefe de la Brigada Nacional. Como representante técnico de la capacitación, había llegado a San Juan para dictar módulos teóricos y prácticos destinados al adiestramiento del personal de esa provincia. Su vínculo con Traslasierra también era muy fuerte, ya que durante años trabajó en la formación de brigadistas y en el manejo del fuego en la región.
0: San Juan.
1: Todo lo que se sabe del accidente del helicóptero en San Juan, las hipótesis de la justicia. La Justicia Federal y el organismo especializados avanzan en investigación para determinar qué provocó la caída del helicóptero Bell 412, que este miércoles se estrelló en San Juan y dejó un saldo de 7 muertos. Aunque todavía no hay una hipótesis concluyente, los investigadores ya comenzaron a analizar distintos elementos que podrían haber influido en el trágico siniestro. Una de las primeras líneas de investigación apunta a la condición climática en el momento del vuelo. En la zona donde ocurrió el accidente, en las inmediaciones del Parque Provincial Ichigualasto, había presencia de neblina y baja visibilidad, por lo que los peritos buscan establecer si este factor podría haber afectado en la operación de la aeronave. Los investigadores también trabajan sobre las pericias del Bell 412 para determinar si existió alguna falla mecánica o técnica. La aeronave será sometida a distintos análisis y se revisará la documentación vinculada a su mantenimiento, además de reconstruir las comunicaciones previas al impacto y las condiciones en las que se desarrollaba el vuelo. El helicóptero había sido contratado por la Agencia Federal de Emergencia para participar de una jornada de capacitación en San Juan y posteriormente debía trasladarse a la provincia de La Rioja para colaborar en un operativo de combate de incendios forestales. Sin embargo, el último contacto con la aeronave se registró a las 10 y 26 minutos y tiempo después, otro helicóptero que sobrevolaba la zona localizó el lugar del impacto y alertó a las autoridades sobre lo sucedido. En el accidente murieron el director de Protección Civil de San Juan, Carlos Heredia, el subjefe de la Policía Provincial, Germán Videla, el jefe de bomberos, Rubén Castro y Jorge Carabajal, el piloto, Matías Valenzuela, y los brigadistas de la Agencia Federal de Emergencias, Andrés Poch y Rodrigo Aimeta. El gobernador de la provincia de San Juan, Marcelo Orrego, decretó 13 días de duelo provincial mientras continúan las tareas para esclarecer las causas de una de las peores tragedias aéreas ocurridas en la provincia en los últimos años.
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0: Ahí estamos en la ventana de este jueves, haciendo, por supuesto, una nueva mañana juntos. 50-49-89, el WhatsApp de la radio para comunicarse, 3564-50-49-89, para estar reconectados. Ya vamos a ir desarrollando lo más importante en información en este día, lo más destacado, por supuesto, para que estén informados y entretenidos. Jueves 30 de julio. ¿Llueve o no llueve? ¿O calmó? Bueno, la verdad es que no hemos visto más para afuera, así que no sé cómo está el clima. Ustedes nos pueden contar, ¿eh? Aquí estamos para acompañarlos en este jueves 30, anteúltimo programa de la semana y de julio.
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1: Investigan el hallazgo del cuerpo de un bebé recién nacido entre residuos en barrio Maipú de San Francisco. El cuerpo sin vida fue encontrado durante los primeros minutos de ayer miércoles en avenida Maipú al 2100. La Fiscalía de Segundo Turno ordenó las primeras pericias y el análisis de cámaras de seguridad para esclarecer lo ocurrido. La Fiscalía de Instrucción de Segundo Turno de San Francisco investiga el hallazgo del cuerpo sin vida de un bebé, varón, recién nacido, ocurrido durante los primeros minutos de ayer miércoles en barrio Maipú. De acuerdo con la información conocida hasta el momento, el hecho fue advertido por un guardia de seguridad privada que circulaba por la zona. Al llegar a la altura de avenida Maipú al 2100, observa una situación anómala entre residuos y dio aviso a la línea de emergencias 911. Tras el alerta, personal policial se hizo presente en el lugar y constata la presencia del cuerpo del bebé. De inmediato se preservó la escena para permitir el trabajo de la policía científica, que realizó el relevamiento de rastros y las primeras pericias. Por disposición de la fiscalía interviniente, a cargo de Silvana Cuaglia, el cuerpo fue trasladado a la morgue judicial, donde se llevarán a cabo los estudios médicos forenses correspondientes. Estas pericias buscarán determinar la edad gestacional y establecer las circunstancias en las que se produjo el hecho.
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0: Ahí estamos a pura música en la mañana del jueves. Por ahora parece, ¿no? Parece que no llueve. Es lo que podemos ver desde acá a través de la ventana. Parecería que no llueve, ¿eh? Pero bueno, ahí está. Inestable el clima, el tiempo en nuestra región, en nuestra zona de cobertura. Así estamos en este jueves 30 de julio. Anteúltimo programa de la semana. Anteúltimo programa de julio. Se va Don Julio, se va Don Julio, lo estamos despidiendo ya, bueno, se va y bueno, vi ayer un meme, viste que está lleno de memes de Julio, y dice se va Don Julio y nos deja un tremendo vacío, y bueno, la verdad que tenía en la mano un vacío para la parrilla que ni te cuento, Así estamos en la mañana del jueves, a subir el volumen, al mal tiempo, buena música.
1: Estoy de acuerdo.
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1: Hola, guapo.

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0: sin poder declarar. Después de 45 días de agonía, el sodero de 62 años murió y la causa pasó a investigarse como un crimen. Esto ocurrió el martes 9 de junio, cerca de las 10 de la mañana, en una vivienda de calle Los Mártires al 100, en barrio Yapeyú de la ciudad de Córdoba. Según surge de la investigación, un delincuente entró a la casa cuando Suárez estaba solo. Allí lo atacó a golpes de puño, lo dejó gravemente herido y escapó. Los investigadores constataron que de la vivienda se llevaron un celular, una bicicleta y un carro de fabricación casera con dos ruedas. El hecho es muy violento, confiaron fuentes judiciales que trabajan en la causa. Fue tras el ataque Suárez trasladado al Hospital Córdoba con un fuerte golpe en la cabeza y quedó internado en terapia intensiva. Nunca pudo declarar por el estado en el que se encontraba. El 24 de julio, después de una descompensación, se confirmó su fallecimiento. En el marco de la investigación impulsada por la fiscal Silvana Fernández, la policía allanó un domicilio de calle José Solares, en barrio Villa Inés. Cuando los efectivos llegaron al lugar, un hombre salió corriendo por un pasaje. Tras una persecución, fue detenido. El sospechoso fue identificado como Miguel Alejandro Carreras, de 35 años, después de la muerte de Suárez, quedó imputado por homicidio en ocasión de robo.
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0: En un ratito vamos a actualizar toda la información que tiene que ver con el clima. Por supuesto, el tiempo en Córdoba. En un ratito, en la ventana de este jueves, 50-49-89-3564. 50-49-89. Mensaje, audio, escribinos para saber si estás ahí del otro lado y qué estás haciendo a esta hora de la mañana. ¿Dónde te estamos acompañando? También podés hacerlo si tenés nuestro número. ¿Tenés el número del conductor? También podés comunicarte, por supuesto, al 676795. Mensaje o audio, estamos para atenderlos. La música de la ventana en el jueves.
1: Hola, guapo.

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1: Cordobeses, un placer como siempre acompañarlos y ya recibimos este jueves 30 de julio, último tironcito ya de esta semana y también de este mes. Así que vamos a conocer cómo van a estar las condiciones de tiempo en la jornada. Pero antes, acompáñame a un pantallazo general por nuestro país, en donde, como ya lo podemos notar en pantalla, vamos a contar con algunos mejoramientos temporarios en relación al día miércoles, con tiempo mucho más estable, la presencia de la nubosidad variable. Aparece el sol ahí por momentitos en la tarde en franja central y también en el norte. Poco cambio en la masa de aire, por lo tanto la humedad va a continuar presente, y Patagonia con aire polar en circulación, con alerta amarilla por lluvias y también por nevadas. Pero vamos a pasar puntualmente a lo que va a ser la jornada de jueves en nuestra provincia, en donde vamos a contar, podemos decir que en mayor parte con tiempo estable, la presencia de la nubosidad variable, podemos tener incluso la presencia del sol por ratitos en la tarde, viento que va a estar soplando del sector norte y noreste, aportando aire húmedo en circulación porque la humedad ha plantado bandera en la franja central de nuestro país y en nuestra provincia, así que va a continuar incrementándose en este día jueves, el ambiente cálido, húmedo también. Y sí, a tener en cuenta que si bien vamos a contar en mayor parte con tiempo estable, podemos encontrarnos con la presencia de algunas lloviznas aisladas que van a estar combinadas con algunos bancos de nieblas y de neblinas, así que circular con precaución si salís temprano de tu casa. Repaso de temperaturas comenzando por Tras las Sierras con una mínima de 7, máxima de 21 grados. En el norte, para Villa de María del Río Seco y alrededor, es una mínima de 10, máxima de 23 grados. Para el este, San Francisco y alrededor, es una mínima de 9, máxima de 21 grados. Capital Cordobesa y el interior con mínima de 12 y máxima de 18 grados. Y en el sur provincial, para Río Cuarto, Villa María, La Boulaye, mínimas entre los 8 y 9 grados y máximas que alcanzan los 19 y los 20 grados. Muy buen jueves, muchas gracias, hasta la próxima.
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0: Ahí estamos rumbo a las 9 de la mañana en este jueves 30 de julio. Estamos en la ventana. En un ratito, después de la hora 9, estamos, para los que se quedan con nosotros, tenemos el bloquecito, la peñita de la ventana, con la música folclórica, el agroflash, la información agropecuaria y, por supuesto, toda la música para seguir compartiendo la mañana juntos, bien entretenida, bien movidita, bien alegre y, además, por supuesto, la información destacada para que ustedes estén informados, además de estar entretenidos.
1: Entonces haciendo palmas, vamos fuerte, fuerte, fuerte, fuerte.
2: Estoy de acuerdo.

0: Ahí estamos con toda la música rumbo a las 9 de la mañana en este jueves 50-49-89 en el WhatsApp de la radio, contacto directo con La Ventana. Y si no, también podés comunicarte a mi número en 676795, todo el mundo lo tiene. También podés comunicarte, estamos para atenderte en este jueves.
1: Está bien, escuchen.

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1: Hallaron muerta en Punta del Este a Pepa Almendra, la joven que vivió en Córdoba. La policía uruguaya confirmó el hallazgo del cuerpo de Pepa Almendra Vergara Di Benedetto, de 18 años, en la zona de la Parada 5 de Playa Mansa, en la localidad de Punta del Este. La joven era intensamente buscada desde la tarde del lunes 27 de julio en el departamento de Maldonado, luego de que se interrumpiera todo contacto con ella. Según las autoridades, Almendra había sido vista por última vez cuando se dirigía a una biblioteca en el centro de Maldonado, y a partir de ese momento, familiares y fuerzas de seguridad desplegaron un operativo de búsqueda que incluyó el análisis de cámara de videovigilancia privada y del Ministerio del Interior, además de recorridas por distintos puntos de la costa. De acuerdo con las pericias iniciales de los forenses, el fallecimiento se habría producido relativamente poco tiempo antes de que el cuerpo fuera encontrado. El caso permanece bajo investigación. Las autoridades no descartan ninguna hipótesis, incluida la de un suicidio, aunque todo es materia de pesquisas.
0: Santa Fe.
1: Incendio en pensión de adultos mayores en Santa Fe. Un intoxicado por humo. Un incendio se registró durante la mañana de este día miércoles en una vivienda ubicada en la calle José Golán, al 10.100, en el barrio Nuevo Horizonte, en la ciudad de Santa Fe, donde funcionaba una residencia de tránsito para adultos mayores. El siniestro movilizó a varias dotaciones de bomberos zapadores, personal policial y equipos de emergencia que trabajaron en el lugar para controlar la situación. Los residentes que se encontraban dentro del inmueble fueron evacuados de manera preventiva y permanecieron en el exterior mientras se desarrollaban las tareas. Como consecuencia del hecho, un hombre de 32 años fue trasladado al nuevo hospital Iturraspe por un cuadro de intoxicación producto de la inhalación de humo. Según trascendió, se trataría de un colaborador del establecimiento.
2: No, yo fui a llevarlo a él a llevar a su cobro pidiendo permiso. Estaban todos acostados, durmiendo, y me avisan los vecinos que se estaba prendiendo fuego, ¿me entiendes? Pero no fue de un tema de electricidad, de estufa, nada. Lo prendieron fuego con un encendedor, para llamar la atención, ¿me entiendes? Hay uno que está allá que también, de hecho, el que pudo haber prendido fuego. Sí, estaba en situación de cárcel, y nosotros, esto no es un hogar, es como una pensión. Le damos un lugar así para la gente, ¿me entiendes? Y la señora que está hecha cargo, ella le da, me pasa para cocinarle, todo, yo le lavo la ropa, lo cocino, todo.
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5: Muy buenos días, jueves 30 de agosto, Agroflash. Vamos ya con los títulos de esta jornada. Al compás del girasol, que ha publicado las exportaciones, Argentina está logrando un récord de ventas al exterior durante el primer semestre, y las exportaciones agroindustriales argentinas han marcado un nuevo récord durante el primer semestre de 2026, con un volumen de 63 millones de toneladas embarcadas, es decir, un 15% más que en igual periodo, pero del año pasado. Bien, y sigue la discusión sobre el tema de las semillas. UPOP explicó los puntos más calientes de la posible adhesión a un tratado internacional por semillas. Hablamos de la Unión Internacional para la Protección de Obtenciones Vegetales, conocido con las siglas UPOP 91, aunque nosotros nos regimos por un periodo anterior, de 74. Y en esto está el MASE, y hay muchos intereses creados, hay mucho dinero en el medio, muchísimo. Y en el medio, obviamente, están los productores, que son los que necesitan la semilla y la tranquilidad de poder producir, disponer de su propia semilla también. Es un tema muy contradictorio, muy complicado. Esto lo hablamos antes de ayer también en el aniversario del Centro Argentino de Ingenieros Agrónomos, donde estuvieron representantes de la ingeniería agronómica de distintas partes del mundo. Aquí en la Bolsa de Cereales, y les recuerdo que a mí me tocó hacer toda la jornada, presentarlos a todos. Realmente fue un tema urticante, el tema de las semillas. Bien, nos vamos ya entonces a la información de la Bolsa de Comercio de Rosario, el reporte del mercado físico de granos de la jornada de ayer, donde la soja se mantuvo sin cambios, el maíz ajustó a la baja y el trigo cerró estable. El informe se publica en Agroarea, agroarea.com.ar, de lunes a viernes a partir de las 19 horas. Bueno, la jornada de ayer en Chicago, una jornada para olvidar, por decirlo así. Por soja a nivel local, los valores eran de 505 mil pesos para entrega contractual, también para fijaciones de mercadería. Hubo propuestas de 339 dólares también. Por girasol, 450 dólares disponible y contractual, también para las posiciones de agosto y septiembre. La nueva campaña, la tira entre diciembre a marzo, se sostuvo en 400 dólares, por trigo 205, en el disponible, aunque no se descartaban mejoras por lote, contractual tenía un valor con una caída de 5 dólares respecto a la sesión anterior. De las diferidas, la tira comprendida entre agosto y noviembre, se ofrecían 215, septiembre 225, con mercadería con al menos un 11% de proteína. De la nueva cosecha, diciembre alcanzaba 215, enero, febrero y marzo se ubicaban en 220, pasamos al maíz en 185 dólares, entrega inmediata, aunque había algunos negocios se manejaban con la entrega contractual y se sostenía en 187 dólares. Agosto caía a 187, septiembre 188 y octubre 190, en lo que hace a las últimas dos posiciones, en moneda local 283 mil pesos. La oferta era de 190 dólares para noviembre, 193 para diciembre y 192 para enero próximo. De la campaña 26-27, se ofrecían $190 para marzo, abril y mayo. El maíz tardío para junio alcanzó 190, julio cayó a 185 y en el monitor Sidograno hubo algún registro de $190 de tonelada. Por sorgo, a partir del próximo viernes se ubicaba en $175 contractual y la posición full agosto se sostenía en $180 la tonelada. De ahí nos vamos al mercado a término de Buenos Aires, el MADRO, a los contratos de trigo, septiembre 220 sin cambios, noviembre 220 también sin cambios, diciembre 221.020 por central arriba y enero 224.030 arriba. El maíz, contratos en el MADRO para agosto 190.070 abajo, septiembre 190.80, 0.30 arriba, diciembre 196.30, 0.20 arriba y enero 2027, 196.50 enero, sin cambios. Por soja en el MADRO, los contratos de agosto 339.50, 1.50 a la baja, septiembre 342.50, 1.80 a la baja y noviembre 346.50, 1.80 abajo. En Chicago la soja, los contratos de agosto quedaban ayer en 432.85, $12.49 a la baja y ahora saliendo la rueda nocturna en Chicago, la soja agosto en $433 con una leve tendencia alcista. Nuestras redes sociales vía AgroAlia, en Twitter, Facebook e Instagram. Buenas jornadas agroproductivas, nos reencontramos mañana. Gracias.
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Ahí estamos en la mañana de este jueves haciendo la ventana. Pasaba recién el bloquecito folclórico, la peñita de la ventana. 3564-504989 para comunicarse. Estamos juntos hasta las 11 de la mañana en la ventana de este jueves. Ya vamos a pasar un temita en un ratito a mi querida Tona. ¿Se levantó ya? Mi querida Tona, ¿está arriba? ¿Ya está escuchando la radio? Así los acompañamos en el jueves con los sonidos de la ventana. Ya venimos con más información, por supuesto. ¡No se muevan!

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Buscan a una adolescente de 17 años desaparecida en Córdoba. La Fiscalía Distrito 2, turno 1, solicitó la colaboración de la comunidad para localizar a Lourdes Candela Barrenuevo Ibáñez, quien fue vista por última vez tras salir de su vivienda en barrio Ampliación Ferreira. La justicia de Córdoba lanzó un pedido de colaboración para dar con el paradero de Lourdes Candela Barrenuevo Ibáñez, una joven de 17 años que permanece desaparecida desde el pasado 23 de julio, cuando se retiró de su domicilio ubicado en barrio Ampliación Ferreira. La búsqueda es encabezada por la Fiscalía Distrito.

0: 2, turno 1, que difundió las características físicas del adolescente. Según se informó, Lourdes es de tez blanca, mide aproximadamente 1,65. Tiene contextura delgada, cabello negro largo por debajo de los hombros y ojos verdes. Al momento de su desaparición, vestía un conjunto deportivo celeste tipo Adidas, zapatillas blancas, marca hoy con cordones blancos gruesos y llevaba una mochila roja marca Wilson. Como señas particulares, la joven no posee tatuajes, pero tiene una pequeña cicatriz por quemadura en el pómulo derecho y tres pequeños lunares rojos en el pómulo izquierdo, cerca de la nariz. Las autoridades solicitaron que cualquier persona que pueda aportar información sobre su paradero se comunique con la unidad judicial más cercana a su domicilio.
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1: Hola argentinos, ¿cómo va? Como siempre un placer acompañarlos. Último tironcito ya de esta semana y también de este mes. Recibimos este día jueves conociendo cómo van a estar las condiciones de tiempo en cada una de las regiones de nuestro país, pero por supuesto que primero acompáñame al pantallazo general, en donde podemos decir que vamos a contar con algunas mejoras temporarias en relación al día miércoles, pero todavía vamos a continuar con la presencia de la nubosidad variable, algunas lloviznas aisladas en franja central y también en el norte del país, muy poco cambio en la masa de aire. Esto quiere decir que la humedad ha plantado bandera y sigue firme en gran parte, pero sí la Patagonia con un escenario diferente, con el frío como protagonista, un también jueves inestable con algunas lluvias, con algunas alertas amarillas incluso por lluvias y con aire polar en circulación. Pero vamos a ir por parte. Comenzamos primero por lo que es el noreste argentino y litoral, en donde vamos a contar en mayor parte de la región con tiempo estable, la presencia de la nubosidad variable, el sol que aparece ahí por momentos comienza de a poquito a despejarse, pero sí Formosa con un jueves mucho más inestable con algunas lloviznas aisladas. Poco cambio de temperatura en esta región del país, máximas que alcanzan los 28, 29 hasta los 34 grados, continúan siendo temperaturas elevadas para la estación en la que estamos y la humedad que sigue firme en esta región con vientos soplando del sector norte y noreste que aportan aire húmedo en circulación. Nos vamos ahora para

0: lo que es la franja central de nuestro país, en donde también vamos a contar con algunas mejoras temporarias en este día jueves, la presencia de la nubosidad, pero sí podemos encontrarnos con algunas lloviznas aisladas tanto en la provincia de Córdoba como también en el suroeste de la provincia de Buenos Aires, ahí para Bahía Blanca y alrededores. Un leve ascenso de temperatura en relación al día miércoles, tan solo 1 o 2 graditos más, máximas que alcanzan los 18 hasta los 20 grados, un amanecer fresquito, pero también la presencia de la humedad en esta región, el aire húmedo en circulación con viento soplando el norte y noreste también. Ahora nos vamos para lo que son las provincias cuyanas, y a tener en cuenta que en esta región vamos a contar con tiempo mucho más estable, con la presencia de la nubosidad variable, un cielo mucho más despejado para lo que es San Juan. Máximas con poco cambio que se mantienen entre los 17 y los 20 grados, un amanecer también bastante agradable, pero sí es importante que contamos con una alerta amarilla por viento sonda en el sur de Mendoza, para ahí la zona de cordillera. Nos vamos ahora para el noroeste argentino, en donde va a ser una jornada, podemos decir que un poquito más inestable, con la presencia de algunas lloviznas aisladas, con mejoramientos temporarios, por el momento también podemos tener la presencia del sol. Máximas que alcanzan los 23, 28 grados, poco cambio en relación a los días anteriores. Nos vamos a por último para la Patagonia, en donde vamos a continuar con el aire polar en circulación, el frío por supuesto también como protagonista, y contamos con alertas amarillas por lluvias en Neuquén, Río Negro, Chubut, que además en el sur y también en Santa Cruz cuentan con una alerta amarilla por nevadas. Nevadas también en el extremo sur, y como lo podemos ver reflejado en las máximas, una jornada muy fría en esta región del país. Muy buena jornada, muchísimas gracias, hasta la próxima.
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1: Ahí estamos en la mañana de este jueves. 50-49-89 para que nos escriban 3564, el WhatsApp de la radio, contacto directo con la ventana.
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1: Rumbo a las 10 de la mañana en este jueves, anteúltimo programa de la semana.
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1: Seguimos haciendo la previa de lo que se viene el 21 de agosto en las patronales de Colonia San Bartolomé. Escuchamos a Jean Carlos. No.

0: Córdoba.
1: Villa María produjo un queso de una tonelada, el más grande de América. En la ciudad de Villa María, en la provincia de Córdoba, alcanzaron un nuevo hito para la industria láctea, con la elaboración de un queso de 1000 kilos, señalado por los organizadores como el más grande de América. La pizza será presentada oficialmente en el día de hoy, 30 de julio. El queso fue elaborado con unos 10.000 litros de leche y será uno de los principales atractivos de la mega exposición del Centro Argentino 2026, que se desarrollará del 3 al 6 de septiembre en el predio de la Sociedad Rural de Villa María. Durante la muestra, la pieza será cortada y rematada con fines solidarios. El dinero obtenido será utilizado para comprar leche en polvo, que posteriormente será entregada a merenderos de Villa María y otras localidades de la región.
2: Estamos con una enorme expectativa, presentación en sociedad de este queso gigante de cerca de 1000 kilos, para el que se utilizaron 10.000 litros de leche y una serie de trabajos, fermentos, insumos aportados todos solidariamente. Por eso va a ser, como lo dijiste vos, el queso solidario. Lo vamos a rematar y con ello comprar leche en polvo para merenderos y bancos de alimentos
0: internacionales.
3: La Fiscalía de Bolivia acaba de ordenar una orden de captura de Evo Morales. Es una decisión que acaba de adoptar el Ministerio Público, insisto, que ordena la captura de Evo Morales por su papel instigador en las violentas protestas que hubo en los meses de mayo y junio de este año. Protestas violentas, antidemocráticas, instigadas por Evo Morales. Razón por la que la Fiscalía, insisto, acaba de ordenar este miércoles, hace minutos, su captura. Está acusado de terrorismo, alzamiento armado contra la seguridad y la soberanía del Estado y otros delitos. Esto, insisto, por su implicación en las protestas y los bloqueos ilegales de carreteras, protestas violentas registradas entre mayo y junio, para exigir la renuncia del presidente Rodrigo Paz en lo que muchos analistas han considerado como incluso un intento de golpe de Estado por parte del propio Evo Morales.
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rompen el espejito del auto, dejan una nota y luego te vacían la cuenta. El engaño apunta a conductores y empieza con un supuesto gesto de buena voluntad. La víctima llama al número que le dejaron en el parabrisas y termina cayendo en la trampa. Una nueva modalidad de estafa virtual encendió las alarmas entre los conductores. El engaño empieza en la calle. Los delincuentes rompen el espejito retrovisor del auto estacionado y dejan una nota en el parabrisas con un número de teléfono para supuestamente hacerse cargo del daño. La víctima llama creyendo que del otro lado hay una persona dispuesta a pagar la reparación, pero ese contacto se transforma en la puerta de entrada a una maniobra para robar datos personales y bancarios. El paso siguiente llega cuando los estafadores envían un enlace que, según dicen, pertenece a una compañía de seguros. Allí le piden al dueño del vehículo que complete información para avanzar en el trámite. El problema es que la página no es real. Imita el sitio de una aseguradora y está diseñada para capturar información sensible. Si la víctima ingresa sus datos, puede dejar expuestas sus cuentas y accesos digitales. Cuando ingresas tus datos, les permitís el acceso a tus cuentas. Para evitar ser víctima de estafas, verifica directamente con tu aseguradora y no sigas las instrucciones de la nota que te dejan en el parabrisas, recomendó un efectivo policial de la provincia de Buenos Aires en un video difundido en las redes sociales en las últimas horas.

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bueno, estamos transitando ya la última parte de nuestro programa. Vamos a ir con el horóscopo de la jornada, la guía astral del día de hoy. Después se los dejamos en la compañía de la música. Comenzamos con la gente de Aries. La jornada te invita a actuar con decisión, pero sin dejar dejarte llevar por la impulsividad. Un desafío puede convertirse en una gran oportunidad. Confía en tu liderazgo y avanza con seguridad. Vamos con la gente de Tauro. Será un día favorable para ordenar tus ideas.

Para Leo, tu carisma y confianza estarán en alza. Es un excelente día para destacarte, asumir responsabilidades o iniciar un nuevo proyecto. Brillas con luz propia y eso atraerá oportunidades. Para Virgo, la organización será la clave para aprovechar la jornada. No te exijas más de la cuenta y valora cada avance. La disciplina dará excelentes resultados. Libra, el equilibrio emocional te permitirá resolver situaciones con inteligencia y serenidad. Un gesto amable mejorará una relación importante. La armonía llegará a través del diálogo. Escorpio, tu intuición estará muy aguda. Confía en tus percepciones antes de tomar una decisión importante. Hoy tu fortaleza interior será tu mejor guía. Sagitario, se presentan oportunidades para crecer y ampliar horizontes. Mantente en una actitud abierta frente a las novedades. Los cambios traerán experiencias positivas. Para Capricornio, tu esfuerzo comenzará a verse reflejado en resultados concretos. Es un buen momento para proyectar nuevos desafíos. La perseverancia seguirá siendo tu mayor virtud. Para Acuario, la creatividad y la innovación marcarán el ritmo de la jornada. Comparte tus ideas con confianza porque serán bien recibidas. Una propuesta original puede abrirte nuevas puertas. Por último, Piscis, la intuición y la empatía te ayudarán a comprender mejor a quienes te rodean. Es un buen día para encontrar paz en los pequeños momentos y confía en lo que dicta tu corazón. Este 30 de julio es una jornada para avanzar con optimismo, valorar las oportunidades y fortalecer los vínculos personales. La combinación de paciencia, confianza y buena actitud será la mejor herramienta para alcanzar tus metas. Así compartíamos el horóscopo, la guía astral de este jueves 30 de julio.

0: Muchas gracias a todos, Ulises y toda la banda.
1: Amigo, muchas gracias, mamá. Muchas gracias.
0: Siempre disfrutando, gracias, representando el cuarteto a ustedes, ¿eh?
1: Gracias, amigo.
0: Gracias.
1: ¡Fuertes aplausos!
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0: Tucumán.
1: Detienen a cuatro tucumanos acusados de lavar 14 millones de dólares del Comando Bermejo. Cuatro tucumanos fueron detenidos acusados de lavar 14 millones de dólares para la organización criminal brasileña Comando Bermejo en una causa liderada por el fiscal Chit. Los imputados son dos hombres y sus madres. La justicia federal fundamentó los arrestos tras hallar indicios inéditos de la operatividad del grupo narcocriminal en la región. El caso marca un hito judicial al confirmar la presencia de estructuras de narcotráfico brasileño en la Argentina, lo que ahora va a impulsar mayor control sobre el lavado de activos y el movimiento de estos grupos terroristas en la Argentina.
2: En un hecho inédito para la justicia del NOA, cuatro tucumanos fueron detenidos acusados de blanquear 14 millones de dólares para el Comando Bermejo, la poderosa red criminal brasileña. La investigación liderada por el fiscal federal Agustín Chit a partir de la derivación de la causa Operación Cripto reveló una sofisticada red financiera. Dos jóvenes menores de 25 años utilizaban los nombres de sus madres para canalizar fondos narcos mediante criptomonedas, billeteras virtuales y bancos tradicionales, devolviendo el dinero al prófugo brasileño Marcelo Alves de Souza. El juez federal Díaz Vélez congeló cuentas, vehículos, 10 inmuebles y participaciones societarias, mientras que la Policía Federal concretó las detenciones.
0: Salta.
1: Provincia y gremios estatales firmaron acuerdo salarial. El gobierno de la provincia de Salta concretó una nueva reunión en la mesa salarial con los gremios que representan a los trabajadores de la administración pública provincial, oportunidad en la que acordó una pauta salarial del 13,5% para el segundo semestre del 2026. Uno de los principales puntos del acuerdo fue la modificación de la base del cálculo de los incrementos salariales, que dejarán de tomarse sobre los haberes de diciembre para pasar a calcularse sobre los de junio del 2026. Los representantes gremiales destacaron que esta decisión como una conquista significativa al tratarse de un planteo sostenido durante las distintas instancias de las negociaciones.
3: En reunión paritaria, los gremios ADP, AMET, SADOP, UDA, ATUPCN, Sindicato de Trabajadores Viales, APSADES, UPES y ATSA firmaron un acuerdo salarial de aumentos del 2% en julio, agosto, septiembre, octubre, noviembre y diciembre, calculado sobre la nueva base de junio 2026. Se suma un 1,5% adicional en ítems específicos acordado en las mesas sectoriales con los representantes de Educación, Salud y la Administración Centralizada. Totaliza para el segundo semestre un aumento del 13,5% escalonado.
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3: Señores, ¿cómo están? ¿Cómo andan? Buenos días para todos, bienvenidos. Comenzamos nuestra edición matutina de Play News aquí en el aire de la radio. 60 minutos nos esperan por delante para disfrutar de buena música y hacer el repaso de todas las noticias destacadas de esta jornada. Soy José Molmedo, me acompañan Fernando Vargas y Gabe Aguilar en la producción y juntos le damos la bienvenida a un nuevo Play News.
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4: El Dibu Martínez también estuvo en el centro de la tormenta, pero en el centro de la tormenta en plan bien porque se le quedó el auto, lo ayudaron. Ah, ¿querés que te lo cuente?
5: Contámelo.
4: ¿Sí? ¿Estás para que te lo cuente?
5: Sí.
4: Bueno, así quedó la mano del Dibu Martínez después de la fisura que todos sabemos que tuvo antes de arrancar con el Mundial 2026. Vos sabés que el estado de la mano del Dibu Martínez volvió a captar la atención de todos luego de que se viralizó un video grabado durante sus vacaciones en Sierra de los Padres, porque mientras firmaba autógrafos para una familia que lo ayudó a sacar su camioneta del barro, las imágenes dejaron al descubierto la secuela que le quedó en uno de los dedos, ¿no? Las imágenes, por supuesto, se hicieron virales, ustedes ahí lo pueden ver. Mientras el arquero firmaba camisetas, pósters y otros recuerdos, pudo verse cómo quedó el dedo anular de su mano derecha tras la lesión que sufrió justo semanas antes, si no recordamos mal, fueron 3 semanas antes del inicio de la Copa del Mundo. La fractura se produjo cuando defendía el arco del Aston Villa, una situación que puso en duda su estado físico para afrontar el torneo. Él dijo que quería jugar absolutamente todos los partidos, lo escuchamos en más de una ocasión. Sin embargo, el cuerpo técnico decidió mantener su confianza en el arquero, que terminó siendo una de las grandes figuras del certamen y todos lo pudimos ver, atajó 11 goles en la final del Mundial. El video se difundió masivamente, muchos hinchas destacaron que pese al tiempo transcurrido, la secuela en el dedo todavía es visible. Es más, él dijo que los médicos de la Aston Villa le habían recomendado que se operara, pero no iba a llegar a tiempo para la selección. A pesar de la fractura, el arquero disputó 8 partidos de la selección argentina durante el Mundial y volvió a ser determinante con sus atajadas en momentos decisivos. Lejos de limitar su rendimiento, la lesión no le impidió completar el campeonato y aportar una vez más toda su experiencia bajo los palos o bajo el arco. El encuentro con la familia que lo asistió, a él se le había quedado su camioneta, ¿no? Y una familia lo ayuda a salir de ahí, se le había quedado su camioneta en el barro, lo ayuda a salir de ahí y él le firma cosas que tenían. Después de varias horas de trabajo pudo sacar la camioneta del barro. El campeón del mundo agradeció el gesto con fotos, autógrafos y un regalo muy especial porque les obsequió un camperón oficial de la selección argentina, un recuerdo que imagínense lo que va a ser tener y encima que te lo dé el Dibu Martínez. Así que así está la mano del Dibu Martínez ya a más de una semana de la final del mundo.
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3: Jugadores del Madrid querían fuera a Arda Güler.
4: Según el periodista francés Romain Molina, el hecho de que Xavi Alonso apostara por él como titular provocó un lío dentro del vestuario.
3: Valverde, Bellingham, Vinicius, Rodrigo y Endrick eran el grupo que estaba en contra de Xavi Alonso, aseguró el periodista.
5: Con todo y eso dice que Arda nunca dio problemas dentro del vestuario.
3: Rodri es el siguiente objetivo del Madrid.
4: Mourinho quiere que Rodri sea el jefe del medio campo y Florentino Pérez ya dio luz verde para intentar el fichaje, publica Marca.
3: Y como al español solo le queda un año de contrato, el Manchester City estaría dispuesto a negociar si el propio Rodri decide salir.
5: Pero ojo con esto porque la novela se pone buena. Haz cuenta que el PSG quiere vengarse del Real Madrid.
3: Les robaron a Diomandé, así que Nasser Al-Khelaifi, el presidente parisino, ordenó personalmente contactar con el entorno de Rodri para intentar adelantarse a los merengues. Eso sí, Haz también dice que el deseo de Rodri sigue siendo regresar a la liga.
4: Mientras todo esto pasa, cracks, el Manchester City confirmó que el jugador fue operado con éxito de las molestias que tenía desde hace unos días en la espalda.
5: Si todo sale bien, volvería antes de la Community Shield contra el Arsenal.
3: ¿Y qué pasa con Vinicius?
4: Sky Sports asegura que el brasileño seguirá en el Real Madrid más allá de este verano y que el club no tiene ninguna intención de venderlo.
3: The Sun asegura que Jan Diomandé no llega para reemplazar al brasileño.
5: Por otro lado, cada vez suena más una posible salida de Mastantuono. Y ahora se rumora que podría volver a River Plate.
3: Por cierto, el argentino anotó en amistoso.
4: El Real Madrid goleó 4-1 al Leganés. Marcaron Fede Valverde, Gonzalo García y Franco Mastantuono. El cuarto fue un autogol.
5: El próximo partido de los merengues será este sábado contra la Fiorentina.
3: Karim Adeyemi está listo para su primer partido con el Barça. Hansi Flick le dará minutos este 31 de julio contra el Birmingham City en el primer juego de la pretemporada, según dicen el mundo deportivo.
4: Aunque apenas el viernes pasado comenzó a entrenar, cuentan que Flick lo ve súper bien.
5: Por cierto, en el club hay un nuevo preparador físico, Benjamin Kugel, quien coincidió con Flick en la selección alemana cuando Flick era el asistente de Joachim Löw en 2014. Ya les contamos que el delantero francés del Bournemouth, Junior Krupi, está en el radar del FC Barcelona.
3: Pero Mundo Deportivo publica que el club no va a pagar 100 millones de euros por él, que si llegaran a pagar esa cantidad será por un futbolista ya consolidado. El que podría irse, pero aún no se sabe a dónde, es Marc Casado.
4: El Barcelona pide 40 millones de euros por él y se dice que ya rechazaron la primera oferta, no se dijo de cuál club. Lo buscarían de la Premier y de Arabia.
5: Por lo pronto, Casado está en Inglaterra haciendo la pretemporada, esperando para resolver su futuro.
3: El que tuvo que suspender su viaje a Inglaterra fue Joan Laporta, pues sufrió una arritmia cardíaca y fue hospitalizado. Afortunadamente, todo quedó en un susto. Todo ha ido bien. Me han revertido la arritmia. Vuelvo a tener el corazón latiendo de forma rítmica, compartió en sus redes. Barcola habría dado el sí a los Reds.
4: Según L'Équipe, el jugador habló con Andoni Iraola y quedó muy ilusionado con la posibilidad de jugar en Anfield.
3: Pero Radio Montecarlo asegura que el francés todavía no tiene un acuerdo contractual con el Liverpool.
5: Aunque sí ha dejado claro que los Reds son su prioridad absoluta en caso de salir del PSG.
3: Se dijo que cuesta 130 millones de euros y a menos que llegue una oferta por esa cantidad o más, el París no lo dejará ir. Ya veremos en qué termina todo esto, cracks.
4: Y otra noticia importante de la Premier es la renovación de Josco Guardiol.
5: Finalmente, se queda con el Manchester City y firma hasta el 2031.
4: No veo la hora de empezar nuestra pretemporada, especialmente porque la temporada pasada estuve alejado de los terrenos de juego. Creo que este año intentaré dar el máximo posible, dijo el central.
3: ¿Se acuerdan cuando en el Argentina-Suiza Messi se encaró con el árbitro y le dijo: háblame bien, no me faltes el respeto? Bueno, pues el propio silbante Joao Piñeiro habló en Canal 11 y aclaró.
4: Lo que pasó con Messi ha pasado con otros jugadores. Claro, era Messi, entonces fue más visible, pero es algo que sucede de forma natural en el fútbol. Son cosas que pasan en el Mundial, la Champions, la Liga, la Serie A, la Serie B. Aseguró que estos diálogos ayudan a resolver situaciones sin necesidad de sacar tarjetas por cualquier cosa. Lo que él percibió que hice mal, tal vez se interpretó de forma errónea. Hablamos y cuando hablamos nos entendemos. Fue un incidente específico del partido y seguimos adelante.
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6: Durante siglos nos vendieron la idea de que habitamos un globo azul impecable, una esfera suave y simétrica flotando en la nada. Pero la NASA y los modelos de gravedad vinieron a arruinar la postal. La Tierra es en realidad un cuerpo irregular, achatado y abollado, cuya silueta real se parece más a una papa deforme que a una escultura de museo. Ahora resulta que el planeta que nos sostiene lleva milenios disimulando sus rugosidades bajo una capa de agua y atmósfera. Pero el hallazgo no debería sorprendernos, pues es el reflejo exacto de la arquitectura diaria con la que los terrícolas construimos nuestra rutina. Habitamos una cultura donde nada es lo que parece y donde el empaque importa infinitamente más que el contenido. Nos hemos vuelto expertos en pulir superficies defectuosas. Mostramos en redes sociales vidas resplandecientes, cargadas de paz mental, mientras nos desmoronamos en silencio. Aceptamos empleos con misión inspiradora y cultura joven que solo esconden la precarización en cuotas. Y sonreímos en cenas familiares sosteniendo vínculos que hace años están completamente rotos. Es que nos horroriza la arruga, la asimetría y el tropiezo, por lo que preferimos la ficción confortante de una esfera lisa antes que asumir el bulto deforme de lo cotidiano. La ciencia tardó siglos en admitir que el suelo que pisamos es torcido y desparejo, pero a la sociedad le cuesta poco inventar una nueva ilusión para no mirar la grieta. Exigimos transparencia en el discurso ajeno, pero pagamos gustosos por filtros que disimulan el propio. La Tierra, al menos, tiene la excusa de las fuerzas tectónicas y la gravedad para justificar sus abultamientos y hendiduras. Pero nosotros, quizá la verdadera revelación astronómica no sea la forma del planeta, sino la confirmación de que la simetría es una fantasía de cobardes, porque sostenemos esta puesta en escena pulida, porque saber que vivimos sobre una papa amorfa y que somos exactamente igual de imperfectos arruinaría la elegante mentira con la que intentamos justificar cada día nuestra pobre existencia.
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0: Noticias Internacionales.
1: La Asamblea Nacional de Nicaragua recibió el martes una propuesta de reforma constitucional impulsada por el presidente Daniel Ortega, que plantea ampliar el periodo presidencial de 6 a 7 años y modificar las reglas de participación electoral de cara a los próximos comicios. El

0: El proyecto será analizado por el Congreso, controlado por el oficialismo, con vistas a una posible aprobación a inicios de septiembre. Según la iniciativa, el mandato presidencial pasaría a ser de 7 años renovables.
1: Nuestro sistema de Estado y gobierno de pueblo presidente propone ordenarse con periodo efectivo de 7 años renovables, lo cual asegura estabilidad en visión, operatividad y continuidad.
0: La propuesta llega después de la reforma constitucional aprobada en 2024, que amplió el mandato presidencial de 5 a 6 años, otorgó a Rosario Murillo el cargo de copresidenta y aplazó hasta noviembre de 2027 unas elecciones previstas inicialmente para finales de este año. Ortega también ha manifestado planes para excluir de las elecciones a los partidos opositores, una idea que ha recibido rechazo internacional. Estados Unidos advirtió que no permanecerá de brazos cruzados ante la situación política nicaragüense, mientras la Unión Europea pidió elecciones de acuerdo con normas internacionales. Ortega, de 80 años, gobierna Nicaragua desde 2007 junto a Rosario Murillo, de 75. Ambos sostienen que las protestas de 2018, cuya represión dejó más de 300 muertos según la ONU, fueron un intento de golpe de Estado respaldado por Estados Unidos.
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3: ¿Alguna vez te preguntaste cómo será el futuro del mundo digital o hacia dónde va todo? Soy Juli Zulkin, Chulkinet. Te invito a conocer las noticias que mueven la agenda tech del mundo. China regula las relaciones emocionales con la IA. Desde el 15 de julio, China regula a las inteligencias artificiales antropomórficas, es decir, esas IAs que parecen humanas y te invitan a mantener un vínculo más emocional que funcional. Ahora China tiene nuevas normas para regular a los proveedores de sistemas de IA que ofrecen modelos de inteligencia artificial que simulan rasgos de personalidad humana y construyen interacciones emocionales constantemente con el usuario. Esto lo sabemos perfectamente. La normativa se llama Medidas Provisionales para la Administración de los Servicios de Interacción Antropomórfica de Inteligencia Artificial. Fue publicada en abril de este año por la Administración del Ciberespacio de China, lo que se conoce como la CAT. Y el gran objetivo de todo esto es equilibrar la innovación tecnológica con la seguridad y el interés público de China. Estas normas no afectan a todos los chatbots porque excluyen a los dedicados a la atención al cliente, a los sistemas de preguntas y respuestas también, y también a los asistentes laborales y a las herramientas educativas y de investigación científica, siempre y cuando no mantengan una interacción emocional sostenida. Se supone que todos estos sistemas tienen que transmitir, por supuesto, amabilidad, respeto, algún tipo de empatía. Por lo tanto, hay un factor emocional con el usuario. Entre las prohibiciones, la norma veta la complacencia excesiva hacia el usuario, la inducción a la dependencia emocional o a la adicción que dañe las relaciones interpersonales reales, y también habla de la manipulación emocional que lleve a los usuarios a tomar decisiones poco razonables o que vulnere sus derechos legítimos. Y también la norma prohíbe a estos sistemas que generen contenidos que promuevan la autolesión o el suicidio o que impliquen maltrato verbal perjudicial para la salud mental de los usuarios. Entonces, los proveedores de estos servicios interactivos antropomórficos van a tener que advertir de forma efectiva a los usuarios que están interactuando con un sistema de IA y no con una persona real. Esta norma pone en foco sobre todo a los menores de edad, porque la idea es proteger en China a niños, niñas y adolescentes y prohibir ofrecerles servicios de relaciones íntimas virtuales, así también como relaciones familiares o de acompañantes virtuales. Además, exige el consentimiento de padres o tutores para las funciones destinadas a menores de 14 años. Y todo esto lleva a que empresas gigantes de China como ByteDance, detrás de TikTok, y Alibaba tengan que cerrar funciones de agentes de IA personalizados en sus servicios dentro del país. Ambas aplicaciones ofrecían un catálogo de agentes creados tanto por las empresas como por los usuarios, modificables en tareas, habilidades y estilos de conversaciones.
4: Esto fue todo por hoy. Te espero en el próximo episodio.
3: Todavía hay mucho por descubrir.
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5: Nacionales.
6: El gobierno estableció cómo será el proceso de privatización de varias empresas públicas. El procedimiento alcanzará tanto a nuevos interesados como inscriptos previos y concesionarios. Además, incluye validaciones adicionales para operar en la plataforma de subastas estatales.
5: Política.
6: Javier Milei se reunió con Keiko Fujimori en Perú y hablaron de fortalecer los vínculos económicos y la seguridad. El encuentro fue en el Palacio Tagle en Lima antes de la asunción presidencial. El jefe de Estado argentino estuvo acompañado por la secretaria general de la presidencia, Karina Milei, y el canciller Pablo Kirchner.
5: Economía.
6: El Banco Central no intervino, vendió futuros y le puso un freno al dólar mayorista justo antes de los 1.500 pesos. La pulseada con los inversores por el tipo de cambio para fin de mes llevó un cambio de modalidad en la participación del Banco Central en el mercado. Una suba acelerada podría impactar en los niveles de inflación de los próximos meses.
5: En el mundo.
6: Netanyahu afirmó que comparte con Trump un compromiso común para impedir que Irán obtenga armas nucleares. Tras su reunión con el presidente de Estados Unidos en la Casa Blanca, el primer ministro de Israel aclaró que dicho objetivo se va a lograr, ya sea por medios diplomáticos o por otros medios.
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1: ¿Podemos llegar a 1 millón de empleos en minería? La cifra parece muy optimista, pero es la que trazó el presidente de CAEM, Roberto Cachola, en el evento de la Sociedad Rural cuando preguntaron qué espera del sector para los próximos 10 años.
2: Hola, soy Fernando Heredia. Bienvenidos a Energía en 5 minutos. Un resumen diario de todas las novedades del sector energético y minero.
1: El presidente de la Cámara Argentina de Empresarios Mineros estuvo en el aniversario de la Rural para representar a uno de los motores de la economía argentina, como claramente es la minería.
2: Y para dejar esto en claro, mostró cómo viene creciendo el sector en los últimos años.
1: De exportar 4.500 millones de dólares en 2024, pasó a 6.000 millones en 2025 y para este año tiene proyectados unos 9.000 millones de dólares.
2: Y ya a largo plazo,
1: de cara a la próxima década,
2: adelantó más de 35.000 millones de exportaciones anuales.
1: En materia de inversión, relato que hay proyectos RIGI presentados por 40.000 millones de dólares.
3: En total son 17 y 11 ya fueron aprobados.
1: Y otros 5 o 6 están a punto de serlo en las próximas semanas, según destacó Cachola.
2: Y finalmente, el tema que nos compete,
3: la generación de empleo que genera tanto interés por parte de la sociedad.
1: Según Cachora, hay que derribar el mito de que la minería no genera trabajo.
2: Y puso el ejemplo de un proyecto de cobre grande
3: que tendría 7.000 personas trabajando en su etapa de construcción.
1: Y un efecto multiplicador
3: de entre 1,5 y 2 veces
1: en empleos indirectos.
2: Con esa visión, Argentina en pocos años va a pasar de tener de los 60 o 70 mil empleos que tiene hoy, según Cachola,
3: a 300 mil empleos directos y 1 millón indirectos.
2: Obviamente una proyección aspiracional que tiene elementos para concretarse,
3: pero que no significa que vaya a pasar.
2: Para que pase,
3: es clave que haya una mayor integración de la industria nacional en la cadena de proveedores,
2: que es una discusión de la que venimos hablando hace mucho. Y para la CAEM es muy importante porque creen que es la única forma de que la minería definitivamente se inserte en la sociedad como activa propia
3: y que tenga una buena imagen positiva.
2: Por eso es importante que se vea el efecto expansivo sobre el resto de la economía, que los proveedores formen parte del crecimiento de la industria, que haya una participación efectiva y consolidada
3: y que además se puedan convertir en proveedores de otros países de la región como Chile o Perú.
2: Y este crecimiento está dado porque Argentina es el único país en el mundo que tiene
3: 6 proyectos de cobre listos de clase mundial a punto de ponerse en producción
2: y muchísimos otros en etapa de exploración. Por eso es el único país que puede pasar
3: de 0 a casi 2 millones de toneladas de cobre de producción por año.
2: Por último, Cachola habló de las cosas que faltan.
3: Y acá de vuelta tocamos la infraestructura, ferrocarriles, rutas nacionales, línea de transmisión eléctrica.
2: Y eso, según él, se va a lograr con una coordinación público-privada, con una mesa federal que incluya a Nación, a las empresas y a las provincias.
3: Y ya que hablamos de minería, les compartimos la última novedad de la incursión del empresario José Luis Manzano en el negocio del uranio.
2: Atrás de la firma Integra Tierras Raras,
3: que es una subsidiaria de Integra Capital,
2: solicitó permiso de exploración
3: por unas 50.000 hectáreas en la provincia de Río Negro,
2: que es una de las que tiene mayor potencial en este mineral que está completamente en auge a nivel mundial por la revolución de la inteligencia artificial y la visión de que la única forma de abastecer a toda esa demanda energética nueva que se viene va a ser a través de la energía nuclear.
3: Y para eso el uranio es fundamental.
2: Argentina tiene unos 20 proyectos de uranio que están en distintas fases de desarrollo,
3: pero ninguno en producción. De hecho, hace más de 30 años que no se produce uranio y el último proyecto se ubicó en la provincia de Mendoza.
2: En realidad, la provincia de Chubut es la que tiene mayores recursos de uranio, pero por su política de prohibición de la minería, Río Negro aparece como la que tiene mayores chances de empezar a producir en el mediano plazo, junto a Santa Cruz y un poco más atrás, la provincia de Mendoza. Recordemos que Integra Capital,
3: que es esta empresa de José Luis Manzano,
2: tiene varias inversiones en el plano de la minería y también en la energía. En minería, concentra más de 570.000 hectáreas en proyectos de exploración de litio en el noroeste argentino. Pero también Manzano tiene interés
3: en tierras raras, cobre, potasio, plata, oro
2: y muchos otros minerales más.
3: Aparte de áreas estratégicas en energía,
2: que ya vinimos hablando acá, con la reciente compra de las estaciones de servicio de Shell a la empresa Raízen, la petrolera Phoenix Resources, su interés por participar de la compra de Metrogas,
3: donde ya tiene un porcentaje accionario,
2: su participación en Edenor,
3: y también proyectos en energías renovables.
2: Mucho de todo esto se da en conjunto de su socia suiza, que es Mercuria Energy. Llegamos al final de otro episodio.
3: Este 2026
2: promete ser un año de alto voltaje para la industria. Soy Fernando Heredia y esto fue Energía en 5 minutos.
4: claro, hay muchísimas cosas y atracciones y lugares relacionados a Harry Potter donde te podés quedar. Pero hotel oficial es este, y es el primero 100% temático del mundo, donde va a estar en Alemania. Para sorpresa de muchísimos, va a estar en Alemania y promete ser lo más parecido a estudiar, para los que conocen, en Hogwarts, la escuela de magia, de hechicería y demás. Parece que va a ser una copia muy, pero muy, muy fiel, y que va a ser como, básicamente, si estuvieras en el colegio de magia. Esta experiencia va a llegar a Legoland Deutschland Resort, donde está ubicado en Günzburg, en el estado de Baviera. Es una ciudad ubicada entre Múnich y Stuttgart, que son de las principales puertas de entrada para los que están visitando o van a visitar el sur de Alemania. Lo van a poder ver en imágenes, tanto al lugar como las imágenes alusivas a lo que se espera que sea el hotel. Por supuesto que todavía no lo han dado a conocer. Va a ser, como dije recién, el primer hotel oficial completamente inspirado en el universo de Harry Potter, y va a formar parte de una gran expansión que está desarrollada en parte por Warner Brothers, que por supuesto tiene la licencia, junto con Merlin Entertainment, que es la empresa que opera justamente los parques de Legoland, que son súper visitados y están tremendos. ¿Qué va a tener de especial este hotel? Las habitaciones van a estar ambientadas como las cuatro casas de Hogwarts, o sea que vos vas a poder reservar y decir, bueno, yo me quiero quedar en Gryffindor, en Slytherin, en Ravenclaw o en Hufflepuff. Cada huésped va a poder dormir rodeado de los detalles inspirados en cada una de las casas de Hogwarts y vivir la experiencia completamente inmersiva. Eso es lo que también lo diferencia de otros lugares que quizás todavía no lo son tanto. De todas formas, eso no es todo, porque el hotel va a abrir con la primera área temática Lego de Harry Potter del mundo, que también, por supuesto, llega a este Legoland en Alemania. Va a haber más atracciones nuevas, por supuesto, escenarios inspirados en la saga, experiencias interactivas y espacios pensados principalmente para familias y obviamente para todos los fanáticos de este universo Harry Potter. ¿Cuándo abre? La buena noticia es que es para este año. Abre en 2026, durante la temporada del parque, por supuesto, pero todavía no hay una fecha oficial confirmada. La expectativa es realmente enorme y por eso hay un dato muy, muy clave a tener en cuenta, sobre todo si sos una persona que justo está planeando un viaje a Europa, si tenías pensado pasar por Alemania, si sos demasiado fanático de Harry Potter y te querés hacer un viaje temático como los que ya conté. Bueno, aprovecha y anota, porque en la página oficial de Legoland ya se habilitó una especie de registro para los que quieran recibir novedades. Cuando entras a la parte de Harry Potter de la página oficial de Legoland, te aclara, hay un mensajito que dice, se está preparando un nuevo mundo mágico, sé el primero en enterarte de las novedades y te abre el registro para dejar tus datos. ¿Esto por qué? Porque lo que dicen es que las reservas van a volar, y si sos fan de Harry Potter, soñás con hospedarte ahí, te conviene anotarte cuanto antes, porque, como dije recién, las primeras reservas parece que se van a agotar rapidísimo, así que hay que esperar y ponerse en esa especie de lista de espera. Si pensás viajar, para que tengas en cuenta, Legoland está, como ya dije, en Günzburg. Es una ciudad aproximadamente a 1 hora y media desde Múnich y menos de 2 horas desde Stuttgart. Muchos viajeros lo que también aprovechan es para combinar, obviamente, el recorrido, que realmente vale la pena, por Baviera, incluyendo varios castillos, pueblos medievales y, por supuesto, la ciudad de Múnich. La temporada del parque normalmente se extiende entre la primavera y el otoño, europeo, por supuesto, pero lo recomendable siempre es planear el viaje con varios meses de anticipación. Último detalle que todavía entusiasma muchísimo más a los fanáticos: hasta ahora existían hoteles inspirados en Harry Potter o habitaciones temáticas creadas por privados, pero este va a ser el primer hotel oficial. ¿Por qué lo menciono tanto? Porque está desarrollado con la licencia de Warner Brothers, algo que no había pasado antes, y justamente pensado como una experiencia completamente integrada al universo mágico, o sea que básicamente te sientas que realmente estás ahí. Si alguna vez soñaste, como yo, en recibir tu carta de Hogwarts, quizás no te llega en lechuza, pero este año vas a poder dormir en el hotel, sentirte que empieza la magia apenas cruzas la puerta. Así que contanos y déjanos en comentarios qué tipo de habitación elegirías, qué casa de Harry Potter te representa y dónde te vas a hospedar.
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6: Hablamos de fútbol internacional con la gente de Cracks.
7: ¿FIFA quiere vender el Mundial?
8: Gianni Infantino está planeando otro negocio, según The Times.
9: La FIFA mantendría la organización y todo el control de la Copa del Mundo, pero dejaría que inversionistas privados le entraran al tema comercial. obviamente pagando primero una millonada.
5: Supuestamente ya hubo conversaciones con empresarios cercanos al presidente Trump y con JP Morgan, una de las empresas de servicios financieros más grandes e importantes del mundo, que sería la encargada de este nuevo plan.
10: Todo esto que cuentan en The Times hasta el momento no se ha confirmado o desmentido por parte de la FIFA.
9: Lo que sí es completamente oficial es la reacción de la UEFA.
7: Alexander Seferin, el presidente de la UEFA, dijo que esta idea cruza una línea que las instituciones rectoras del fútbol nunca deberían cruzar.
5: Ninguno de nosotros es dueño del fútbol, no es propiedad de la FIFA para venderlo. Es lo que se lee en un comunicado que compartieron en sus redes.
10: En pocas palabras, no les gusta nada.
7: Y ojo, porque varios medios dicen que la UEFA planea una reunión de emergencia y con las federaciones europeas para ver cómo rechazar este proyecto. Incluso discutirán boicotear el Mundial 2030 si esto sigue adelante, según dice Sky Sports.
9: Cucurella sí cumple. Y lo digo porque antes de ser campeón con España ahora en el Mundial del 2026, dijo que si su selección quedaba campeona, se iba a tatuar a Luis de la Fuente, a su entrenador. Y un famoso tatuador que se llama Ganga compartió ahí en su red el proceso del tatuaje y ahora Cucurella pues ya subió la foto literalmente ya todo hecho. A mí se me hace que se ve súper lindo, Luis de la Fuente me transmite ahí que es una persona linda y siento que tiene ese tatuaje entre Pep Guardiola y Luis de la Fuente. Bueno, son españoles, ahí tiene algo que ver. Y bueno, Cucurella sí tiene palabra porque hace 2 años dijo que si quedaba campeón de la Euro con su selección, se iba a pintar el cabello rojo y vimos pues que sí lo hizo. A ver, ¿ustedes han prometido algo si su equipo es campeón? Y si sí, ¿lo han cumplido? Comenten abajo. Manuel Neuer ya piensa en el retiro. El alemán aseguró que todo apunta a que colgará los guantes a final de temporada.
7: Lionel Messi no jugará el All-Star Game de la MLS. Aunque fue convocado, recibió permiso para tomarse vacaciones y se perderá el evento por 3er año consecutivo.
9: Zinedine Zidane debutará como seleccionador de Francia el 2 de octubre frente a Italia, el mismo rival ante el que disputó su último partido como futbolista en la final del Mundial del 2006.
7: No habrá Ley Vinicius en la Liga. Según Mundo Deportivo, finalmente se descartó la propuesta que buscaba endurecer las sanciones por insultos racistas.
9: Al Nasser ya puede volver a fichar. El club anunció un millonario acuerdo de patrocinio con la empresa de inteligencia artificial Umain, que le permitió cumplir con el fair play financiero y levantar la sanción que le impedía inscribir jugadores.
7: Alberto Suárez, exentrenador de John Durán, reveló la versión del delantero sobre el incidente con Néstor Lorenzo. Según contó, sí encaró a un compañero, pero empujó al seleccionador sin saber que era él, provocando su caída.
9: Cracks, ahora que Rubén Amorim es nuevo entrenador del Milan, dijo que pues ya iba a empezar a usar trajecitos en todos los partidos porque dice que Milan es como la ciudad de la moda, entonces como para andar icónico igual que el club y todo, pues va a andar de trajecito todos los partidos. Bueno, es que si lo comparábamos cuando estaba de técnico en el United, pues estamos viendo ahí las fotos, no se veía mal, o sea, con su chamarrita, bien vestido, cómodo, pero ahora dice, ¿saben qué? Me voy a estar a la altura de este club y obvio de esta ciudad icónica de la moda. Y hablando de Italia, ahorita está Kylian Mbappé de vacaciones, sigue de vacaciones ahí con su novia Esther Espósito. Justo hace unos días estaban en París, o sea, más no la están pasando, sus vacaciones están aprovechando porque pues ya le quedan pocos días para regresar a Madrid a su rutina con su club.
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12: Trece personas murieron tras un fuerte terremoto en Japón de 7,1, según informó la primera ministra Sanae Takaichi el miércoles. Además, más de 100 personas resultaron heridas. Se confirmaron daños considerables que incluyen víctimas, derrumbes de edificios, incendios y daños en las carreteras, según añadió la dirigente. 2 personas murieron en un centro comercial afectado en el que se derrumbó un piso, informó anteriormente a la France Presse un funcionario regional de Kumamoto, quien agregó que otra persona se encontraba en paro cardiorrespiratorio. El edificio ubicado en Kashima, en las afueras de la ciudad de Kumamoto, sufrió una explosión tras el terremoto. Los techos y las paredes se derrumbaron, lo que dejó al descubierto su estructura metálica. La explosión ocurrió después de que se evacuara a los clientes y al personal, según declaró a la France Press un portavoz de AEON, la empresa que opera el complejo. 8 personas fueron rescatadas en el lugar, entre ellas 5 heridas, precisó un funcionario local a la France Press. Algunas informaciones habían mencionado inicialmente que había entre 20 y 30 personas atrapadas en el interior, pero esa cifra parece ser menor, según indicó el miércoles la policía, mencionada por la televisora pública NHK, aunque consideró seguro que algunos empleados siguen atrapados ahí. Debido a la falta de una vía de acceso segura, es difícil ingresar al lugar, según precisó la institución. El funcionario regional también indicó a la France Press que 2 personas se encontraban en paro cardiorrespiratorio en una fábrica de papel de la ciudad de Yatsushiro, donde se desplomó una chimenea. Otras 9 personas siguen desaparecidas en el sitio, según precisaron las autoridades. Una serie de réplicas siguió al sismo, incluida una de magnitud 6,1, y las autoridades emitieron una alerta de tsunami que luego fue levantada rápidamente. Japón es uno de los países más expuestos a los terremotos en el mundo, por estar situado en la unión de 4 grandes placas tectónicas a lo largo del borde occidental del Anillo de Fuego del Pacífico.
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13: Argentinos, ¿cómo están todos? Como siempre, un placer saludarlos y acompañarlos. Y quiero que ustedes me acompañen en esta jornada para brindarles las condiciones de tiempo. Como repaso general y pantallazo, vamos a decir que hay una jornada bastante marcada en cuanto a los escenarios y a los datos del tiempo y a temperaturas, mejor dicho, entre el norte de Argentina y por supuesto que en la Patagonia. Al norte, jornada calurosa, cálida, con temperaturas dentro de todo altas, con lo que quedó del frente cálido que hemos atravesado este fin de semana y este inicio de semana, ese remanente que ha quedado de una jornada más bien cálida. Y en la Patagonia, por supuesto, que el descenso de temperatura y las chances de nevadas, por supuesto que todavía están presentes ahí, diciéndole presente también al invierno. Pero en la franja central vamos a contar con la presencia de la nubosidad. Vamos a ir por parte, comenzando por el noreste argentino y litoral, donde vamos a decir que si viene una jornada con tiempo mucho más estable para Formosa, Chaco y Corrientes. Misiones, una jornada inestable con evolución de lluvias, de chaparrones y algunas celdas de tormentas que todavía podrían llegar a quedar en la primera parte de la jornada. Con el correr de las horas va a ir disminuyendo esta inestabilidad, pero quedaría la nubosidad. Nubosidad variable para el resto de las provincias, máximas entre los 26, 29 y hasta 33 grados. En relación al día martes y al día lunes, hay un descenso de temperatura con viento soplando del sector sudeste. Atención Corrientes, porque contamos con banco de nieblas y de neblinas para la primera parte de la jornada. Hacia la franja central de nuestro país, la presencia de la nubosidad variable. Vamos a tener un cielo prácticamente cubierto en la mayoría de las provincias, las chances de inestabilidad en la provincia de Córdoba. Y hacia el final de la jornada se va a ir inestabilizando el área pampeana y podríamos llegar a tener algunas lluvias y también algunos chaparrones. Atención porque esta región va a contar con vientos soplando del sector sudeste con el aporte de aire húmedo, no hay cambios en la masa de aire. Vamos a tener un leve descenso de temperatura en relación al inicio de la semana, pero contamos con importantes bancos de nieblas y de neblinas para Córdoba, para La Pampa y también para la franja central de Buenos Aires de este a oeste. Prácticamente cielo cubierto, pero con tiempo mucho más estable, lo que sería Santa Fe y Entre Ríos, con máximas entre los 12, 16 a 19 grados. Para las provincias cuyanas, la presencia de un cielo también prácticamente cubierto, poco cambio de temperatura en relación al día martes, máximas entre los 13, 18 a 16 grados, mínimas entre los 9 y 11. Prácticamente vamos a contar con las chances de nevadas en la zona de cordillera de Mendoza y también de San Juan, y con esto una alerta amarilla. Precipitaciones también en lo que sería Mendoza y San Luis, y una jornada con viento soplando del oeste a 80 kilómetros por hora en la zona de cordillera. Para el noroeste argentino, la presencia del cielo cubierto también, las chances de inestabilidad, sobre todo en la franja central de esta región. Vamos a contar con un leve descenso de temperatura en relación al día martes, máximas entre los 17, 21 y hasta 25 grados, vientos soplando del oeste y ráfagas de hasta 70 y 75 kilómetros por hora en la zona de altas montañas. Y para la Patagonia, aire polar en circulación, descenso de temperatura, una jornada bien fría, prácticamente con las chances de heladas matutinas en prácticamente toda la región. Más inestable lo que sería Neuquén y hacia el final del día las chances también de nevadas. A medida que nos vamos hacia el extremo sur, vemos que las máximas estarán entre los 2 y 3 grados bajo cero y las mínimas entre los 4, 5 hasta 7 grados bajo cero. Mínima de 1 y máximas de 4 grados en las Islas Malvinas con chances también de nevadas. Muchísimas gracias y hasta la próxima.
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14: Nacionales.
15: Aliados en duda y presión opositora, el gobierno entró en la recta final para destrabar una ley clave. La última sesión en el Senado por la extranjerización de tierras tuvo que pasar a cuarto intermedio por falta de consenso y se reanudará el 6 de agosto. El peronismo convocó una marcha al Congreso ese día, el rechazo del Comité Nacional de la Unión Cívica Radical.
14: Política.
15: El debate por la PASO empieza a condicionar al gobierno en la previa de las negociaciones por las alianzas. El oficialismo sufre la falta de votos y en Casa Rosada aceptaron analizar distintas alternativas a la eliminación total. Las opciones que se manejan en las reuniones de Diego Santilli con las provincias en la mira. El vicepresidente de Brasil dijo que Milei perjudica a la Argentina y vuelve a escalar la tensión bilateral. Geraldo Alckmin se refirió a los dichos del mandatario argentino contra Lula da Silva y consideró que tuvo una actitud absolutamente grosera.
14: Economía.
15: Licitación clave, Caputo sale a buscar más de 1.300 millones de dólares y prueba un nuevo instrumento para seducir al mercado. El ministro de Economía quiere completar el cupo del Bonar 2029, pero busca cuidar la tasa que pagará. A la par ofrecerá un bono dual que ajusta por la tasa mayorista de plazos fijos o por evolución del tipo de cambio.
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0: Ok, señoras y señores, hasta aquí nosotros, ¿eh? Gracias por acompañarnos, nos vamos, pero regresamos por la tarde para ir cerrando esta nueva jornada junto a vos aquí en la radio. Hasta dentro de un ratito, un abrazo para todos.
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0: Mendoza.
1: Maravilla Paleontológica. Malargüe inauguró el primer parque cretácico Huellas de Dinosaurios. El primer parque cretácico municipal de Argentina, Huellas de Dinosaurios, abrió sus puertas en la ciudad mendocina de Malargüe. El lugar alberga huellas de dinosaurios que datan de hace 70 y 80 millones de años, los cuales lo convierten en un atractivo turístico único en el país. El parque se ubica en la zona que hace millones de años fue un fondo marino, donde los dinosaurios dejaban sus huellas grabadas en la tierra. El director del parque, Maximiliano Praderio, explicó la importancia del sitio.
2: El parque tiene sitios de huellas, ¿sí? En este caso muy importante a nivel internacional, porque en el mismo parque tenemos dos sitios de huellas con fechados totalmente distintos. Esto quiere decir que tenemos huellas de dinosaurios de 80 millones de años y 800 metros después, que es donde estamos ahora, hay huellas con 70 millones de años. Entonces, nosotros, para la formación Loncoche, que es la que nos encontramos hoy, esto era una gran playa. Esto se debe a que hace 70 millones de años se estaba formando el Océano Atlántico, cuando se empezaron a dividir los continentes, y esta agua inundó parte de Sudamérica, parte de lo que fue el norte, parte de lo que es la parte media de Sudamérica y el sur. Y en esta inundación que generó hacia la parte media, tomó a Malargüe. Eso quiere decir que el agua que hoy nosotros tenemos a 1.300 kilómetros, ¿sí?, llegó hasta acá y generó una gran playa. El Cretácico se encuentra a unos 20 kilómetros de la ciudad de Malargüe. La entrada tiene un costo que es general para los mayores de 3.000 pesos. Los niños hasta los 12 años pagan 1.000. Después tenemos jubilados y CUT sin costo. ¿Bien? Eso se puede adquirir acá en el parque. Tenemos absolutamente todos los servicios. Tenemos buffet, ¿sí?, donde pueden venir, tomarse un café, consumir alguna golosina. Tenemos merchandising, que es muy importante también para que se lleven un buen recuerdo. Internet y demás. Se puede pagar con cualquier tipo de aplicación. Así que estamos a disposición de todos los que nos visiten.
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0: Hola, bienvenidos a la radio, bienvenidos, esto es Portal Argentina, Romina Fasani, qué placer enorme estar juntos ya, parece mentira, día jueves 30 de julio.
1: Se va terminando julio.
0: Se terminan las vacaciones, para muchos se les terminaron ya, y bueno. Y
1: para otros están los últimos días.
0: Sí, bueno, hay de todo este fin de semana, prepárense porque... vamos a tener que honrar mucho a la Pachamama y pedirle mucho para salir todos adelante.
1: Totalmente.
0: Vamos con todo.
1: Es época de cambios. Uno a partir del 1 de agosto, bueno, se toma esa cañita con ruda. Si quieren entrar en nuestras redes sociales, pueden conocer un poco más de cómo surgió esta tradición, que ya tiene más de 100 años.
0: Sí.
1: Y que en muchos casos, viste que... hay como varias formas de tomarlo. Cada familia tiene su tradición.
0: Sí.
1: Puedes tomar un fondo blanco, tuki, se toma secoso. Otros se lo toman en 3 sorbitos, otro en 7 sorbitos. Así que los invitamos.
0: Y otros van tomando durante el día.
1: La caña con ruda entera.
0: Claro, tal cual, agradeciendo a cada rato.
1: No, hay algunos que además de tomar, también le dan a la tierra. Un sorbito de esta caña con ruda.
0: Total.
1: Pueden conocer más de esta tradición ingresando ahora mismo a nuestras redes sociales.
0: ¿De verdad? Portal Argentina en Instagram y Facebook. ¿Cómo viene laburando, eh?
1: Así es. Van a poder encontrar muchas cositas, muchas sorpresas. También tenemos un posteo interactivo para que troquelen imaginariamente un papelito de lo que están necesitando hoy. ¿Qué necesitas? ¿Playa, mar, sol, relax, día de spa? Bueno,
0: un poco de todo, sí, total.
1: Contanos ahí en ese posteo que queremos leerte, ¿qué estás necesitando hoy? Yo, todos quiero.
0: La quiero felicitar porque salió muy linda en las fotos.
1: Ay, bueno, muchas
0: salió
1: gracias.
0: Muy, muy bien. La verdad, le agradecemos mucho a nuestro fotógrafo. Que, bueno, ¿por qué tomamos caña con ruda el 1 de agosto? Explicando perfectamente en esa serie de carruseles, ¿no? Muy bueno. Portalito con Saladillo, que está de festejo.
1: Hoy el 31 de agosto.
0: Exactamente.
1: Es el cumpleaños de Saladillo.
0: Los drones que hicimos nosotros en el laberinto Carmona, ¿no? De Malargüe, que fue realmente muy lindo. Portalito, que te explica también cómo poner las cadenas. Está bueno, realmente están muy lindas las redes, está creciendo mucho. Portal Argentina, agradecemos mucho. Y quiero mandar un abrazo muy grande, me dijo Fernando Milo. Manda un abrazo grande a la gente de Radio Güemes, que
1: sí,
0: todos los días nos
1: los
0: emiten.
1: Apapachamos ahí, gracias por estar.
0: Bienvenidos y gracias por acompañarnos también en la ciudad de Buenos Aires. Un placer enorme formar parte de una radio tan prestigiosa, ¿no? Y con una programación tan importante. Bienvenidos, esto es Portal Argentina.

0: de viajar.
1: Señoras y señores, el NOA nos espera, ¿no? El norte, este lugar maravilloso, y una provincia que si la das vuelta y dice ¡yuhu! Pura adrenalina, pura emoción, pero también puro relax.
2: Así es, nos vamos a ir a la provincia de Jujuy, como decía Juanjo, más específicamente a Termas de Reyes, a muy pocos kilómetros de la capital, de San Salvador de Jujuy. Ahí nos recibe Gisela, que es la encargada de las termas. Te damos la bienvenida a Portal Argentina. Gisela.
3: Hola, ¿cómo están? Un gusto saludarlos y encantada de que me puedan hacer esta entrevista.
2: Gisela,
3: para conocer un poco.
2: Sí, queremos conocer todo, así que abrirnos las puertas de las termas y contanos con qué nos podemos encontrar, cómo son esas termas que ofrece
1: Jujuy.
2: Sí, Jujuy.
3: Bueno, nosotros estamos ubicados a 18 kilómetros de San Salvador de Jujuy, sí, en lo que es la ruta provincial número 4. Estamos a muy poquitos minutos en vehículo, llegan a 20, 30 minutos y después tienen los colectivos que son transporte público, que están cada una hora así para que puedan llegar.
2: Bien.
3: Y bueno, nosotros en lo que es Terma van a encontrar el complejo con aguas termales, tienen el hotel también.
2: ¿Cuántas piscinas tiene?
3: Y nosotros en nuestro complejo, que es el complejo Villa Termal, que está es el primer complejo que van a encontrar, que está antes de llegar al hotel, tenemos una sola pileta que es con agua termal, donde la temperatura varía entre 30 y 40 grados dependiendo la época.
2: Ajá.
1: Mirá.
2: Sí. Y esa agua termal, ¿de dónde proviene? ¿Qué propiedades tiene?
3: Y bueno, las aguas termales provienen de una vertiente, ¿sí? Son aguas termales naturales, uh-huh. Tienen propiedades relajantes, descontracturantes, favorecen la circulación de la sangre, aportan minerales, y bueno, tienen ese efecto de descanso debido a que, bueno, hay mucha naturaleza, las personas que nos visitan, tienen alrededor de lo que es el agua termal la naturaleza y en la calidez del agua hacen que se relajen, ¿sí? Que todo por eso siempre nos eligen. Y nosotros en nuestro complejo también tenemos para ofrecerle cabañas, ¿sí?
1: Mira qué lindo.
3: Sí, las cabañas, bueno, están bien equipadas, tienen cocina, heladera, vajillas, tienen aire acondicionado, wifi, televisión. La pileta está incluida hasta las 23 horas y también ofrecemos un desayuno seco y también desayunos para celíacos. Tenemos esa opción, digamos, para las personas que nos visitan y que son celíacas.
1: Yo te quería preguntar, ¿qué es lo que hace distintas a las termas de Reyes, en este caso a las termas jujeñas, de otras termas de la República Argentina? Por ejemplo, no sé, en
2: ¿el agua es salada o es dulce?
1: Claro, o no sé, se me ocurre, en Santiago del Estero, en todas las habitaciones de los hoteles abrís y tenés agua termal. O en, no sé, en Copahue es puro azufre y es volcánica. ¿Qué es lo que diferencian a las termas de Reyes del resto de los centros termales? ¿Por qué elegimos Termas de Reyes?
3: Y bueno, Termas de Reyes sí tiene tiene una baja salinidad, pero o sea, es bicarbonatada y sódica, ¿sí?
2: Sí.
3: Bien. Y es, en realidad, bueno, es un agua termal que emerge de la vertiente, por eso es un agua hipertermal. Sí.
2: Ah, ¿y es un agua con color o es un agua transparente? Porque depende del lugar de Argentina, el agua es o marrón o bien transparente.

0: té,
1: o amarilla,
0: o amarilla,
1: ¿no?
0: Por el azufre.
2: Y el agua termal es agua, es un agua transparente.
0: Ajá,
2: ¿Sí?
0: Qué bueno.
2: Sí, la verdad sí, son aguas termales naturales y son transparentes. Y bueno, que es lo que la gente siempre nos elige, es más que todo por el tema de que, si bien tenemos piletas con
0: Sí.
2: aguas termales, lo que más le atrae también es la naturaleza, la paz, la tranquilidad que brinda Termas.
1: Claro, porque estás en medio de las yungas, ¿no?
2: Exactamente, sí, son aguas termales que estamos en la parte de las yungas. Y bueno, la gente a veces viene en Jujuy, quizás busca un poco más lo que es Humahuaca, Purmamarca, que es un poco más seco, ¿no?
0: Claro.
2: Cerros, colores. Y bueno, y cuando a pocos kilómetros se encuentra lo que es este espacio acá en la yunga, que es Termas de Reyes, encuentra todo verde, encuentra las aguas, encuentran los ríos, y como que le gusta mucho también eso.
1: Claro, sí, ¿no? Y además de Termas de Reyes, ¿hay otros pozos termales, digamos, dentro de la provincia de Jujuy, de forma natural, ¿no?
2: Claro, sí, hay otras termas también que
1: Ajá.
2: emergen acá en lo que es Jujuy.
1: Muy
2: Sí.
1: cerquita. Y contame acerca del hotel, que es tan histórico, que tiene un montón de años, ¿no? También.
2: Y sí, el hotel tiene su historia. En realidad, bueno, fue, la verdad que no sabría bien decirte los años, pero sí
1: Claro.
2: fue, tengo la historia, digamos, que cuentan las personas que viven acá y que viven hace muchos años, que pasó a ser un casino primero,
1: Claro.
2: después fue, un hogar cuando estaba Eva Perón, lo
1: Mira.
2: convirtió en un hogar escuela. Después ya volvió otra vez a ser un casino hotel. Bueno, actualmente es un hotel. Sí,
1: Mira.
2: ese es el Hotel Termas de Reyes.
1: Pero lo que tiene Termas de Reyes es la villa termal, ¿no? Que te da. Hay todo tipo de cabañas, de piletas. Esto también es lo que lo hace un diferencial.
2: Claro, exactamente, sí, le ofrecemos las cabañas, tienen el hotel. Quizás hay gente que viene a veces que son una o dos personas y prefieren el hotel porque tienen el restaurante. Hay gente que viene que son seis, ocho, que vienen a querer hacer un asado, tienen la opción de las cabañas para hacer un asadito, que le gusta un poco más abrir la ventana de la cabaña y ver todos los cerros.
0: Qué bello.
2: Digamos, sí. Y bueno, sí.
0: Cisela, pero también está la opción de si quiere ir a pasar el día, de pagar la entrada y acceder a las termas.
2: Sí, exactamente. También tienen la opción que es pasar el día. Abrimos todos los días de 10 a 19 horas.
0: Sí.
2: La entrada actualmente está a 12.000 por persona y abonando en efectivo tienen un descuento y les quedan 10.000,
1: Mira,
2: ¿sí?
1: eso es un precio realmente muy, muy bueno,
0: Asequible.
1: ¿no? Sí, muy asequible.
2: Sí, aparte que el colectivo o el transporte en el que venga lo deja justo ahí en la entrada de nuestro complejo, sí, tiene un acceso muy fácil hasta llegar al complejo.
0: ¿Y qué pasa cuando uno va con niños? ¿Se puede acceder? ¿No se puede?
2: Sí, o sea, nosotros tenemos en la pileta un sector que es la parte más bajita, que es para los chicos,
0: Bien.
2: y hay una línea blanca que lo divide hasta 1,60 m de profundidad, que es para las personas que ya son más adultas o los niños que estén acompañados con un adulto, ¿sí?
0: Claro.
2: Sí se recomienda, por ejemplo, en verano, también en verano es una temporada alta que tenemos, que los chicos no jueguen mucho por el tema del calor, el agua es caliente, tiende a bajar un poco la presión o afectar la presión de la persona. Entonces recomendamos que los chicos no estén jugando, no estén corriendo, que las personas adultas se hidraten, tomen un poco de agua, descansen, hagan descansos. Esas son recomendaciones que, bueno, nuestro guardavida le va a brindar a cada persona que nos visite.
0: Bien, y muchas personas cuando salen de vacaciones salen con sus mascotas. ¿Las termas de Reyes es un destino pet friendly o no?
2: Y mira, nosotros en nuestro complejo no permitimos el ingreso de mascotas. Pero es más que todo porque tenemos perritos que abandonaron hace bastante tiempo. Y bueno, los dueños y nosotros los adoptamos, los criamos en el complejo. Son tres perritos y bueno, nosotros les damos de comer y todo. Y no sabemos cómo pueden reaccionar ante la visita de otro perrito. Claro. Entonces, para evitar que la persona pase un mal momento, le decimos directamente que no se permite el ingreso con mascotas para evitar, digamos, esos inconvenientes. Bien. Ahora, si viene alguna persona que necesite el acompañamiento de una mascota.
1: Claro. Por ejemplo, si una persona no vidente.
0: O un perro, o un perro que es de compañía para un niño o un adulto con, algún tipo de trastorno.
2: De patología, sí. Claro, que necesite el acompañamiento si ha sido una mascota. Nosotros lo evaluamos siempre y cuando nos envíe algún certificado o algo, digamos, que lo avale. Y de acuerdo a eso, porque tampoco queremos que la pase mal esa persona, ¿no? Entonces tratamos de darle, digamos, esa opción, ese beneficio de que sí puede ser con un certificado, pero bueno, en lo posible tratamos que no.
0: Bien.
1: Qué bárbaro.
0: Gisela, ¿dónde pueden encontrar más información sobre las termas? ¿Tienen un Instagram, una página oficial?
2: Sí, bueno, tenemos en realidad, bueno, Facebook, Instagram y TikTok. Nos van a encontrar como Complejo Villa Termal de Reyes en Facebook, Instagram, @ Termas de Reyes. Y en TikTok, lo mismo, Complejo Villa Termal de Reyes.
0: Perfecto. Bueno, ahí encuentran toda la información para poder descubrir este lugar en Jujuy.
1: Increíble.
0: Entre que vas a la quebrada y bajas y te tomas un ratito para relajar y restaurar cada célula de tu cuerpo.
1: Totalmente. Aparte son muy lindas. Íbamos a quedarnos ahí cuando...
0: El año pasado
1: y al final, bueno, hubo justo un tema climático.
0: El clima impidió que llegáramos, pero no faltará oportunidad de poder conocer estas termas jujeñas. Gisela, te agradecemos mucho este contacto con Portal Argentina.
2: Bueno, encantada. Espero que puedan visitarnos pronto.
1: Ojalá que
2: sí. Y bueno,
1: así sea.
2: Vamos a estar encantados de recibirlos.
0: Te mandamos un beso.
1: Un beso gigante. Muchísimas gracias.

0: cantante de Maná haciendo Se me olvidó otra vez.
1: Tengo una sorpresa para vos. ¿Estás? Cerrá los ojos.
0: Cierro los ojos.
1: Y mirá dónde te llevo.
0: ¿A dónde me llevas? ¡Ala! ¡Qué lindo! Siete parques en uno. Hasta tiene un parque termal. ¡Qué lindo! En Villa General Belgrano.
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1: Y ahora vamos a descubrir una nueva aplicación. Si tenés unas cabañas, si tenés servicio de alojamiento, presta atención porque esto es para vos. Porque hay unos cordobeses.
0: Mira.
1: Tres. Tres empanadas, no, son tres cordobeses.
0: Tres cordobeses.
1: Que crearon una aplicación, ya se ríe. Crearon una aplicación que te va a permitir a vos que sos turista encontrar tu alojamiento en Córdoba y vos que tenés un alojamiento, mostrarle, hey, acá estoy, y que ponerlo en el radar.
0: Y con seguridad y con todas las cosas que requieren, ¿no?
1: Se llama Voy a Córdoba, Voy a CBA, en realidad, Voy a CBA. Voy a Córdoba, vamos a conocer toda esta historia y cómo funciona esta app con uno de sus co-creadores, que es Agustín Sivak, a quien le damos la bienvenida a Portal Argentina.
0: ¿Cómo estás, Agustín?
5: Hola, chicos, ¿cómo están? ¿Todo bien acá? ¿Ustedes?
1: Todo perfecto
0: y felicitaciones. Tremenda la idea de generar este Voy a Córdoba.
5: Muchas gracias. Qué lindo.
0: ¿Cómo
5: qué lindo
0: surge? ¿Cómo se les ocurrió?
5: Y surge del dolor prácticamente, el dolor de las últimas temporadas que tuvimos acá en Córdoba con nuestros alojamientos turísticos.
0: Mirá.
1: ¿Ustedes?
5: Nosotros somos tres chicos de familias de cabañeros. Y supimos ver cómo nuestros padres trabajan en los complejos y quisimos buscar este problema sobre las páginas web y tratar de darle una solución.
1: ¿Qué problemas encontraban? ¿Ustedes qué veían que a sus padres les estaba pasando? Y dijeron, che, tenemos que buscar una solución.
5: Nosotros, lo primero que vi yo ahí al principio era el tema de las consultas. Eran muchas consultas sobre precios, sobre disponibilidad, sobre servicios que ofrece el alojamiento, que no llegaban a nada al final, porque de todas las consultas, el 10% si llega como mucho, se concreta como una reserva. Claro. Entonces dijimos, eso es tiempo, mucho tiempo perdido que alguien que esté encargado de un alojamiento turístico lo podría estar dedicando a mejorar el parque, a mejorar los servicios que ofrece, a estar más atento directamente en la oferta de él, ¿no?
1: Claro,
0: totalmente.
5: Y dijimos, tenemos que eliminar las consultas. Bueno, si eliminar las consultas es muy fácil, lo haces con una reserva directa y listo. Pero ¿cuál es el problema de la reserva directa? Que cobra una comisión y que tampoco te da poder sobre tus reservas.
0: Claro, totalmente.
5: Hecho de eso, visto de esas dos formas así, por ejemplo, yo siempre lo digo, tenés 7 días disponibles, 7 noches, te alquilaron 5 por reserva directa y te quedan 2 noches libres, que en una temporada las tenés que alquilar porque esos 2 meses de enero y febrero se tienen que trabajar a full.
0: Sí, sí.
5: Entonces, lo que hicimos fue decir, vamos a darle mayor control al alojamiento turístico sobre sus reservas y vamos a quitarle la parte de las consultas. Bien. Así nace la solicitud de viaje. En donde nos dimos cuenta que con la solicitud de viaje, el turista pide todo lo que quiere en su alojamiento turístico y nosotros utilizamos un filtro para que le llegue a esos alojamientos que cumplen con lo que quiere el turista.
1: Cuando decís nosotros, vamos a presentar, porque dijimos, son tres creadores, estamos hablando con Agustín, pero hay otros dos cerebritos que estuvieron con vos trabajando. Vamos a presentarlos, dos cerebrazos. Alguno por ahí puso más el cerebro y otro puso más la mano. Viste que en equipo uno va compensando, pero vamos a presentarlos en Sociedad porque entre todos crearon esto que hoy ya casi que sale a la luz.
5: Sí, sí, son Ignacio Weigan, que es analista de sistemas, compañero de secundario mío, amigo de siempre, y Juli Rosso, que es ingeniero en sistemas, que también un conocido viejo de acá de Santa Rosa, que es quien se encarga de la parte del back, y Nacho se encargó del diseño
1: bien
5: de la página.
1: ¿Y en tu caso?
5: Yo en mi caso estoy más en parte administrativa, yo estudié ingeniería industrial, y estoy más en la parte administrativa y en la parte de la creación de la página, en ver qué partecita va en cada partecita, ¿no? La creación de la solicitud de viaje, cómo hacemos por esa parte y por ahí. Y ahora estoy más dedicado a la parte de marketing que otra cosa.
1: Claro. Es que cuando uno hace un emprendimiento está en todo. Está en es el secretario, el administrador, el de finanzas, el de marketing. Son todos en tres. Se dividen las tareas.
5: Totalmente.
1: En tres. Bueno, hacen reunión de equipo. Dijeron, che, mirá, los viejos están viendo
6: este dolor,
1: esto. Tenemos que solucionarlo. Y empiezan a trabajar y dicen, che, si creamos una solicitud de viaje, entonces yo digo, tengo dos adolescentes en casa, tengo que ir a un lugar que tenga wifi, que tenga esto, que tenga el otro,
6: pileta.
1: Pongo todos los requisitos que quiero para ese alojamiento y pongo enviar. Y a ustedes
5: enviar solicitud. Llega,
1: y a ustedes, a esa gran base de datos, llega mi solicitud y se aplican los filtros automáticamente y me devuelve. ¿Estos son los posibles alojamientos?
5: No, en realidad esa solicitud de viaje
1: sí
5: le va a llegar a los alojamientos que cumplen con lo que vos querés.
1: Bien.
6: Ah, bien.
5: Le va a llegar a los alojamientos como una solicitud, como una notificación. Entonces, ahora los alojamientos que cumplen con eso les va a aparecer una lista que dice
1: a Romina quiere esto.
5: Quiere viajar y quiere esto para esta fecha. Entonces, si el alojamiento tiene disponibilidad, ahí se va a ofrecer a vos.
6: Qué
5: entonces
6: bueno.
5: Vos lo que vas a ver de vuelta va a ser alojamientos que tengan disponibilidad para vos, que están dentro de tu rango de precios, porque vos vas a elegir un presupuesto también, y que tienen los servicios que vos pediste. Entonces, ahora solo te queda elegir entre alojamientos que tienen absolutamente todo lo que vos pediste.
6: Mirá vos.
1: Qué genialidad.
6: Muy bueno, muy bueno.
1: Yo ya elegí todo. Ya te puse, seleccioné lo que quiero y el alojamiento me dice, Romina, estoy para vos. Y yo ahí solo me toca decidir.

0: decir, ah, bueno, ahora quiero entre A, B y C, entre los que me
1: Sí.
0: contesten. Y ahí
1: Entre
0: le
1: los
0: hago
1: que
0: la
1: se te
0: reserva.
1: ofrecieron, tenemos un. Ellos tienen su número de contacto, es un link a WhatsApp, y ahí haces la reserva por ahí.
0: O sea que se
1: Impresionante.
0: eliminan los intermediarios, ya es una transacción directa entre Romina y el alojamiento.
1: Exactamente, nosotros no nos metemos en la reserva ni cobramos la comisión por esa reserva.
2: La verdad, tremenda, muy, muy, muy bueno. Y esto lo van a hacer, o sea, ya en los
0: Para,
2: próximos
0: vamos, vamos.
2: días, en todo Córdoba, en principio.
1: Nosotros vamos a estar para todo Córdoba y bueno, prontito esperamos poder llegar a hacer una ampliación. Quisimos empezar por Córdoba porque somos de acá, estamos orgullosos de ser de acá y queremos pisar fuerte acá primero. Y nos pareció lindo empezar por algo chico que se pueda expandir mucho más. Chico, no, la verdad, porque en Córdoba está
0: Es
1: repleto de
0: gigante.
1: cabañas y hoteles. Y bueno, pero sí, querido, si empezábamos por todo el país iba a ser un poco extenso y queríamos dedicarle la mayor atención posible a dar el mejor servicio, ¿no?
0: Ahora, dijimos, esto es atención si tenés un brindar servicio de cabañas, de alojamiento, porque vas a poder tener
2: Hoteles.
0: este nuevo,
2: Sí.
0: esta nueva plataforma a tu servicio. Yo tengo cabañas en Calamuchita. Y quiero
1: Sí.
0: sumarme a Voy a CBA, presten atención porque es, si bien es Voy a Córdoba, así lo van a encontrar, Voy a CBA en las redes sociales, les escribo y digo, che, ¿cómo hago para dar de alta mi cabaña, mi complejo y poder ofrecerles los servicios que ofrezco a sus visitantes?
1: Está buenísima la pregunta porque justo ahora, hasta el 1 de agosto, nosotros estamos dando presuscripción. ¿Qué es esto? El alojamiento nos habla y dice que se quiere suscribir a la página antes de que salga
0: Sí.
1: y nosotros estamos a un precio mucho menor y a la vez te brindamos un servicio de fotografía gratuito y videos con dron para tu alojamiento.
2: Bien.
1: Con ese hasta el 1 de agosto. Y después vos podés elegir cuándo le das comienzo a tu suscripción, que puede ser, por ejemplo, en septiembre, y te dura hasta octubre del siguiente año, porque también damos un mes gratis como prueba, pero sería un mes gratis
0: O sea,
1: más.
0: vos contratás por un año.
1: Contratás por 13 meses
0: Por
1: con
0: tre
1: con el precio que vamos a dar de presuscripción. Después, lo bueno que no te brindan en otros lados es que nosotros vamos a dar planes mensuales, trimestrales y anuales.
2: Perfecto. Agustín, lo bueno de todo esto es que, viste que muchas veces uno no sé, digo, una plataforma X, cualquiera sube una foto que puede estar retocada, esto, lo otro. Vos vas a hacer como es, o sea, vas a poner un dron que va a volar el lugar y te va a mostrar, es así, vas a hacer el video del lugar como es en video.
0: No vas a poder decir, tengo pileta y en realidad es una pelo
2: Claro.
0: pincho. O sea, si el dron te muestra que no tiene,
1: Exactamente.
0: no tiene.
2: Eso es muy bueno. Es muy bueno.
1: Bueno, y también junto con ese video vienen las fotitos que son para los alojamientos. Nosotros no pedimos que las pongan solo en nuestra página, porque entendemos que
2: Claro.
1: todos los alojamientos están en varias webs al mismo tiempo.
0: O sea que
1: No hay
0: casi les
1: ningún
0: dan el
1: problema.
0: servicio de community manager porque les están haciendo
1: Sí.
0: contenido y además le están dando la posibilidad de linkear con un público que quiere algo específico, no es que bueno, ahí te le estás diciendo, che, Romina, acá tenés las tres cabañas o los tres complejos que reúnen las condiciones que vos querías, que vos soñaste. No, no estés buscando ahí porque
2: O las
0: acá
2: que
0: tenés verificado, sabés que existen, que lo que estás viendo es así.
2: es así, tal cual, y está dentro del rango de
1: Es así.
2: precios que vos
0: No hay sorpresas.
2: pensás pagar,
0: No hay
2: tal
0: letra
1: cual.
0: chica.
1: Exactamente. Y el rango de precios está muy bueno y a la gente le viene gustando mucho, la verdad. Porque todos saben más o menos cuánto están para gastar en una escapada de fin de semana o en unas vacaciones en general, ¿no?
2: Sí.
1: Entonces, está bueno porque te pone un límite.
0: Claro.
2: Tal cual. También. Sí, y también te puede solucionar a vos que estás de repente justo ese fin de semana medio corto y decís, mira, no llego a 120, pero tengo 110 X, ¿no? Y bueno, alguno uh-huh. tal vez tenga esa posibilidad de darte el valor que vos estás generando.
1: Exactamente. Algo muy bueno también, que es para el alojamiento turístico, es que si tenés alguna fecha vacía, vos la vas a poder ofertar. Y esa oferta dentro de la página le va a llegar a gente que pidió ser notificada por tu localidad en especial. Claro. Por ejemplo, nosotros somos de Santa Rosa, tenemos cabañas acá, nos quedaron tres noches libres para el fin de semana que viene y las queremos ofertar. Uh-huh. Eso le va a llegar a gente que pidió ser notificada por alojamientos en Santa Rosa, en Calamuchita o en toda la provincia de Córdoba.
0: ¡Qué bueno!
2: Mira.
1: Lo bueno de eso también es que vos en la oferta vas a poder, al bajar el precio, vas a poder eliminar algún servicio. Uh-huh. Por ejemplo, yo no quiero perder plata, pero a la vez necesito alquilar. Entonces bajo un poco el precio, pero quito la ropa blanca. Tengo la posibilidad de hacerlo. Y bueno, yo, turista, estoy un poco corto, me gusta esta oferta, me llevo las sábanas de casa, que no hay ningún problema, y voy y aprovecho esa oferta.
2: Qué bueno, realmente.
0: Qué bueno. Ahora, hablamos de el cabañero o el que brinda servicio para darse de alta. ¿Hay alguna un requisito que cumplir, digamos? ¿Tiene que ser alguien que tenga más de una cabaña o puedo ser yo que tengo mi cabaña alpina con 3 habitaciones y que la estoy alquilando y la puedo
1: dar? Puede ser completamente tu cabaña alpina.
0: Bien.
1: Puede ser un departamento en Córdoba.
0: Ajá.
1: Que se esté alquilando. Totalmente. Nosotros no tenemos una preferencia de decir, tenés que tener un complejo con tantas cabañas o un hotel con tantas habitaciones.
0: Bien.
2: Para nada. Bueno.
0: O sea, puede ser departamento de alquiler temporario, puede ser cabaña, puede ser casa, puede tener pileta o no, puede tener servicio de spa o no, puede tener lo que sea. Vos das de alta de ahí tu alojamiento y completás todos los campos que te piden los chicos y ya está. Lo empezás a alquilar a partir de qué fecha oficialmente vamos a poder disfrutar de Voy a Córdoba, los que brinden alojamiento y los que viajamos.
1: Van a poder disfrutar de Voy a Córdoba el 1 de agosto. Ya estamos, ya casi.
0: En la cuenta regresiva.
1: Totalmente, ya estamos.
0: ¡Qué nervios, chicos!
1: estamos muy entusiastas igual, la verdad. Tenemos muchas ganas de que ya salga. Estamos como esperándolo.
2: Bien.
0: ¿Cuánto tiempo les llevó el desarrollo de esta, de identificar lo que les pasaba a sus viejos hasta que se sentaron a trabajar y ahora que estamos en la cuenta regresiva ese 1 de agosto que oficialmente vea la luz, que voy a contar que yo ya la chusmeé?
1: Sí.
0: Me encantó.
1: Estuvimos pensándolo, yo me acuerdo de pensarlo en octubre del año pasado.
0: Ah, rapidísimo.
1: Formamos el equipo el enero. Eso fue algo que siempre quise hacer.
0: Sí.
1: Y la verdad que cuando empecé a distinguir esos problemas, dije, vamos.
2: Mirá,
1: llamé al Nacho. Metí primera, lo llamo al Nacho, le digo, che, escuchá, mira, tengo esto acá. Y se le fue y lo pensó una semanita, ¿viste?
0: Sí.
1: Él siempre fanático de las páginas de internet, de las startups. Y me dijo, che, está bueno, vamos. Nos faltaba alguien que haga el back, lo llamamos al Juli. Y en enero o febrero le empezamos a dar forma.
2: Mirá.
0: Ahora, cuando se sumó Juli ya era quinta fondo, ya no era primera.
1: No nos podíamos arrepentir, no podíamos quedar mal con él.
0: Bien, está buenísimo. Bueno, yo lo felicito porque la verdad es que en un país que tan dinámicamente cambiante y que nada, cuesta poner primera y arrancar, ustedes le dieron para el frente y hoy ya tienen esta plataforma que si bien no está visible para todos, el 1 de agosto
2: ya
0: va a ver la luz. Y si vos tenés un alojamiento, si brindás este servicio, no te lo pierdas porque es la oportunidad de conectar con los turistas que visitan Córdoba en principio. Vamos a resaltar esto porque próximamente este Voy a Córdoba va a seguir creciendo, no tengo ninguna duda.
2: Está buenísima la idea.
1: Ojalá,
2: chicos.
1: Ojalá. Muchísimas gracias.
2: Muy, muy buena
0: ¿Cómo
2: idea.
0: ¿Cómo los encuentran en las redes sociales? ¿Cómo se dan de alta en este, en esta pre-reserva?
1: Nos pueden encontrar en redes sociales como @voyacba, uh-huh, en Facebook y en Instagram. En TikTok también estamos como voyacba.com. Uh-huh. Y nos pueden hablar los alojamientos al 3546-517517.
0: Bien.
1: También nos pueden contactar por mail en alojamientos@voyacba.com.
2: Me encantó. Buenísimo.
0: alojamientos@voyacba
2: con B, con B larga, vamos a decirlo por ahora. Voy a Córdoba.
0: Punto com.
1: Mail directamente dirigido para los alojamientos turísticos.
0: Si querés tu vuelo en dron, si querés las fotos, si querés ser de los primeros en sumarte a esta iniciativa Made in Córdoba, hacelo ahora, porque después del 1 de agosto no vas a tener el vuelo del dron, no vas a tener las fotos y te vas a arrepentir. Y el verano está a la vuelta de la esquina y después todos lloramos, ay, ¿por qué no lo hice? Lo tenés que hacer ahora. Yo sé por qué te lo digo. Bueno, Agustín.
1: Chicos, muchísimas gracias por el espacio, la verdad. No. Un orgullo poder estar hablando con ustedes.
2: No, por favor, gracias a vos. Y
0: ojalá haya mucho más.
2: Sí.
0: Agustines y ya les cambio el nombre
1: Ignacio
0: a todos.
1: Ignacio
0: y Julián, en este país, que se animen a arriesgar y a hacer realidad todos los proyectos que cruzan por esas cabecitas.
2: Felicitaciones, bueno, la verdad.
1: Muchísimas gracias, chicos.
0: Por favor, seguimos en contacto y seguimos viajando en Puerta de la Argentina.
1: Obvio que sí, seguimos en contacto, chicos. Muchísimas gracias, les agradezco de verdad.

0: Internacionales.
1: Tiroteo en Seattle. Una adolescente de 15 años fue arrestado por portar un arma fantasma. Un adolescente de 15 años fue arrestado después de un tiroteo ocurrido durante un festival gastronómico cerca de Space Needle en Seattle, donde portaba un arma fantasma con un cargador extendido, según informó la policía. El jefe de policía, Sean Barnes, comentó en una conferencia de prensa que el arma era una pistola de 9 milímetros de Polymer 80, un fabricante que ya no opera y que fue conocido por reproducir piezas para armas fantasmas. Las autoridades también recuperaron otras dos armas y 14 casquillos disparados por diferentes calibres. El tiroteo, que tuvo lugar en las últimas horas en el festival Beat of Seattle, dejó un saldo de 3 muertos, incluyendo a un pistolero de 19 años y al menos 4 heridos, entre ellos un niño pequeño. Las autoridades creen que el incidente está vinculado a pandillas y está revisando grabaciones de videos y entrevistando a testigos para identificar otros posibles implicados. Una posible octava víctima se presentó en un hospital tras el tiroteo, pero se retiró antes de que los investigadores pudieran hablar con ella. Según Barnes, la policía ha enfrentado obstáculos legales para obtener la identidad de esta persona.
0: Córdoba.
1: La UPC adhirió al paro nacional docente de CETERA, convocado para el 3 de agosto. La UPC, la Unión de Educadores de la Provincia de Córdoba, anunció de manera oficial su adhesión a CETERA con el paro nacional docente para el próximo lunes 3 de agosto, en el marco del plan de lucha resuelto ante la situación que atraviesan los trabajadores de la educación. Según aseguraron, la decisión responde a la permanente negativa por parte del gobierno de convocar a las paritarias nacionales docentes, incumpliendo la legislación vigente y desconociendo el ámbito fundamental para discutir salarios, condiciones de trabajo y formación e inversión educativa.
2: También tenemos datos que van a participar a otras entidades gremiales que también están en conflicto, pero en este caso tiene que ver puntualmente con la cuestión de la educación. No nos olvidemos que este gobierno nacional el año pasado primero eliminó todo lo que es presupuesto educativo. No tenemos más presupuesto de educación, no hay más ley de financiamiento educativo. En el 2024 eliminó el FONIL para los docentes. La paritaria nacional, que se reúne eventualmente, no termina de definir absolutamente nada, ni las condiciones de trabajo, ni el salario mínimo garantizado a nivel nacional, y eso ha derivado en esta jornada nacional de protesta, que va a confluir con una medida de fuerza, con un paro nacional, que va a haber una movilización en la ciudad de Buenos Aires.
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0: Vamos a la costa, y para mí un lugar que tiene magia. Tiene magia, tiene entretenimiento, tiene está visto desde otro lugar, tiene relax, tiene aguas termales, que son las únicas marinas del país, ¿no? Y tiene una gente maravillosa que cada vez que vamos nos recibe de una manera única. Estoy hablando de Termas Marinas, estoy hablando de la ciudad de San Clemente del Tuyú.
1: Le damos la bienvenida a Martín Lescano. ¿Cómo estás, Martín?
2: ¿Qué tal, chicos? ¿Cómo les va? Un placer estar en esta tarde con ustedes.
1: No sé si estás adentro de las termas, remojándote un poquito, o saliste para atendernos.
2: ¿Te puedo dar un poco de envidia? Estoy al costado de la piscina, acabo de salir, así que estoy en traje de baño, me estoy poniendo la bata en este momento. Así que bueno, listo para hacer la nota.
1: Qué bueno, genio, vos hacés la nota que yo me voy a dar un chapuzón y vuelvo.
0: Un lugar tan lindo, que tiene tantas experiencias, que podés subirte al faro, ¿no?
2: Justamente en este momento lo tenemos fuera de servicio.
0: Ah, mira, bueno.
2: Por una cuestión de seguridad.
0: Bien, ¿sí? De mantenimiento.
2: Bueno, el faro nos acompaña desde el año 1892, así que
0: wow.
2: Hace 134 años que está emplazado el faro San Antonio, aquí en este predio, en la zona de Punta Raza. Así que bueno, hasta el día de hoy sigue guiando a los navegantes como en el primer momento.
0: Qué bueno.
1: Martín, vamos, como decimos siempre, como dice Mirta, el público se renueva y hay gente que nunca estuvo en Termas Marinas. Entonces vamos a contarles, ¿dónde están las Termas Marinas?
2: Bien.
1: ¿Qué cantidad de piscinas tiene? ¿Qué propiedades tiene el agua?
2: Bárbaro. Bueno, primero vamos a contarles, estamos en San Clemente del Tuyú, a unos 7 kilómetros del centro de la ciudad. Aquel que quiere tomar como referencia al mundo marino, estamos a tan solo 5 kilómetros del Oceanario, ¿sí?
1: Uh-huh.
2: Estamos abiertos durante todo el año, no todos los días, pero sí todos los meses, podríamos decir. Ahora en julio, con vacaciones de invierno y el fin de semana largo, estamos abiertos unos 20 días más o menos.
0: Uh-huh.
2: El parque es un lugar maravilloso porque es un bosque de más de 30 hectáreas que está ubicado justamente donde finaliza el Río de la Plata y comienza nuestro mar argentino, al pie del Faro San Antonio. Contamos con 6 piscinas, en esta época del año están todas con agua termal. Hago esta aclaración porque en los meses cálidos las piscinas lúdicas pasan a tener agua a temperatura ambiente, agua dulce, agua común, podríamos decir.
0: Claro.
2: Combinamos las actividades de un parque termal con las de un parque acuático. En esta época del año están todas con agua termal, que es la misma agua termal que a boca de pozo surge a 55 grados de temperatura, y la vamos a encontrar desde los 32, 33 grados en piscina con olas hasta los 41, 42 grados en piscina ibérica, que es la más caliente que tenemos.
0: Mira.
2: Tenemos piscinas que son pasivas y otras que son más lúdicas, como es la piscina recreativa, que tiene instalado 2 toboganes acuáticos, y bueno, la que más gusta en el parque es que es la piscina con olas, que funciona cada media hora, se encienden las olas y media hora la piscina está estática.
0: ¿Estamos digamos. Hablando en invierno también con agua termal?
2: Exactamente, tenemos olas los 12 meses del año, así que a pleno en estas vacaciones de invierno para disfrutar prácticamente como si estuvieras adentro del mar.
0: ¡Qué bueno!
1: Yo esa piscina todavía no la probé, el resto sí. Pero esa la tengo pendiente, tengo que ir, ¿eh?
0: Es más, fue una de las últimas, ¿no?, que habían terminado.
2: Fue una de las últimas y después de esa hicimos la Plaza de Agua.
0: Ajá.
2: Esa funciona solamente en verano, está orientada más que nada a los más chiquitos de la familia, tiene 30 centímetros de agua nada más y, bueno, muchos toboganes, jueguitos, chorritos de agua y demás. Así que...
0: Qué bueno.
1: Que todos la pasan bien.
2: Ideal para los más chicos de la familia. Esa es la idea, sí. Viste que el termalismo, ya no tanto ahora, pero en el momento estaba más asociado
1: a la
2: era
1: gente
2: para
1: más grande.
2: Los mayores adultos, quizás con alguna dolencia de salud. Y uh-huh. Entonces, hoy el termalismo ha penetrado en todas las edades, te diría. Tenemos chicos que están encantados de visitar las termas, con la piscina con ola, los toboganes acuáticos, y después todas las otras actividades que hay para los chicos fuera de las piscinas. Incluso ahora en el mes de
1: julio,
2: en vacaciones de invierno, vamos a tener actividades de recreación todos los días.
0: Qué bueno.
2: Con juegos en el agua, fuera del agua. Y les adelanto una primicia que tenemos, estamos lanzando Bahía Misterio, es una nueva atracción que vamos a tener en estas vacaciones de invierno, que es un circuito de juegos, juegos de escape,

0: 7 juegos de kermés en el medio del bosque, son unas 8 estaciones donde uno tiene que ir sorteando distintos desafíos, que lo puede hacer con amigos o en familia. Así que bueno, disfrutar más allá de las piscinas este tipo de actividades, con la premisa que tienen todas las madres hoy, ¿no? Que los chicos suelten por un ratito las pantallas y pueden
1: Claro.
0: jugar al aire libre.
2: No, Martín, ¿y Bahía Misterio es algo que es por un periodo de vacaciones de invierno o es algo que llegó para quedarse?
0: Muy buena pregunta. Ahora lo estamos lanzando en vacaciones de invierno y está la posibilidad de que continúe los fines de semana del año. Incluso nosotros en el último trimestre del año recibimos grupos estudiantiles de fines de curso,
2: Sí.
0: así que está la posibilidad de extenderlo a ellos también.
1: Qué bueno, qué bueno. Y qué buena la propuesta, ¿no? La propuesta de valor de termas marinas, al igual que otros destinos termales del país, han sabido adaptarse, ¿no? Que las termas ya no son solamente para la generación,
2: Silver.
1: claro, para los más grandes,
0: Exactamente.
1: ¿no? Sino que
0: Sí.
1: han logrado adaptarlo. Si vos querés un poco de tranquilidad, lo tenés, pero también si querés ir con la familia, podés estar con tu familia, pueden estar los chicos que tienen lugares para jugar, están las piletas con olas.
2: O que tienen diferentes tipos de actividades, porque tienen las bicicletas o tienen
1: Claro,
2: otro tipo
1: todo
2: de
1: lo que era Bahía
2: actividades.
1: Aventura hace
0: Sí,
1: años,
0: exactamente. En realidad para los chicos tenemos más actividades que para la gente grande.
1: Mirá.
0: Como bien dicen ustedes, están los cuadripedales que son dobles, eso es para recorrer todo el parque en familia, hay bicicletas comunes, hay autitos eléctricos chicos, hay arquería, hay minigolf. La visita al Cangrejal, así que bueno, hay un sinnúmero de actividades para que los chicos lo puedan disfrutar también. Tenemos un sector que lo llamamos Meta Park, que son todos de juegos de realidad virtual con los lentes, así que
1: Me
0: por
1: encantó.
0: ahí se van un ratito los chicos a la pileta también.
1: Qué bueno, qué bueno.
2: Y además, el próximo fin de semana, este no, el otro, hay
0: Se viene la
2: peña.
0: Peña de la Bahía. Hay peña,
1: A
0: uno de
1: ver.
0: los proyectos nuevos que hemos incorporado este año. Esta va a ser la quinta edición de la Peña de la Bahía. Y estamos jugando un poco con eso, con las fechas patrias, con las costumbres argentinas, como son los asados al asador, los guisos de olla, que para esta época de bajas temperaturas vienen muy bien. Y estamos sumando algunos artistas locales que hacen folclore, ballet también de acá de la costa, le estamos dando la posibilidad a algunos chicos que recién están empezando en el folclore y bueno, permitirles subir al escenario de la Peña de la Bahía en Termas Marinas y que puedan desplegar su arte.
1: Qué
0: Y como
1: bueno.
0: somos un parco particular en algunas cosas, me acuerdo cuando a una piscina termal le pusimos toboganes acuáticos, que muchos pensaban que estábamos medios locos, y hoy,
1: Todo lo.
0: 15 años después,
1: Sí.
0: prácticamente todos los centros termales están incorporando toboganes, placitas de agua, algunos piscinas con olas, así que hemos sido medio disruptivos en ese sentido. Y bueno, con la peña estamos yendo por el mismo camino también. Tiene DJ y todo la peña, así
1: Ah,
0: que
1: mirá vos,
0: arrancamos
1: impresionante.
0: con folclore, todo danza,
1: Qué
0: alguna
1: encanta.
0: chacarera, algún chamamé, y bueno, terminamos con el DJ haciendo de las suyas.
2: El
0: Pero
2: cura
0: el mismo
2: DJ lo veo
0: DJ.
2: ahí en las termas, ¿eh? Haciendo.
1: Claro.
0: Es el mismo DJ que tuvimos durante el verano que hicimos el Sunset Bahía.
1: Mirá
2: Me
1: vos, qué
2: encanta.
1: bueno. Otra de las cosas es la accesibilidad, ¿no? Porque estás realmente, es el primer destino de la costa donde hay mar, digamos, justo donde se termina el río y comienza el mar. Tan bien ubicados en San Clemente, que tiene toda la costa atlántica argentina, todo el partido de la costa, tiene tanta cercanía entre una ciudad y la otra, tienen la accesibilidad, está todo
0: Incluso lo
1: dado.
0: podés hacer por autovía ahora. Hace unos
1: Claro,
0: años
1: ahora.
0: tenemos la
1: Sí.
0: autovía, o sea, desde Dolores hasta Mar de Ajó es todo autovía, así que
1: Qué
0: ganamos
1: bueno.
0: en seguridad y estamos un ratito más cerca del principal destino, que es toda la zona del AMBA, ¿no?
1: Qué bueno, qué bueno.
2: Para los que consultan, ¿cuánto cuesta hoy acceder a las termas marinas? ¿Ustedes tienen algún tipo de, primero, cuánto cuesta acceder al parque y si tienen promociones para grupos familiares o con algunos bancos?
0: Bien, muy buena pregunta. La entrada para mayores de 10 años, a partir de mañana sale 39.900 pesos en la boletería, comprándola en nuestro sitio web, en forma anticipada, tienen un 20% de descuento. Bien. Y después aquellas personas que quieran venir por varios días pueden adquirir pasaportes, tanto en la boletería como online, ¿sí? A mayor cantidad de días que contratas, mayor es el descuento. Y para grupos familiares, a partir de 5 en adelante, ya pueden acceder a un 25% de descuento.
1: Mirá qué bueno. Acá me preguntan, ¿se suspende por lluvia?
0: Es cuando más se disfruta.
2: Sí.
1: Mirá.
2: Ay, no me sacan ni Nosotros suspendemos
0: las actividades por una cuestión de seguridad en caso de tormenta eléctrica.
1: Bien.
0: Tanto las piscinas al aire libre como las piscinas cubiertas. Mientras dura la tormenta. Una vez que ya estamos seguros que se nos fue la tormenta, ahí reiniciamos las actividades. Pero con lluvia, el parque funciona normalmente, te podría decir.
1: Qué lindo.
2: Imagínate,
1: qué bueno.
2: Aparte está todo vidriado. Estás en la pileta, ves llover, con el agua calentita. ¡Oh! No salgo más.
0: Bueno, lo que valoran mucho nuestros visitantes, que a veces visitan otros centros termales, es que en Termas Marinas, desde la zona de vestuarios, estás comunicado por una galería hasta el sector de piscina.
1: Claro.
0: Y en el medio de esa galería está el lugar donde podés alquilar batas, toallones, lockers. Incluso si continúas por la galería, llegas al restaurante del parque. Así que en esos días que está muy frío o está lloviendo, lo podés disfrutar prácticamente sin salir a la intemperie al parque, digamos.
1: Qué bueno, Martín. La verdad me fascina. ¿Qué propiedades tiene? Viste que algunas termas dicen que tienen mucho azufre, otras que sí. Son ricas en... ¿Qué propiedades tiene las termas marinas, no? Que son las que vienen directo del mar.
0: No, ahí te voy a corregir. A ver. El agua nuestra es de perforación.
1: De perforación, ¿sí? Mirá.
0: Exactamente.
2: La Pero perforación es agua salada. Termal,
0: exactamente, tiene 1.500 metros de profundidad, un kilómetro y medio. Es la perforación termal más profunda de nuestro país. El agua surge a 55 grados de temperatura a boca de pozo.
1: Mira.
0: El sector de piscina, como decíamos al principio, la tenemos entre 32, 33 grados hasta 42 grados. Ya, si se nos va a 43, la cerramos un ratito hasta que le baje la temperatura por prevención. La mayoría de las termas en Argentina son de agua dulce.
1: Uh-huh.
0: Por ejemplo, prácticamente todas las termas de Entre Ríos están sobre el acuífero Guaraní.
1: Sí. ¿Sí?
0: Tienen 3 centros termales con agua salada. Y en el caso nuestro, el agua es salada y es muy salada. Le vamos a dar un punto de comparación a los oyentes para que tomen dimensión de la salinidad que estamos hablando. Tiene 3 veces más de sales que el agua del mar.
1: Bien.
0: El doble de cloruros, 5 veces más de sulfatos y demás. Todas características que la hacen como recurso termal muy buena para todo lo que son afecciones respiratorias, reuma, son sedantes del sistema nervioso, todo lo que son afecciones de piel también son muy buenas. Ustedes tengan en cuenta que ningún agua termal cura nada, lo que hace es ayudar al tratamiento
1: de alguna
0: enfermedad, ¿sí? Así que en ese sentido, nuestras aguas son muy, muy beneficiosas también, y este concepto de relax que uno lo utiliza comercialmente, lo vemos día a día cuando se retiran nuestros visitantes de haber tomado los baños termales, van medio...
2: Es que ya el hecho de dejar el celular en el locker.
1: Claro, eso es maravilloso.
2: El agua calentita. Sí. Estar disfrutando y presente en el aquí y ahora, ¿no? Porque es bueno, ahora 15 minutos salgo, me voy a la otra pileta, me vuelvo a zambullir, o me pongo abajo del chorro, o me doy un masaje, como bien decís.
0: Exactamente.
2: Ya está, es como...
0: Quedás como nuevo.
2: Sí, totalmente renovado.
0: Sí.
1: La verdad...
0: A veces tenemos experiencias de clientes, no sé, que vienen de alguna ciudad cercana, como Mar del Plata, por ejemplo, que estamos a 200 kilómetros y te cuentan, y dices, che, iba en la ruta y le tuve que pasar el volante a otro porque...
1: Me estaba durmiendo.
0: Me había relajado.
1: Claro, qué lindo, qué bueno.
2: Es lo mejor que te puede pasar, ¿no?
0: Van rotando el volante en el vehículo.
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0: 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Así que si alguien, por ejemplo, está

0: Mar de Ajó, Nueva Atlantis, bueno, todos los amigos de Portal Argentina, muchísimas gracias. Y especialmente
1: te cuento,
0: para...
1: Sí. En el laberinto de las Toninas, por ejemplo, que tienen la radio también.
2: No se escuchan.
1: El día del trabajador lo festejamos allá.
0: Mira.
1: Tienen ellos una experiencia que es el laberinto de noche, digamos.
0: Sí, es hermoso.
1: Con la casa del fantasmita, así que bueno, nos hemos ido todo para allá.
0: Qué bueno.
1: Es la segunda vez que lo hacemos, así que...
0: Mira qué bueno.
1: Celebramos el Día del Trabajador en el laberinto.
2: Con Héctor y toda la gente del laberinto.
1: Con Héctor, exactamente.
0: Y qué bueno que se puedan reunir, ¿no? Y pensar el destino todos juntos. Un fuerte abrazo y estamos
2: en
0: contacto. Nos veremos prontito,
1: bueno,
0: si Dios quiere.
1: Esperemos que la próxima nota la hagamos acá al lado de la pileta.
0: ¿Cómo? Adentro de la pileta.
1: Bueno, o adentro.
0: Claro. Un fuerte abrazo y muchas gracias.
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4: Tu otra manera. Hola.
2: Mua. Besito.
5: ¿Qué? ¿Vos opinás que hoy vas a dormir adentro?
6: Y la verdad es que está muy frío para dormir afuera, ¿eh?
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0: de viajar.
1: Y esta vez no vamos a viajar, vamos a transformar el futuro de todos los que nos están escuchando a lo largo y ancho del país.
2: Me fascina, me fascina esto, bueno, de que el futuro está en nuestras manos, ¿no?
1: Así es, pero no vamos a contarte nosotros cómo puedes transformar tu futuro, sino que nos va a contar el ingeniero Fabián Román, que está con nosotros. Él es el presidente de la Fundación Plan 21. Bienvenido, Fabián, a Portal Argentina.
3: Hola, ¿cómo les va? Un gusto estar con ustedes hoy.
1: La verdad que es un placer volver a encontrarnos. Hace un tiempo nos encontramos en Mendoza, esta vez nos encontramos en otras latitudes, pero está bueno esto de ir transformando el futuro. ¿Cómo lo transformamos, Fabián?
3: Bueno, a ver, es un desafío mayúsculo, ¿no? Tampoco pretendemos nosotros transformar el futuro completamente. Sí entendemos, tal cual lo decían recién, que una parte del futuro está en nuestras manos y que tenemos que trabajar juntos por eso. Transformando el futuro es también el nombre de nuestra iniciativa, una iniciativa conjunta de Fundación Plan 21, que es la organización que yo represento, Fundación Zurich, que es una fundación del grupo Zurich, del grupo, digamos, que está especializado en temas seguros, que seguramente los oyentes conocen.
2: Totalmente.
3: Y Universal Assistance, que es una empresa de asistencia al viajero, que es una unidad de negocios del grupo Zurich. Y el Instituto de Turismo Responsable, que es una de las organizaciones globales más prestigiosas del mundo en temas de sostenibilidad en turismo. Esas cuatro organizaciones, hace unos casi 5 años, comenzaron a conversar acerca de la posibilidad de armar un programa para América Latina que estuviera enfocado en la transformación de destinos turísticos a modelos sostenibles. Después de 1 año y medio, más o menos, ahí saliendo de la pandemia, de trabajo conjunto, con el liderazgo en el diseño de esa iniciativa de Plan 21, le propusimos al grupo que trabajáramos en 5 países, que son Argentina, Chile, Colombia, Brasil y México, para que junto con el sector público, el sector privado, la academia, las organizaciones de la sociedad civil, trabajáramos primero en procesos de transformación del destino, construyendo planes de acción sostenible con los municipios, trabajando con las empresas en temas de planes de sostenibilidad, y muy especialmente trabajando en proyectos de impacto social directo, junto a mujeres emprendedoras, pueblos originarios, familias, productores de pequeña escala, que al fin fueron los beneficiarios iniciales de Transformando el Futuro, con proyectos muy diversos, ¿no? Apoyándolos, por ejemplo, a comunidades guaraníes y mujeres emprendedoras en Iguazú, para que se incorporen a la cadena de valor del turismo. En Brasil trabajamos en el Amazonas con un pueblo originario que son los Paiter Suruí. Los apoyamos para que puedan desarrollar el primer jardín botánico del Amazonas. En Chile trabajamos con familias para el desarrollo de biohuertos y viveros forestales. En Colombia trabajamos con agricultores de pequeña escala, cooperativas cafeteras. Construimos ahí el Centro Biocultural del Café, por ejemplo. Todo pensando en que esas personas puedan, con nuestro apoyo, poder mejorar las posibilidades de empleo, desarrollo de emprendimientos, en fin, que el turismo en esos destinos sea realmente una herramienta para el desarrollo, para la inclusión social, y la derrama económica se sienta realmente en estos grupos, incorporar a grupos que no estaban viviendo el turismo, relacionados económicamente con el turismo, para que lo hagan. Y en México hicimos algo similar, en Veracruz. Ahí trabajamos con comunidades náhuatl hablantes en la montaña, construimos el primer centro para el desarrollo de la alta montaña, también trabajamos con comunidades afrodescendientes, también en el estado de Veracruz, en la costa, y todo esto durante 3 años hasta fines del año pasado, donde se terminó la primera fase de Transformando el Futuro. Que fue una iniciativa, un programa muy reconocido incluso internacionalmente, se ganaron un par de premios internacionales muy importantes por inclusión social como mejor proyecto de turismo sostenible, por ejemplo en el Tourism Innovation Summit de Sevilla, en el primer año del trabajo, allá en el 2023. En reconocimiento del impacto, impactamos en la vida de más de 35.000 personas.
2: Wow.
3: En estos 5 países, trabajando, digamos, con nuestros socios y también con las coordinaciones locales. En cada país teníamos una organización aliada. Por ejemplo, en Iguazú trabajamos con Fundación Ecologista Verde, que hizo un trabajo fantástico con las comunidades guaraníes, con las con los grupos de mujeres emprendedoras. Y así cerramos una primera fase de Transformando el Futuro a fin del año pasado, que dado el éxito que tuvo, nos llevó a un nuevo desafío, que fue este nuevo Transformando el Futuro que inició a principio de enero y que me encantaría poder contarlo.
1: Bueno, pero, yo ya estoy lista porque...
2: Todo lo queremos saber. Yo creo que presten atención, ¿sí? Porque esto tiene que ver con formación, tiene que ver con capacitación y también con empleo, ¿no?
3: Tal cual, tal cual. El gran desafío que nos planteó Fundación Zurich, que es el donante principal, esto hay que destacarlo, Fundación Zurich es el que pone los recursos para esta iniciativa, una iniciativa muy grande. Es la primera vez que vemos un proyecto de esta envergadura, un programa regional en varios países, 100% con fondos privados. Es muy interesante y eso ha sido muy innovador. Esta coalición que armamos junto a estos socios ha sido una gran innovación en el modo de plantear un programa de intervención al desarrollo turístico en América Latina y te diría a escala global, ¿no? Entonces, a partir del éxito que tuvo Transformando el Futuro 1, Fundación Zurich nos planteó un desafío, que era mantener el espíritu de transformación de destinos a modelos sostenibles, con una mirada holística que trabaja con el sector público, el privado, la sociedad civil, la academia y demás, pero nos planteó la necesidad de trabajar con jóvenes. Entonces nosotros, desde el Plan 21, le propusimos hacerlo aportando a esos jóvenes formación para que sean a su vez ellos agentes de transformación de sus territorios.
2: Qué bueno.
3: Y ahí surge Transformando el Futuro 2, que de la mano de muchos aliados, y voy a destacar uno muy especial, que es la Red Federal de Turismo, comenzamos a diseñar esta nueva iniciativa que arrancó formalmente el 1 de enero y que le da a los jóvenes de todo el país y de otros 11 países de la región, una serie de líneas de capacitación gratuitas, de becas, para que puedan formarse en temas tan diversos como tecnología, a través del apoyo de la empresa IBM, en temas vinculados al turismo sostenible, con las becas que tenemos del Instituto de Turismo Responsable, temas vinculados a emprendedorismo y empleo, a través del apoyo que nos da Forge, que es un organismo, una organización internacional que trabaja especialmente el tema del primer empleo y desarrollo de habilidades para el emprendedorismo. Uh-huh. Y además, las líneas de capacitación propias de Plan 21, nosotros tenemos una plataforma de e-learning que es capacitacionplan21.org, donde ofrecemos una cantidad de capacitaciones gratuitas en inteligencia artificial para emprendedorismo, en agricultura regenerativa, en temas de turismo sostenible también. Ahora, lo que hace que en áreas como turismo sostenible, agricultura regenerativa o tecnología y transversalmente empleo y emprendedorismo, tenemos para los jóvenes de todos los rincones de Argentina la posibilidad de formarse de manera gratuita con una acreditación, digamos, poderosa, que creo que les va a servir para tanto conseguir un primer empleo o desarrollar un emprendimiento. Sí, Romina, discúlpame.
1: No te quería interrumpir, pero quiero que le quede claro a todos los que están escuchando esta entrevista, que es que si bien en enero comenzaron, uno puede sumarse hoy a Transformar el Futuro y acceder a este tipo de capacitaciones, que no importa que haya comenzado en enero, sino que uno lo hace a su tiempo, ¿no? Yo ahora me registro y puedo acceder.
3: Absolutamente. De hecho, no lo mencioné, pero recién estamos empezando. Tenemos 2 años y medio por delante, hasta fines del 2028, y creo que más allá vamos a seguir todavía, pero en principio hasta fin del 2028 vamos a tener abiertas todas estas líneas de capacitación. Y también creo que vale la pena que empiecen desde ahora los jóvenes a registrarse, porque vamos a trabajar mucho con las posibilidades de generar incentivos para los jóvenes, sobre todo los que comienzan tempranamente con las capacitaciones, los que más se destaquen, los que vayan a completar trayectos formativos completos. Por mencionar algo, la oferta de IBM es enorme. La plataforma que se llama Skills Build es una plataforma que ofrece, además de los cursos que nosotros estamos mostrando, una vez que los jóvenes se registran, pueden tener acceso a una cantidad enorme de trayectos formativos, todos de altísima calidad. Entonces, están todos los jóvenes invitados a arrancar con alguna de las capacitaciones. La manera de hacerlo es muy sencilla. Hay una plataforma, un sitio web, donde están todas las capacitaciones. Ahí los jóvenes tienen que poner cómo participar y después hacen clic en el país en el que se encuentran, Argentina en nuestro caso, y ahí se les va a abrir un menú donde tienen todas las líneas de capacitación, las capacitaciones de IBM, de Forge, las de Plan 21. Hay una, digamos, para jóvenes que quieran, digamos, porque están vinculados a la, por ejemplo, a la agricultura familiar, tienen acceso a una aplicación gratuita y a formación para que puedan, nosotros los llamamos esos jóvenes agricultores y jóvenes ganaderos, que es para que puedan apoyar el desarrollo, digamos, de las fincas familiares, por ejemplo, para la agricultura familiar, y que vean también al campo como una opción real de este de desarrollo personal, tanto como un emprendimiento como siendo parte de la fuerza laboral, o participando en la agricultura familiar, por supuesto. También el acceso a capacitación plan21.org y a la oferta que tenemos, y a las becas del Instituto de Turismo Responsable, que les recomendamos especialmente, ¿no? Como para que los jóvenes, que también van a tener mentorías por parte del equipo de Plan 21, es para desarrollo de emprendimiento, o sea, va a haber un montón de otras actividades que se van a generar. No es que los vamos a dejar solamente con las capacitaciones virtuales, sino que incluso estamos construyendo un programa especial de primer empleo en turismo, que vamos a hacer con el apoyo de un organismo internacional, y también en cada destino en los que haya una predisposición por parte de la de las cámaras turísticas, cámaras hoteleras, de restaurantes y demás, para que los jóvenes puedan hacer sus prácticas profesionales.
1: Qué bueno.
3: Estamos desarrollando también ese programa, así que es bastante completo.
1: Otra de las preguntas que me surge escuchándote es, muchos piden algún certificado de haber cursado. Yo terminé, tengo que rendir algún examen para demostrar que hice todo el curso de principio a fin. ¿Me dan un certificado que avale que yo hice esa formación?
3: Por supuesto. Hay capacitaciones muy diversas. Por ejemplo, si vos te capacitas en IBM, ahí tenés las capacitaciones, digamos, de IBM, que son muy importantes, son trayectos formativos muy completos, y vas a tener acreditación de IBM o de algunos de los socios de IBM.
1: Bien.
3: En los casos de capacitación Plan 21, vas a tener las acreditaciones de nuestra propia fundación. En algunos casos tenés que rendir exámenes, en otros hay recursos, por ejemplo, en el caso de Forge, vos tenés recursos muy didácticos, por ejemplo, para cómo completar tu CV, cómo prepararte para una entrevista laboral, cómo, digamos, identificar las habilidades que vos tenés y que sería bueno que puedas expresar en una entrevista laboral, herramientas de microlearning, digamos, que son a veces un video, por ejemplo, en IBM hay unos contenidos breves sobre, por ejemplo, cómo se usa la inteligencia artificial en la Fórmula 1 o en el fútbol, que permite que el joven se meta en el tema a través de algo que le parece interesante, atractivo, obviamente, el deporte. Entonces, es muy diverso. O sea, contestando tu pregunta, en algunos casos sí hay que rendir examen, sobre todo cuando son cursos más más largos, algunos de IBM, el tema de especialmente el del ITR, los de turismo sostenible, y otros son contenidos más breves, juegos didácticos, que te permiten prepararte para ciertas situaciones de la vida. Porque el foco es ver cómo apoyamos a los jóvenes para que consigan un empleo, desarrollen un emprendimiento. Al fin del día eso es lo que nos importa. El foco, particularmente en temas de edad, es entre 17 y 35 años, pero en realidad está abierto a todo el mundo y especialmente aquí hago una invitación a los municipios. Nosotros estamos trabajando muy bien con la Red Federal del Turismo, con los municipios que son parte de la red, para que ellos se involucren y que juntos, como lo estamos haciendo en muchos destinos de América Latina, en conjunto con el sector público, también con el sector privado que nos está acompañando, la verdad es fantástico ver cómo se van involucrando las empresas para ver cómo pueden apoyar esto, para que juntos lo hagamos. Entonces la invitación es que destinos, municipios, empresas, también tenemos acuerdos con varias universidades, nos acompañen en esto porque es un desafío colaborativo.
1: Bueno, nosotros nos escuchamos mucho en muchos municipios a lo largo y ancho del país, así
2: está
1: que
2: buenísimo.
1: A sumarse. Vamos a decirle que mientras te escuchan y nos vas contando un poco más sobre esto, pueden ir entrando a la web que es
2: futuro.plan21.org. futuro.plan21.org. Es impresionante, Fabián, las líneas de capacitación que tienen, el realmente quiénes te capacitan, la salida laboral, o sea, es todo realmente maravilloso, la cantidad de colaboradores.
1: Y en un mundo tan dinámico, esto que ustedes puedan darles herramientas para poder tener esa primera entrevista que genera tanto vértigo en los jóvenes, o poder preparar el currículum para que estas inteligencias artificiales que hoy hacen esa primera selección de currículums puedan pasarlo y llegar a esa entrevista cara a cara, ya sea por una videollamada o en una oficina, y demostrar cuán preparado estás para ese puesto.
2: Totalmente.
1: Y poder acceder a tu primer empleo.
2: Y los amigos que nos escuchan de repente, no sé, en Tilcara o
1: en Río Turbio, por ejemplo.
2: Saber también que hay una implementación de planes de sostenibilidad en comunidades, ¿no? Que también está buenísimo en todo el país. Así que
1: Fundación Plan21.org. Fabián, ¿querés que...?
2: Futuro.plan21.org.
1: ¿Querés que sigamos hablando un poco más sobre estas capacitaciones?
3: Mirá, yo creo que sería genial que la gente pueda entrar y ver la diversidad de capacitaciones que tenemos. Yo creo que también es muy importante destacar que uno de los pilares de esta iniciativa es el desarrollo de los centros de empleabilidad y emprendimiento, que son lugares que vamos a poner en marcha en alianza.

0: con municipios, empresas, universidades, espacios que tienen acceso a internet y buenas computadoras para que los jóvenes puedan tomar las capacitaciones gratuitas, porque obviamente nos interesa muchísimo apoyar a esos jóvenes que más necesitan este apoyo, claro, justamente, para conseguir un empleo y desarrollar un emprendimiento, y que no siempre van a tener las mejores condiciones en su casa para poder tomar estas capacitaciones. Por eso estamos desarrollando, junto con los municipios, junto con las universidades que exponen los espacios y las pantallas necesarias, y por eso invito a los municipios para que juntos podamos desarrollar ese centro en su lugar, y que se formen parte de una red extensísima de centros de formación, de empleabilidad y emprendedorismo, que ya estamos y vamos a seguir desarrollando en toda América Latina.
1: La verdad es impresionante. Felicitaciones. Estoy viendo las imágenes, las distintas comunidades en todos lados, en todo el mundo. Y qué bueno que se esté trabajando tan bien acá en Argentina puntualmente. Así que invitados todos, ingresen futuro.plan21.org.
2: Mi pregunta es, porque yo estaba muy entusiasmada y arranqué, puse Quinta Fondo y fui directamente a esto de transformar nuestro futuro, sin preguntarte o sin que nos introduzcas en qué es la Fundación Plan 21, que hoy lleva adelante esta alianza con otros partners súper importantes.
0: Bueno, mira, Fundación Plan 21 es una organización no gubernamental para el desarrollo, que fue fundada, yo soy uno de los fundadores, a principios de este siglo, y que viene trabajando desde hace muchísimos años en toda América Latina en temas de turismo sostenible, cambio climático y más recientemente agricultura regenerativa. En turismo sostenible somos, digamos, una de las opciones con uno de los programas más antiguos en la región, y hemos sido participantes de las principales iniciativas que se han dado a nivel regional, incluso a nivel global. Y el mayor reconocimiento que tiene Plan 21, sin duda, tiene que ver con el turismo sostenible, porque fuimos pioneros en esta temática, gracias a que en un momento tuvimos la suerte de poder conocer ese concepto hace muchos, muchos años, y también entrar en contacto con organizaciones del exterior que trabajaban el tema. A mí me fascinó en su momento, y lo empezamos a trabajar y a difundir, y así fuimos teniendo una experiencia de muchos años en la región, en proyectos de cooperación al desarrollo, muy particularmente temas, obviamente, de formación. Realmente esa ha sido la mayor, digamos, experiencia que hemos desarrollado en toda la región desde Plan 21. Es una organización que trabaja como una red de profesionales, y esa red, a su vez, trabaja en vinculación con otras organizaciones, y en general hacemos, Transformando el Futuro es un buen ejemplo de esto, ¿no? Hacemos iniciativas en alianza con otras organizaciones para que esas iniciativas sean realmente mucho más grandes de lo que podríamos hacer nosotros solos. Nosotros estamos muy, muy convencidos de la necesidad de articular coaliciones transformadoras, y esta iniciativa, Transformando el Futuro, nos encuentra con un nivel de madurez interesante, me parece a mí, como para poder hacer algo a una escala tan grande como la que estamos planteando en tantos países.
2: Es que nunca, mejor dicho, ¿no? Nadie se salva solo. Siempre hay que estar trabajando en red, sosteniéndonos con el de al lado para ir hacia un punto con éxito. Todos, entre todos, lo logramos.
0: Tal cual, tal cual. Estoy totalmente de acuerdo. Sí. De hecho, mira, a nosotros somos muy defensores de los Objetivos de Desarrollo Sostenible. Y el 17, que son las Alianzas para el Desarrollo Sostenible, nos resulta para nosotros muy importante. Yo te diría que posiblemente la principal fortaleza que tiene Plan 21 es la capacidad de articulación, de sumar actores. Ahí, cuando vos ves el sitio web de Plan 21, de Transformando el Futuro, ¿no? futuro.plan21.org, y ves la cantidad de colaboradores, de alianzas, te das cuenta la importancia que tiene el trabajo colaborativo.
1: La verdad que
2: totalmente.
1: Sí.
2: Bueno, ya sabes, si querés cambiar tu futuro, empieza hoy, lo tenés en tus manos, entra ahora, agarrá tu celular, tu compu y registrate en futuro.plan21.org. Depende de vos, ahí todos los amigos de la Fundación Plan 21 y el resto de las fundaciones.
1: La Red Federal de Turismo, bueno, todo.
2: Lo ponen a tu disposición para que puedas formarte y tener un futuro mejor.
0: Sí, absolutamente. Y creo que es muy importante destacar justamente el rol que tiene la Red Federal de Turismo como difusor, ¿no? Esa capilaridad que nos da la red para llegar a tantos municipios de Argentina y poner a disposición de los intendentes, de los empresarios, de las de los actores relevantes de la academia y de toda la sociedad civil, estas herramientas gratuitas que tenemos para que juntos ayudemos a que los jóvenes sean agentes de transformación en cada uno de los lugares de la Argentina, ¿no? A los que muy agradecidos ustedes que nos están haciendo llegar.
1: No, por favor, muchísimas gracias a vos y a todo el equipo, porque la verdad que es una actividad fabulosa que realmente está pensada para eso, ¿no? Para ayudar al mundo, para transformar el futuro, para impulsar la transformación en los distintos destinos de todo el país y llevarlos a modelos más sostenibles, ¿no? Y darle una mano tan grande a los chicos, a los jóvenes, que muchas veces están medio perdidos, que no saben para dónde salir. Acá tienen todas las herramientas. Así que futuro.plan21.org. Gracias, Fabián. Muchísimas gracias por este
0: contacto. Gracias, Juanjo. Gracias, Romina, por este espacio.
2: Por favor, nos vemos prontito.

0: Gracias a todos, muy buena vida. Nos tenemos que ir, se nos fue volando el programa.
1: Nos encontramos mañana en la edición de día viernes.
0: Mañana terminamos con todo. Chau, buena vida. Chau, chau.

0: Catamarca.
1: Más de 120 turistas atrapados por el viento blanco en el balcón de Piscis. La nieve y el viento blanco dejaron semisepultados cerca de 40 camionetas en el camino del balcón de Piscis. Más de 120 turistas quedaron varados en una de las zonas más inhóspitas de Catamarca. La mayoría fue rescatada. Algunos puntos críticos aún concentraban nieve y máquinas trabajan para abrir paso. Todo, según las autoridades, se encuentran bien. Al momento hay 95 personas que se encuentran en resguardo de la base operativa, denominada Kilómetro Cero, mientras que otros grupos todavía permanecen en el Kilómetro 18, aunque por fortuna ya comenzó a descender. El objetivo principal de este operativo es que los afectados queden a resguardo en el Kilómetro Cero, el relato de uno de los rescatistas.
2: Mira, nosotros ya estamos en el segundo día de rescate con la gente vaquiana conocedora. Ellos calculaban que estos chicos podían haber ido hasta un que hay. Todos los chicos eran conocedores de la zona, entonces calculábamos que ellos los podrían haber llevado al refugio, dado a que estos chicos no tenían alimento, no tenían, se habían quedado sin combustible y sin batería del teléfono satelital que tenían. Entonces nosotros el martes a la noche intentamos llegar con los vehículos hasta los refugios estos, cavando con palas, con todo, hasta un punto que ya no se pudo más. Tomamos la decisión de cruzar un cerro a pie. Cinco rescatistas, nos hicimos todo el equipo para la nieve, más comida, alimento, todo para esta gente, y cruzamos 2 horas caminando con temperaturas de 16 grados bajo cero, porque teníamos la esperanza de encontrarlos ahí. Cuando llegamos no estaban ahí los chicos, ya nos empezamos a preocupar. Ellos ya tenían 3 días estar a deriva, y nosotros ya nos reunimos nuevamente y llegaron la maquinaria pesada, todas las máquinas cargadoras, toda la maquinaria que nos iba a abrir los caminos para que al amanecer, pues nosotros nunca paramos la búsqueda. Bueno, continúan los días, son 3 días de búsqueda continua sin parar. El tercer día, el miércoles a la mañana, se despejó, nos dio la posibilidad de que ingresaron nueva gente que particular que tenía empresa de turismo. Ellos entraron por el lugar que nosotros habíamos dejado de caminar por la sala y lo encontraron a uno de los chicos que andaba caminando. Este chico es el que pudo llegar a hablar por teléfono y tiró la geolocalización con el teléfono satelital, que tenía 1% de batería y pudo tirar una geolocalización. Entonces él nos avisó que su compañero lo había perdido esa tarde antes, más atrás, y comenzó la búsqueda de su compañero más atrás. También gente de la zona lo encontró arriba de un cerro, ya caminando también. Él nos contaba, el chico que encontramos primero, que él se había enterrado en la nieve ya para poder soportar el temporal, que en una de las noches marcaba 24, 25 grados. O sea, mira, yo lo llamaría un milagro, un rescate con un final feliz.
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0: Buenos Aires.
1: Palermo, operativo por una amenaza de bomba en la Embajada de los Estados Unidos de América. Un operativo de emergencia se llevó a cabo ayer a la tarde en una supuesta amenaza de bomba en la Embajada de Estados Unidos en el barrio porteño de Palermo. Efectivos de la Policía Federal encabezaron el procedimiento en el edificio de la Avenida Colombia, al 4300, donde interrumpieron el tránsito. La llamada fue realizada mediante un llamado telefónico, por lo que se implementó una evacuación preventiva en el lugar, informaron fuentes de la policía. En este contexto, personal de explosivos perteneciente a la División Operaciones Contramedidas y Divisiones de Búsqueda y Detección se desplazó al lugar y realizó una inspección en sus adyacencias. El operativo finalizó con resultado negativo, ya que no se halló ningún artefacto explosivo en la embajada norteamericana.
0: Santa Fe.
1: Incendio en pensión de adultos mayores en Santa Fe. Un intoxicado por humo. Un incendio se registró durante la mañana de este día miércoles en una vivienda ubicada en la calle José Golán, al 10.100, en el barrio Nuevo Horizonte, en la ciudad de Santa Fe, donde funcionaba una residencia de tránsito para adultos mayores. El siniestro movilizó a varias dotaciones de bomberos zapadores, personal policial y equipos de emergencia que trabajaron en el lugar para controlar la situación. Los residentes que se encontraban dentro del inmueble fueron evacuados de manera preventiva y permanecieron en el exterior mientras se desarrollaban las tareas. Como consecuencia del hecho, un hombre de 32 años fue trasladado al nuevo hospital Iturraspe por un cuadro de intoxicación producto de la inhalación de humo. Según trascendió, se trataría de un colaborador del establecimiento.
2: No, yo fui a llevarlo a él a activar su cobro, teníamos permiso, estaban todos... Estaban todos acostados, durmiendo, y me avisan los vecinos que se estaba prendiendo fuego, ¿me entiendes? Pero no fue de un tema de electricidad, de estufa, nada. Lo prendieron fuego con un encendedor, para llamar la atención, ¿me entiendes? Hay uno que está allá que también dice que pudo haber prendido fuego. Sí, estaba en situación de calle, y nosotros, esto no es un lugar, es como una pensión. Le damos un lugar así para la gente, ¿me entiendes? Y la señora que está hecha cargo... ella le da, me pasa para cocinarle, todo, yo le lavo la ropa, lo cocino, todo.
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0: San Juan.
1: Dos brigadistas cordobeses murieron en el helicóptero que se estrelló en San Juan. ¿Quiénes eran? La tragedia aérea ocurrida en San Juan dejó un profundo dolor en Córdoba, tras confirmarse que dos de los siete víctimas fatales eran reconocidos brigadistas y referentes del Sistema Nacional de Manejo del Fuego. Se trata de Andrés Poch y Rodrigo Aimeta, cuyas trayectorias estuvieron estrechamente ligadas en la formación de bomberos y en el combate de incendios forestales en todo el país. La noticia golpeó especialmente al Valle de Traslasierra en Córdoba. Andrés Poch, nacido en Villa Dolores y radicado en Villa de las Rosas, se desempeñaba como coordinador regional de la Agencia Federal de Emergencia para la Región Centro, con jurisdicción sobre Córdoba, Santa Fe y Entre Ríos. Además, era especialista en logística y seguridad de medios aéreos y jefe del cuartel de bomberos voluntarios de Villa de las Rosas. Junto a él viajaba Rodrigo Aimeta, oriundo de Villa María y jefe de la Brigada Nacional. Como representante técnico de la capacitación, había llegado a San Juan para dictar módulos teóricos y prácticos destinados al adiestramiento del personal de esa provincia. Su vínculo con Traslasierra también era muy fuerte, ya que durante años trabajó en la formación de brigadistas y en el manejo del fuego en la región. La conmoción se extendió rápidamente entre los cuerpos de bomberos de Córdoba. Roberto Schneider, vocero de la Secretaría de Gestión de Riesgo Climático, expresó el impacto que provocó la pérdida de dos referentes con quienes compartió décadas de trabajo.
2: Muy difícil hablar de estos casos, más estando en servicio. Nosotros justo ayer también, hoy, fue el velorio y el entierro de jefe de bomberos de Villa Allende. Yo estoy ahora en Villa Allende, y recibir esta noticia, dos amigos en un día, es casi muy raro. Hacía muchos años que no pasaba esto, pero bueno, las desgracias no avisan. Nosotros, cuando somos amigos de los bomberos, llamamos hermanos por la fraternidad, por el trabajo y por la profesionalidad también que tenía Andrés, pero todos son amigos de Andrés. No solamente yo, todo la gente del plan del provincial de manejo del fuego, están todos estamos muy conmocionados, porque mira, con Andrés, la relación de Córdoba con la nación, que era a través de Andrés en el caso de los aviones. Siempre que ustedes nos hacen notas sobre los incendios forestales, nos preguntan si recibimos colaboración, y yo siempre decía, acá es muy fácil la colaboración porque está Andrés Bosch. Lo llamás por teléfono al celu, lo llamaba al celular y le decía: Andrés, necesitamos dos aviones, dos helicópteros. Y Andrés mandaba todo eso, y después se hacía todo el trámite burocrático. Pero era impresionante. Además, jefe del cuartel de Villa Las Rosas. Hemos estado en los incendios del sur compartiendo, igual que con el piloto Ronco. Le decían Ronco, piloto extraordinario. No sabemos qué habrá pasado, pero yo he volado en ese helicóptero muchas horas con Ronco. Y también los demás compañeros de los siete víctimas. Hace unos 15 días atrás tuvimos una reunión de la Secretaría de Gestión de Riesgo de Córdoba con la Secretaría de Gestión de Riesgo de San Juan. Los siete que murieron estuvieron en el embalse en esa reunión. Estaba Aimeta también, que es bombero de Villa Las Rosas, que está coordinando a nivel nacional. Pero así que hay mucha cercanía, es un golpe muy importante, pero aparte conocido. El ministro Quintero también lo conocía, ha estado en los camiones. Mirá, en el incendio de la Bermela, en Bermela, en el 2024, estábamos todos ocupados del incendio de Capilla del Monte, pero había otro incendio en la Bermela, teníamos tres incendios, y todo ese equipo armó un comando de incidentes, un camión de operaciones con aeronaves, y volaron para apagar ese incendio de la Bermela, que es por eso mismo todavía siguen cerrados los túneles de Taninga. Ahí estuvo Andrés Bosch, que llegó el ministro y no podía creer el conocimiento que tenía, pero él, al ser de Villa Las Rosas, conocía muy bien ese lugar. Ahí estaba Germán Hunter, que también bombero de allí, de Mina Clavero, de Villa Dolores. Hay una relación no solamente conmigo, sino con toda, inclusive con todo el gobierno en la provincia y con todos los bomberos. Fue instructor mío como brigadista forestal y como jefe de brigada forestal. Él nos certificó a nosotros, y al bombero que falleció ayer también, mi compañero, también fue certificado por él. Y era impresionante. Ahora estaba dando cursos en distintos cuarteles acá en la provincia de Córdoba, en las distintas regiones, con el manejo de motobombas, un especialista en estas motobombas que les hemos explicado todo lo que es el tendido de línea, de estos 4 o 5 kilómetros de línea con esas motobombas. Andrés era especialista en esto y tenían ellos. Así que, bueno, muy conmovedor todo lo que nos está pasando. Oh, Andrés es muy, muy conocido, muy querido, un líder. Andrés, muchos años, no sé, 20, 25 años, no lo recuerdo. Mira, voy a contar algo, porque los bomberos nos pasa algo especial. Nos encontramos en los accidentes, en los incendios, nos encontramos, por ejemplo, en otras provincias, y nos vemos, y bueno, son abrazos de fraternidad, pero Andrés es muy particular. Todos, cuando hablaba Andrés, todos nos callábamos, porque Andrés conocía, sabía de lo que era, un especialista, él que despachaba todos los vuelos. Yo viajé junto con él al sur este año, a los incendios de los Alerces, fuimos directo a Bariloche, al aeródromo de al aeropuerto, donde allí tenía él, ya estaban todos los aviones, que había 19 aviones que había puesto el Plan Nacional de Manejo de Fuego, y todo eso lo administraba, la logística, el combustible, los pilotos, los horarios, todo eso lo hacía Andrés Bosch. Así que es una persona muy especial. Pero vos lo llamabas Andrés Bosch porque necesitabas, no sé, necesitabas una línea, una manguera, que le llamamos, los bomberos llamamos línea, y él sacaba de su cuartel, te lo daba. También hacía buceo, un tipo muy, muy preparado. Es una pérdida también muy importante la de Andrés.
0: Por último, Roberto, ¿tenés algún dato, alguna información de qué pudo haber pasado, o no has recibido información sobre el accidente, sobre el hecho?
2: No, nada, nada. Cuando nosotros escuchamos, tanto la Secretaría como el Ministerio de Seguridad se pusieron a disposición. Esto es algo que lo hacemos ya por naturaleza, ¿no? Estar a disposición. Pero no tenemos idea absolutamente de nada de lo que puede haber pasado. Obviamente el gobierno de San Juan emitió un parte de prensa, pero no pueden dar información. Nadie puede dar información porque hace muy poquitas horas de esto.
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0: Sociedad.
1: El emprendedor que reinventó el mate y creó la primera yerba mate mineral del mundo. Después de un año fabricando accesorios materos, Nicolás González decidió ir un paso más allá, ¿no? Y junto a especialistas en una empresa yerbatera, creó la primera yerba mate mineral del mundo. Este innovador producto busca ofrecer una alternativa hidratante para quienes disfruten del mate mientras realizan actividades físicas. La idea surgió al observar a jóvenes en los gimnasios consumiendo mate, lo que les llevó a cuestionar su idoneidad. El mate tiene un componente diurético que te hace perder líquido. Así se planteó cómo hacer para que el mate fuera más hidratante y similar a una bebida isotónica.
2: Bueno, el proyecto nace, o la idea más que proyecto, nace como yo con mi marca ya veníamos fabricando y produciendo productos para el mate. Fuimos lo primero que lanzamos en la Argentina el mate térmico de acero. Después de que nosotros lo lanzamos, bueno, se popularizó bastante. Y siempre andaba con las ganas de completar mi ecosistema, mi círculo, con una yerba. Pero la verdad que no veía el agujero para poder meternos con una yerba en el mundo de la yerba mate, que es enormemente grande en la Argentina, ¿no? Y en todo Sudamérica. Y bueno, y nada, soy de San Pedro, como bien dijiste, me gusta mucho el deporte, me gusta la actividad física, y siempre cuando voy al gimnasio acá en San Pedro, veo que hay muchos jóvenes que están yendo al gimnasio tomando mate mientras hacen un press de banca, mientras levantan pesas, ¿no? Entonces decía, esto está mal, no está bien, porque en realidad, bueno, el mate tiene un componente diurético que te hace perder líquido. Estás haciendo ejercicio, ahí puede haber, digamos, algún ruido, por lo menos. Es como decir, che, me tomo una taza de café antes de ir. Entonces vas a ir al baño porque vas a despertar, vas a secretar líquido y aparte vas a transpirar. Entonces no está bueno. Y bueno, y ahí surgieron, como todo proyecto, como toda idea, nacen con preguntas, che, ¿y cómo hacemos para que esto sea hidratante? ¿Cómo hacemos para que se parezca a una bebida isotónica y que las personas que están tomando, los pibes sobre todo, puedan seguir manteniendo su ritual en el gimnasio con el mate, pero con una yerba que, aparte de que le da todos los beneficios que ya conocemos, que son populares de la yerba mate, además lo hidraten? Y bueno, y la respuesta fue viniendo con gente que me ayudó, que era con sales minerales, con electrolitos, o sea, sumarle electrolitos a la yerba. Te cuento, cuando hicimos las primeras pruebas, obviamente, bueno, era con... Porque, bueno, yo lo que no quería ponerle glucosa al mate, porque uno de los componentes de una bebida isotónica es la glucosa. Entonces era solamente con sales. Entonces hicimos las primeras pruebas con sal común de mesa. Salieron espantosas. Viendo los componentes de la sal, de por qué me salía con tanto gusto metálico, vemos que obviamente la sal de mesa es 99,99% sodio, cloruro de sodio. Entonces ahí es donde descubro la sal marina. Y bueno, después de testear varios productores, conseguí un productor, que es una familia productora, que cosechan la sal directamente, prácticamente a mano, artesanalmente, en las costas del sur de la Patagonia, en Vietnam. Les pido unas muestras y claro, la cosa cambió completamente, porque las propiedades que tiene la sal que nosotros tenemos en nuestro mar patagónico son impresionantes. Es un suplemento dietario único, único en el mundo. Del agua de mar lo llevan a un ambiente controlado para que se evapore el agua, el líquido, y quedan los cristales de mar. Esos cristales de mar, a través de un proceso que es el que yo necesito, pero no es químico, es un proceso manual, no se le agrega ningún químico, esa misma sal con alto grado de magnesio, potasio y de calcio es la que nosotros utilizamos para incorporar de manera homogénea en toda la yerba.
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3: Señores, ¿cómo están? ¿Cómo andan? Buenas tardes para todos. Bienvenidos. Comenzamos nuestra edición vespertina de este jueves 30 de julio y por los próximos 60 minutos vamos a estar haciendo el recorrido de todas las noticias destacadas de la jornada y, por supuesto, disfrutaremos de la mejor música en la vuelta a casa. Estés donde estés, haciendo lo que sea que estés haciendo. Soy José Molmedo, te doy la bienvenida. Ya está Fer, ya está Gaby, estamos todos. Esto es Play News vespertino y así comienza.
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4: El vocero presidencial Adrián Rabier afirmó durante la conferencia de prensa diaria que el 39% de los alumnos regulares de la Facultad de Medicina de la Universidad de Buenos Aires son extranjeros. La afirmación generó una rápida respuesta desde la Casa de Estudios, a lo que Rabier dijo que chequeará los datos por si fueran falsos.
5: Los extranjeros que quieran trabajar solo argentinos son bienvenidos y es el espíritu de nuestra Constitución, planteado por Juan Bautista Alberdi en nuestras bases. Esto no quita que está pasando que un alto porcentaje de nuestros estudiantes en facultades de medicina son extranjeros, hasta un 40% prácticamente. Y eso genera un costo, y en Argentina estamos revisando. Bueno, es el dato que tengo. Si es falso, lo revisamos, pero hasta donde. En ese caso lo vamos a revisar, es el dato que tengo ahora, bueno, de la Universidad de Buenos Aires. Bueno, hasta ahora sí, pero entiendo que es el 39% exacto, con lo cual estamos destinando una cantidad de dinero a formar extranjeros que después vuelven a sus países, y nosotros pensamos que tenemos que cuidar el dinero de los argentinos para ayudar a los más humildes.
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2: ¿Se le viene un castigo a Argentina?
3: La FIFA abrió procedimientos disciplinarios contra la AFA y varios jugadores de Argentina y uno de España por lo ocurrido en la final del Mundial.
4: Lanzaron un comunicado diciendo que la AFA está siendo investigada por la bandera de las Malvinas mostrada tras el partido contra Inglaterra.
5: Además de cánticos y gestos discriminatorios, retrasos en algunos partidos, problemas con el protocolo de seguridad, mensajes inapropiados y el lanzamiento de objetos desde las gradas.
4: Pero eso no es todo. La FIFA también abrió expedientes contra Nahuel Molina, Leandro Paredes, Thiago Almada y Roberto Ayala, además del español Gavi, por los incidentes que se armaron durante y después de la final de la Copa del Mundo. Cracks, y ojo con Paredes y Molina, porque son los que enfrentan más cargos dentro de la investigación. Eso sí, por ahora no hay sanciones.
3: Todos podrán presentar su versión de los hechos y después la FIFA decidirá qué castigo, si es que lo hay, va a recibir cada uno.
2: El City no quiere soltar a Rodri.
4: Su prioridad sigue siendo renovarlo y mantenerlo. Es más, aunque no firme nuevo contrato, no quieren dejarlo ir, según el periodista Ben Jacobs.
6: Eso sí, si terminan llegando el medio centro de Lille, Ayoub Wadi, ahí sí podrían abrir la puerta a una venta.
3: Pero no lo van a regalar. Consideran que el español vale más de los 50 millones de euros que algunos le han puesto como precio.
5: El Manchester Evening News preguntó a los aficionados Citizen qué harían con Rodri si de verdad quiere irse al Madrid.
2: Y chequen, casi el 60% prefiere venderlo ahora por una buena cantidad antes que arriesgarse a que se vaya gratis cuando termine su contrato.
4: Solo un 15% de los encuestados apostaría por retenerlo.
6: En pocas palabras, la gente dice, si quiere salir, lo mejor es venderlo y con ese dinero buscar a su reemplazo.
5: El Real Madrid ya negocia con el City, según cuenta el periodista Mateo Moreto.
3: Y Rodri ya tendría un acuerdo personal con el club español. José Mourinho habría hablado directamente con él para convencerlo de su proyecto.
2: Se ha dicho que los culés de la selección intentaron convencerlo de ir al Barça, pero no, su prioridad es jugar en el Real Madrid.
4: Por si hacía falta, Max Eberl, director deportivo del Bayern Múnich, dio por cerrada la novela Olise Madrid.
3: Se entendía porque estaba el Mundial y el Bayern y el Real Madrid están entre los clubes más grandes del mundo. Eso genera clics. En algún momento se volvió pesado, aunque tanto el Madrid como nosotros dejamos clara nuestra postura de que no hay absolutamente nada de eso.
6: Así que jamás estuvo ni cerca de llegar, ¿cómo ven?
5: Dejando a un lado el mercado, Antonio Rüdiger y Endrick ya entrenan con el resto del conjunto.
3: Los jugadores eliminados en octavos del Mundial estaban citados para regresar este viernes 31 de julio, pero el brasileño adelantó su vuelta.
2: Karim Adeyemi no tiene miedo a competir con la milla mal.
3: No temo a ningún jugador. Sé que si doy lo mejor de mí, tendré opciones de jugar. Así se lo dijo a Mundo Deportivo, preguntado pues por la pelea que va a tener por un puesto en titular. Y ojo, porque también sueña con ganar la Champions League de Blaugrana, esa que se le negó cuando enfrentó al Madrid en la final de 2024.
7: Of course, this is my dream to win the Champions League. I was almost there to win it, but unfortunately we lost. But of course this is my dream, and this is what I work for every day.
6: Joan García también tiene muy claro su gran objetivo para esta temporada.
3: El año pasado ganamos la Liga y la Supercopa, y a nivel individual he ganado el Mundial este verano. La idea es seguir ganando y lograr la Champions, que es el torneo más importante comparable al Mundial.
2: Pero el equipo no debe obsesionarse.
3: Tampoco es bueno. Cuando no sale, el efecto negativo es grande. Debe haber esa ilusión, esas ganas de hacerlo bien, porque estamos capacitados y confiamos en lograrlo. Leon Goretzka quiere ser culé. Según Mateo Moreto, el mediocampista alemán, que es agente libre, se ofreció al club.
6: El futbolista, que conoce muy bien a Hansi Flick por su etapa juntos en el Bayern Múnich, estaría abierto a sumarse tras la lesión de Frenkie de Jong.
5: Pero al menos por ahora el Barcelona no lo tiene en planes, ya que consideran que el mediocampo está bien cubierto.
2: ¿Creen que el Barça hace bien en batearlo? Ojo, no sería la primera vez que él se ofrece, ¿eh?
3: El club confirmó que trabaja para disputar un amistoso el próximo 15 de agosto en Tánger, Marruecos, frente a un rival local.
4: Según Mundo Deportivo, con este nuevo partido ganarían unos 4.5 millones de euros. ¿Cómo ven?
3: ¿Es cierto que querían a Jules Koundé en la Premier?
5: Desde Inglaterra surgieron rumores de un supuesto interés del Tottenham por el francés, pero Fabrizio Romano los desmintió por completo.
2: Y cerramos con Ferran Torres. Mateo Moreto informa que por ahora el delantero no está cerca de renovar con el Barcelona.
4: De hecho, tampoco se descarta que pueda salir gratis cuando termine su contrato si la situación no cambia en los próximos meses.
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1: Du Bois relativizó la caída de confianza en el gobierno. El parlamentario del Mercosur, Iván Du Bois, se refirió a la baja en los niveles de confianza en el gobierno reflejada en los últimos sondeos de opinión. Una medición aislada no marca una tendencia, sostuvo.
8: Mira, obviamente este índice, esta encuesta ha sido, como toda encuesta, más que nada a mitad de un gobierno, las tomo con pinzas. El movimiento de la encuesta pasada hasta ahora está dentro también del margen de dispersión natural de las encuestas. No es que hubo una modificación que vos me decís, che, hubo un 20% de diferencia. Yo te digo, bueno, ya no resiste ningún tipo de análisis. La dispersión, cuando vos tomás una muestra, no es todo perfecto. Hay una leve diferencia. Vas a hacer dos encuestas iguales y te va a marcar cierta diferencia. Más allá de ese detalle, es un dato que hay que seguir. Más cerca de las elecciones, cuando nosotros tengamos más presente quiénes son los que están enfrente y qué son los que están enfrente, creo que se va a definir un poquito más realmente cuánto es la confiabilidad real que tiene
9: el gobierno. O sea, vos decís que cuando vos tomás noción del riesgo que significa que gobierne otro, levanta la confianza que tenés en el gobierno actual.
8: O, claro, o no. Tal vez, de repente la gente quiera que vuelva a Cristina a gobernar con Alberto Fernández y Massa, y bueno, es una decisión del electorado. Yo no lo votaría. Yo creo que no. Yo creo que ese riesgo es lo que hace a la gente, que justamente ese riesgo es lo que hizo en un momento, digamos, disparar el dólar, el riesgo país, ¿se acuerdan? En las elecciones pasadas. Entonces, el mercado, de alguna manera, de votantes, va a elegir la continuidad de este gobierno por sobre que vuelvan los que se fueron. Esto ya es un análisis totalmente particular y mío y no tiene nada que ver con lo que dice la encuesta de Itela.
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1: Brasil espera la autorización de Lula para que vuelva el embajador. El canciller Pablo Kirchner dijo que no hay intenciones de romper el vínculo con el país vecino y elogió al representante en Argentina, Julio Vitelli. El gobierno de Luis Ignacio Lula da Silva podría iniciar desde hoy una descalada del conflicto diplomático con la Argentina con la confirmación informal de que el embajador Julio Vitelli, llamado a consultas en Brasilia tras los ataques del presidente Javier Milei contra el mandatario brasileño, regrese a Buenos Aires. Aunque no lo dicen de manera oficial, fuentes diplomáticas sugieren el retorno que se produciría, aunque sin precisar fechas.
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10: Estados Unidos lanzó el jueves una potente serie de bombardeos contra Irán en represalia por ataques a sus bases en Jordania, según informó el comando militar estadounidense en la red social X, en medio de una reanudación de la guerra en Oriente Medio que volvió a involucrar a milicias aliadas de Teherán. La prensa estatal iraní reportó ataques de Washington en los alrededores de la isla de Qasem y la ciudad de Abadán. El presidente estadounidense Donald Trump dijo que iba a golpear duro a la República Islámica poco después de que la prensa iraní reportara bombardeos estadounidenses contra una ciudad en el noroeste del país. Este nuevo intercambio de hostilidades frustró las nuevas esperanzas de un regreso a las negociaciones y han elevado las preocupaciones en los mercados, donde los precios del petróleo siguen al alza. Arabia Saudita y Estados Unidos también confirmaron bombardeos contra bases de milicias proiraníes en Irak, mientras que Israel acusó al movimiento islamista Hezbollah, respaldado por Irán, de violar su tregua en Líbano. Las tensiones en el estrecho de Hormuz potenciaron la importancia del Mar Rojo como vía alternativa para Arabia Saudita, pero los rebeldes hutíes, un grupo respaldado por Irán que controla amplias partes de Yemen, anunciaron la semana pasada un bloqueo naval de los puertos sauditas. El plan de los hutíes es establecer un sistema de cobro de tasas a los barcos que transiten por el estrecho de Bab al-Mandeb, que da acceso al Mar Rojo.
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10: La Reserva Federal de Estados Unidos resolvió el miércoles mantener sus tasas de interés en un rango de 3,50 y 3,75% por quinta vez consecutiva. Tres de los 12 participantes en la votación se pronunciaron a favor de un aumento de 0,25 puntos de base.
11: La economía está mostrando una resiliencia impresionante. Incluso ante las recientes perturbaciones, las tendencias son positivas y reflejan un crecimiento sólido. El aumento del empleo ha seguido el ritmo de la fuerza laboral y la tasa de desempleo apenas ha variado. La inflación se mantiene elevada en relación con el objetivo del 2% fijado por el comité.
10: El presidente de la Fed, Kevin Warsh, reafirmó que la entidad se centraría en devolver estabilidad a los precios sin aportar ninguna indicación sobre el método previsto. Una subida de tasas de interés habría representado un escenario desfavorable para el presidente Donald Trump, que ha prometido un recorte tanto en los precios como en los costos de endeudamiento. Tasas más altas suponen crédito más caro. El presidente estadounidense mantuvo la presión sobre el Banco Central hasta el último momento y aseguró que la inflación está bajando. Pero la inflación en realidad ha vuelto a subir en los últimos meses, principalmente por la guerra en Oriente Medio.
11: Kevin es fantástico, pero tiene una junta directiva. Kevin tiene una junta, es fantástico, es un tipo brillante, inteligente. Sé que le encantaría ver tasas de interés más bajas, pero tiene una junta y es una junta política que quiere mantener la tasa alta. Aún así, nosotros salimos adelante a pesar de las tasas.
10: En mayo, el índice PCE, que la Fed privilegia para determinar su política monetaria, alcanzaba el 4,1%, 0,3 puntos porcentuales más que en abril y un aumento de 1,2 puntos desde febrero. Desde entonces, los precios de la energía, principal causa del actual pico de inflación, siguen a nivel mucho más elevado que a comienzos de año y muy volátiles según la evolución de la guerra. En tanto, el mercado laboral continúa mostrando solidez. El desempleo sigue bajo en 4,2%, aunque este dato se explica en parte por una disminución de la tasa de participación de la mano de obra en la economía. La cifra se ubica en su menor nivel desde la pandemia. La Fed tiene un doble mandato que consiste en mantener a raya la inflación y su objetivo es de 2% anual, así como lograr el pleno empleo.
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1: Vaya reacción. Estados Unidos acaba de cerrarle la puerta a los robots extranjeros. La Comisión Federal de Comunicaciones en los Estados Unidos ha bloqueado la autorización de nuevos robots conectados fabricados en determinados países extranjeros, una medida dirigida principalmente contra productos procedentes de China. Esta restricción incluye robots humanoides, cuadrúpedos y otros equipos móviles con sensores y conexiones a redes, además de inversores utilizados en sistemas energéticos y centros de datos. ¿Qué ha pasado? Pues la administración estadounidense ha justificado la decisión por posibles riesgos de vigilancia, robo de información, control remoto y ataques contra infraestructura crítica. La medida afectará a nuevos modelos, mientras que los productos ya autorizados podrán continuar en el mercado, aunque la comisión conserva la capacidad de revocar permisos existentes. ¿A quién impacta esto? Pues a fabricantes chinos como Unitree, que podrían perder una vía de acceso al mercado estadounidense, y también otras empresas afectadas podrían solicitar excepciones, especialmente cuando se traslade parte de su fabricación a Estados Unidos. Frente a esto, la embajada china ha rechazado la decisión y advirtió que su gobierno podría responder con nuevas medidas. Y tal parece que el FBI ha encontrado en Anthropic un asunto muy complicado. El FBI advirtió que Mythos 5, el modelo de Anthropic capaz de encontrar y aprovechar vulnerabilidades desconocidas, representa un nuevo desafío para las investigaciones de ciberataques. Todd Hinman, subdirector adjunto de la agencia, señaló que la herramienta encontró fallas en código abierto utilizado en sistemas operativos, infraestructura web, seguridad y cifrado. Como recuerdas, el gobierno estadounidense impuso controles de exportación al modelo poco después de su lanzamiento y posteriormente levantó parte de las restricciones tras revisar las medidas de seguridad con Anthropic. En este momento, Mythos 5 permanece disponible únicamente para un grupo autorizado por el gobierno, aunque otros modelos basados en tecnología similar pueden utilizarse fuera de Estados Unidos. La Oficina de Investigaciones aseguró que todavía no ha observado estas capacidades utilizadas a gran escala por adversarios, pero sí anticipa un aumento de casos conforme las herramientas se vuelven más accesibles. La agencia también reconoce cerca de 50 usos internos de inteligencia artificial, incluidos sistemas de reconocimiento facial y clasificación de reportes criminales.
12: Parece que la verificación de edad en sitios para adultos podría cambiar pronto.
13: Halo, la empresa matriz de Pornhub, ha pedido que la edad de los usuarios se verifique directamente desde el teléfono, la computadora o el propio sistema operativo, en lugar de repetir el proceso en cada sitio para adultos. Esta propuesta permitiría que plataformas como Apple, Google y Microsoft transmitan únicamente una señal que confirme si una persona cumple la edad requerida. Lo que dice la compañía es que este sistema evitaría que los usuarios entreguen documentos de identidad, datos bancarios o imágenes faciales a múltiples proveedores. Este planteamiento aparece mientras distintos estados de Estados Unidos y el Reino Unido aplican leyes que exigen controles de edad para acceder a contenido para adultos. De hecho, investigaciones publicadas este año encontraron fallas de seguridad y riesgos de privacidad en varios sistemas de verificación, junto con un aumento de búsquedas y conversaciones sobre redes privadas virtuales después de la entrada en vigor de estas reglas. La propuesta de Halo todavía depende de la participación de los fabricantes de dispositivos y no constituye un estándar obligatorio.
12: Y Amazon no quiere perderle el paso a SpaceX.
13: Amazon solicitó autorización para desplegar hasta 5.105 satélites de órbita baja que ofrecerán llamadas, datos, mensajes y comunicaciones de emergencia directamente a dispositivos compatibles como el iPhone. Esta red utilizará el espectro de Globalstar y podrá funcionar en lugares donde no exista cobertura de antenas terrestres. En simple, este proyecto va a distribuir los satélites en 5 capas orbitales, 3 destinadas a zonas densamente pobladas y otras 2 orientadas hacia regiones polares. Amazon afirma que esta infraestructura aumentará la velocidad y capacidad de los servicios satelitales y podrá comunicarse con equipos que incorporen un chip compatible. Ojo, la empresa todavía necesita la aprobación de la Comisión Federal de Comunicaciones y espera iniciar los lanzamientos en 2028. La operación también depende del cierre de su acuerdo con Globalstar, previsto para el próximo año, después de obtener las autorizaciones regulatorias.
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16: Nacionales.
17: Milei presenta hoy la reforma de la Carta Orgánica del Banco Central en cadena nacional. A las 20 horas el presidente explicará los detalles de la iniciativa que luego enviará al Congreso. Ya había adelantado algunos cambios.
16: Política.
17: Profesionales de la salud paran este jueves en Santa Fe. Rechazamos la oferta salarial del gobierno. El gremio Ciprus, Sindicato de Profesionales Universitarios de la Sanidad, cuestionó el porcentaje de aumento que les ofrecieron y reclamó una recomposición para los profesionales monotributistas.
16: Sociedad.
17: Rescate de las víctimas de la tragedia en San Juan, después de que se confirmara que el accidente aéreo de un helicóptero en esa provincia dejó un saldo de 7 víctimas, entre ellos el subjefe de la policía de San Juan, el jefe y subjefe de bomberos y el director de defensa civil, la Secretaría de Estado de Seguridad y Orden Público de San Juan puso en marcha el operativo de rescate de los cuerpos. Anticiparon que el operativo podría demorar varias horas.
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17: Irán afirmó que los países que colaboren con Estados Unidos recibirán una dura respuesta y ratificó el cierre de Hormuz. La Guardia Revolucionaria aseguró que la vía marítima no podrá reabrirse mientras continúen los bombardeos de Washington y la injerencia de las autoridades estadounidenses en la región.
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1: 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Con criterio, con visión de presente y de futuro y con algo de muñeca política, el canciller argentino Pablo Quirno salió a poner un poco de paños fríos en el conflicto entre Argentina y Brasil. El ministro de Relaciones Exteriores ratificó algo que se sabe y se intuía, que hay diferencias políticas e ideológicas entre el presidente argentino Javier Milei y el jefe de Estado de Brasil, Luiz Inácio Lula da Silva. Lo que hizo el canciller es descartar que esta tensión derive en una ruptura diplomática o en algo por el estilo. Escuchemos entonces lo que Pablo Quirno contaba ayer por la mañana.
2: ¿Las relaciones pueden romperse?
3: No, absolutamente. No hay ninguna chance que de nuestro lado las
2: relaciones
3: puedan
2: romperse. Porque el canciller brasileño llamó al embajador argentino.
3: Bueno, eso es lo que nosotros no hacemos. O sea, nosotros no lo llevamos al plano institucional. Nosotros dejamos lo que es la disputa electoral, la diferencia política, la diferencia ideológica, la dejamos en ese marco.
1: El canciller recordó también algo importante, que las diferencias entre ambos gobiernos, por ejemplo, no impidieron que entrara en vigor el acuerdo entre la Unión Europea y el Mercosur, tratado que comenzó a regir desde el 1 de mayo y que para la Argentina representa un muy buen negocio y trae muy buenas perspectivas de incremento en el comercio exterior. De hecho, Argentina, en ese acuerdo del Mercosur con la Unión Europea, de alguna manera primerió a Brasil tanto en el cupo para la exportación de carne vacuna como también para la venta a la Unión Europea de productos como miel, alfalfa, trigo y maíz. Como sea, se está entendiendo que la relación entre los dos países es obligatoriamente direccionada a ser positiva, que no hay alternativa ni para la Argentina ni para Brasil de llevarse mal, de entrar en un conflicto, mucho menos entrar en aventuras como rupturas de las relaciones diplomáticas o cosas por el estilo. Démosle punto final a este conflicto, sepamos que en cualquier momento o Lula da Silva o Milei o Lula da Silva algo van a decir uno del otro, pero que esto no debe perforar la barrera de las relaciones económicas que siempre entre los dos países tienen que estar bien. Volvamos entonces a hablar de nuestra realidad. Está cerrando julio y las consultoras económicas están comenzando a publicar sus proyecciones de inflación para este mes que está culminando. Es el caso, por ejemplo, de EcoGo, que informa que la variación semanal de alimentos en la cuarta semana de julio alcanzó el 0,5%. Tengamos en cuenta que en este rubro alimentos, la suba en la tercera semana de julio había sido para EcoGo de 0,3%, de 0,6% en la segunda semana de julio y de 0,5% para la primera semana de julio. Esto quiere decir que se arrastra un incremento en la inflación de alimentos de 2,1%. La gran

0: pregunta es, cuando se mida a nivel nacional el IPC, la suba de la inflación de julio, ¿cuánto impactará este incremento de más de 2% en los alimentos? Y aquí podemos comenzar a especular sobre lo que puede pasar con todo el índice de julio que se va a conocer, obviamente, el mes que viene. Lo que se espera para la inflación de julio del 2026 es que el IPC muestre una pelea por sostener el 2%. Puede llegar a ser un mes más complicado incluso que junio, cuando la inflación fue del 1,9%. Tiene cierta lógica. Hay cuestiones estacionales, sobre todo en los alimentos, que en julio siempre operan para una mayor presión inflacionaria. También puede haber incrementos en los servicios, fundamentalmente en el caso del gas, fruto de las bajas temperaturas. Como sea, no va a ser julio un mes donde continúe la tendencia fuerte de reducción de la presión inflacionaria. Para eso quizá habrá que esperar agosto. Obviamente, desde este lado, desde este podcast, hablaremos.
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2: Guillermo Moreno relativizó una posible candidatura de Cristina Kirchner. El dirigente Guillermo Moreno consideró que se trata de una estrategia correcta, aunque marcó diferencias respecto de una eventual candidatura de Cristina Kirchner. De ahí a que sea candidata hay una distancia muy grande, no creo que sea correcto, agregó.
3: Está bien, es una estrategia judicial correcta, complementaria a la que está haciendo Miguel Pichetto en el Congreso. Uh-huh. Me parece que las dos van en la misma dirección, que es la posibilidad de que Cristina pueda ser candidata. De ahí a que sea candidata hay una distancia grande, va a depender de ella. Yo, si vos me preguntás mi opinión, creo que no. Creo que ella tiene que decir, ahora que puedo ser candidata, vamos a ir por este lado, que sea un compañero que esté en condiciones de buscar esos 5 o 6 puntos que nos falta para ganar el balotaje. Y vamos detrás de ese compañero, obviamente con una primera entre los pares, que es Cristina. Si está, lo es hoy estando presa, lo va a hacer si está libre, sin ninguna duda. Pero me parece que está bien, está muy bien la estrategia, es complementaria a la de Pichetto. El peronismo hoy tiene 10, 11 candidatos. Grabois es candidato, yo soy candidato, Quintela es candidato, vos ya nos mencionaste a algunos otros compañeros. Algún cordobés puede ser candidato. Bueno, ella de esta manera se posiciona, lo pone en un lugar muy difícil a Kicillof, porque son los mismos votos. Son los mismos votos, quizás Kicillof tiene algún voto más estrictamente progre.
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2: La FIFA abrió una investigación por la bandera de las Malvinas, son argentinas y los incidentes en la final del Mundial. La comisión disciplinaria del máximo organismo confirmó que se abrió un procedimiento contra la AFA, pero también contra Leandro Paredes, Nahuel Molina, Thiago Almada y Roberto Ayala. La FIFA difundió este miércoles 29 de julio un comunicado anunciando que la comisión disciplinaria de la entidad decidió abrir un procedimiento contra la Asociación del Fútbol Argentino, pero también contra los futbolistas Leandro Paredes, Nahuel Molina y Thiago Almada, junto con Roberto Ayala, ayudante de Lionel Scaloni, que se vieron involucrados en un altercado con Dani Olmos tras la final.
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5: Florentino Pérez cambió de opinión y dio luz verde para iniciar conversaciones formales con el Manchester City por Rodri. Mañana habrá una reunión entre los clubes donde esperan cerrar el acuerdo, dice el diario AS. El Madrid cree que lo conseguirá por entre 40 y 50 millones de euros. El Fulham está muy cerca de cerrar los fichajes de dos canteranos del Madrid, Gonzalo García y César Palacios, mediocampista ofensivo de 21 años, pedidos especialmente por Álvaro Arbeloa, informa The Athletic. Ambos tienen muchas ganas de jugar en la Premier bajo las órdenes de su ex entrenador. El delantero saldría por una cifra cercana a los 60 millones de euros. Jordan Henderson, ex capitán del Liverpool de 36 años, acordó su salida del Brentford como agente libre y está listo para firmar con el Chelsea por 2 años, informa Fabricio Romano. Neymar anunció que no volverá a jugar con la selección brasileña. Mi momento con la selección ya terminó. Hice historia, di mi sangre por esta camiseta, pero ya no quiero hacerlo más. Dijo después del triunfo 4-2 del Santos sobre Universidad Central en la Copa Sudamericana. Los jugadores del Atlético de la selección española hablan todos los días con Ferran Torres para convencerlo de fichar por el club. Le aseguran que se convertirá en ídolo colchonero, dice Mateo Moreto en Radio Marca. El Barcelona estaría interesado en Javi Guerra, centrocampista del Valencia de 23 años, para cubrir la baja de Frenkie de Jong, cuenta la cadena COPE. El sábado su cláusula sube de 40 a 60 millones y la directiva culé se habría reunido con su agente para preparar una primera oferta. También está en el radar de clubes de la Premier y la Serie A. Rafinha volvió de sus vacaciones y se sumó al resto del grupo en Inglaterra para iniciar la pretemporada. Antes de volver al trabajo, será revisado por los médicos del club para evitar una recaída en la lesión muscular que sufrió en el segundo partido de Brasil en el Mundial contra Haití, cuenta Mundo Deportivo. Gianni Infantino dio plazo hasta el 19 de septiembre para que las federaciones decidan si apoyan su plan de vender parte de los derechos comerciales del Mundial a inversores privados con un bono de 40 millones para las que acepten, dice Sky. Necesita el respaldo de más del 50% de los países para que el proyecto avance. La UEFA volvió a reaccionar contra los planes de la FIFA. Sabemos que existe mucha oposición al proyecto. La FIFA no puede seguir utilizando nuestro deporte para enriquecerse a sí misma y a sus amigos, publicaron en un comunicado en sus redes. La CONCACAF también expresó su preocupación porque el proyecto de Infantino no se discutió previamente y se enteraron por la prensa. Compartimos la decepción de muchos en nuestra región de que este nivel de detalle haya sido diseñado y compartido públicamente antes de cualquier consulta con las partes interesadas. Randal Kolo Muani está a un paso de volver a la Juventus, cedido con obligación de compra de 50 millones si clasifican a competencias europeas, informa Sky. El francés regresa a la Serie A después de su préstamo en el Tottenham.
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6: Corazón, no, acá es defender la soberanía.
7: La Fiscalía de Bolivia ordenó el miércoles la detención del expresidente socialista Evo Morales, al que investiga por supuestamente liderar las recientes protestas contra el gobierno que paralizaron el país por más de 50 días. La investigación fiscal contra Morales parte de una denuncia hecha a inicios de julio por el Comité Cívico Pro Santa Cruz por los presuntos delitos de terrorismo y alzamiento armado. Este comité es una agrupación de empresarios y líderes civiles. A la denuncia después se sumó el Ministerio de Gobierno. Durante las protestas registradas entre mayo y junio, el presidente centroderechista Rodrigo Paz denunció un intento de alterar el orden democrático por parte de narcoterroristas y acusó a Morales de estar detrás de las medidas de presión. Durante las jornadas de protestas, Morales señaló en una entrevista con la AFP que el país andino vivía una rebelión contra un gobierno sometido a Estados Unidos.
6: Hay una guerra civil.
7: El exmandatario de 66 años denunció una persecución en su cuenta de X al señalar que buscaban responsabilizarlos a él y su movimiento de las movilizaciones sociales para ocultar el verdadero drama que vive Bolivia, una profunda crisis económica y social. Esta es la segunda orden de captura vigente contra Morales, que está prófugo desde octubre de 2024. La policía ya lo buscaba por una acusación de presunta trata de una menor, con la que Morales habría tenido una hija cuando era presidente, un caso que él rechaza y denuncia como persecución. El expresidente boliviano se encuentra en la zona cocalera del Chapare, protegido por campesinos que montan guardias permanentes para evitar una incursión policial.
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8: El potente terremoto en Japón deja ya una treintena de muertos, según anunció el jueves el gobierno del país asiático, mientras continúan las labores para llegar a posibles sobrevivientes en un centro comercial colapsado por el sismo. El terremoto registrado el martes por la tarde causó daños importantes en la prefectura de Kumamoto, donde destruyó viviendas, dañó puentes, provocó incendios y dejó sin electricidad y agua a decenas de miles de personas. Una serie de réplicas ha sacudido la región desde el terremoto inicial, lo que ha agravado aún más la situación de los habitantes bajo temperaturas veraniegas sofocantes, que se espera alcancen al menos los 35 grados Celsius. Hasta el miércoles, unos 31.200 hogares e instalaciones seguían sin electricidad, mientras que 84.000 viviendas sufrían interrupciones en el suministro de agua, según las autoridades. El centro comercial colapsado en la ciudad de Kashima había sido evacuado tras el sismo, pero unos 50 minutos después, el edificio quedó devastado por una enorme explosión y un número desconocido de empleados seguía en el interior. Los rescatistas buscaban personas con vida. También se confirmaron 5 muertes y 4 desaparecidos en la fábrica de papel de la compañía Nippon Paper Industries, en la ciudad de Yatsushiro, donde se derrumbó parte de una chimenea, según informó el miércoles a la France Press un funcionario del gobierno. El Servicio Geológico de Estados Unidos evaluó la magnitud del sismo en 6,8, inferior a la estimación japonesa de 7,1.
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9: Noticias de cine de hoy. Christopher Nolan comentó que después de sus 3 añitos de descanso después de la Odisea, le gustaría hacer una película de terror, y comentó que Obsession fue algo muy bueno y diferente. ¡Sí! ¡Sí! Tenemos un nuevo póster de Spider-Man Brand New Day con un chingo de cabezas flotantes. Es el primer póster de este tipo en esta cinta. Gracias a Entertainment Weekly tenemos nuevas imágenes de la película Clayface, y DC confirmó que no veremos su forma completa de este personaje hasta la mera película. Tenemos el primer tráiler de la nueva película de terror Order Mommy, donde una cosa que sepa qué chingados que es, se hace pasar por la madre de una niña y se ve muy cabrona. Llega el 9 de octubre.
10: ¡Madres, qué pedo!
9: Destin Daniel comentó que la película live action de Naruto consistirá en sentir este monstruo del que se avergüenza y descubrir qué es lo que lo hace único y le da su poder. Gracias Dios Todopoderoso, Megan Fox regresa será para la secuela de Diabólica Tentación.
11: Delicioso.
9: El Kevin Feige reveló que le han ofrecido múltiples papeles a Adam Drive en el UCM, pero el actor ha rechazado cada uno de ellos.
12: Estás pendejo, ahí te ves, güey.
9: Tenemos la primera imagen del nuevo Gandalf que veremos en la tercera temporada de Los Anillos de Poder.
13: Mi amigo, te empiezan a olvidar.
9: Y tenemos un nuevo vistazo de Milo Manheim como Flynn Rider en el set de live action de Enredados. Mírenlo, miren qué feliz se ve. Tenemos el primer póster oficial de Body, una nueva película de terror sobre una chica que tiene que escapar de un programa de televisión bien macabro. Como una versión aquí bien darks del Barney.
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17: El artista argentino Luciano Pereyra sigue sorprendiendo con su versatilidad y en esta ocasión, junto a Seba Mendoza, llega Me Enamoré de Ti, versión cumbia. Uno de los mayores éxitos de Luciano en una nueva interpretación.

FMK vuelve a sorprender con su música y en esta oportunidad llega La Rumbita. Se trata de una de esas canciones que tienen su propio tiempo. Nació hace aproximadamente 2 años en una sesión del artista junto al productor Benja LB con la intención de explorar una rumba moderna, fresca y actual. A este gran trabajo se suma Maxi Espíndola y juntos llegan con La Rumbita.

presentamos a Marilina, una de las voces más destacadas de la música paraguaya, llega con una nueva canción titulada Un Beso junto a Lauta. El artista argentino, que luego de lanzar Puñaladas Remix junto a Manuel Turizo y Rake, se une a la joven artista paraguaya por primera vez en una colaboración que une a Paraguay y Argentina a través de la cumbia, combinando estilos y reafirmando el presente de ambos dentro de la escena.

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2: Nacionales.
3: Campaña anti-Argentina. Milei habilitó por decreto a expulsar a los extranjeros que agravien al país o a sus ciudadanos. La oficina del presidente sostuvo que la decisión busca preservar la integridad social y el orden institucional y que responde a episodios recientes de tensión por declaraciones que fueron interpretadas como ofensas a la República y sus habitantes.
2: Economía.
3: El riesgo país vuelve a rozar los 450 puntos. Hay causas externas que lo impulsan, pero también factores locales. El clima en los mercados internacionales y especialmente en Wall Street empeoró en las últimas semanas entre el nuevo aumento del petróleo y la suba de tasas de largo plazo. El deterioro de los índices de apoyo al gobierno también repercuten en los bonos. Salarios dinámicos y premios por productividad. El sector más pujante de la economía cerró un acuerdo paritario. El sindicato de petroleros de Chubut y el gremio de Río Negro, Neuquén y La Pampa cerraron convenios con distintas cámaras empresarias. Uno actualiza las gratificaciones salariales mes a mes. El otro premia el rendimiento de los equipos de Workover.
2: Tribunales.
3: Un perito, un comisario mayor y un exfuncionario municipal, los testigos citados para hoy en el juicio por Loan. En su duodécima audiencia, el debate seguirá con las declaraciones de otros tres testigos convocados por el tribunal.
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0: mañana en una nueva edición de este resumen de noticias de la radio. Un abrazo y un saludo enorme a todos los que están ahí, como siempre y todos los días. Y decirles que nos esperen, porque mañana volvemos para ir cerrando juntos la semana. Así que un gran abrazo y hasta aquí Play News Vespertino. Chau, chau.
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0: internacionales.
1: Los dos grandes conflictos que está viviendo la humanidad en este momento, el de Medio Oriente y el de Ucrania, empiezan a entrelazarse. La Fuerza de Defensa de Israel y el ejército ucraniano tienen líneas de comunicación. El dron, este sofisticado que les he explicado en las últimas apariciones, el dron de fibra óptica que llega hasta 50 kilómetros de distancia en algunos casos, pero generalmente de 30 kilómetros en línea recta, que es indetectable para el enemigo, se está convirtiendo en una base fundamental para Israel y para Estados Unidos en Medio Oriente, y va a ser cada día más grave el resultado de esto y de otros condimentos que vienen de las reuniones de Trump con Netanyahu y Zelensky y que van a afectar a los rusos. Desde ya, la utilización de los Patriot, la fabricación de los mismos por parte de Ucrania, autorizada por Donald Trump, es otro componente gravísimo en la guerra de invasión que hace 4 años y medio soportan los ucranianos desde el dictador ruso. Pero veamos los daños que en las últimas horas le está produciendo Ucrania al gigante ruso, el que parecía invulnerable ante quienes, como los ucranianos, carecían de una estructura militar que tuviera una cierta proporción con el monstruo militar que es Rusia. De los últimos ataques con drones en Moscú, en la cercanía de Moscú y en lugares que parecían inalcanzables para los ucranianos.
2: Ucrania atacó hace pocas horas este centro logístico de la empresa Wilberries en las afueras de Moscú. Al menos una persona murió y 37 resultaron heridas. La plataforma de comercio electrónico conocido como Amazon ruso se convirtió en un blanco de los ataques ucranianos. Otro centro de Wilberries fue alcanzado en Kotovsk, a unos 500 kilómetros al sureste de Moscú. El ataque dejó 7 trabajadores muertos y 24 heridos, según el gobernador regional. En las afueras de la capital, un depósito de petróleo en Noginsk se incendió tras un ataque con drones. El ejército ucraniano atacó un depósito de combustible del Estado ruso situado en la región de Odmusia, a más de 1.300 kilómetros de la frontera con Ucrania. Según informó el Estado Mayor ucraniano en un comunicado que fue publicado en las redes sociales, la nota califica a la infraestructura atacada de estratégica y explica que sirve para almacenar combustible y otros derivados del petróleo, como lubricantes, que usa el ejército ruso en caso de emergencia.
1: Como ven, son realmente ataques muy fuertes que abarcan diversos sectores de la vida rusa, porque no solamente son lugares militares, son muchos lugares que son duales. Hay muchas víctimas, hay muchos muertos con estos ataques de los drones ucranianos. Imagínense ahora con la posibilidad de fabricar los propios ucranianos el Patriot, dada la autorización de los Estados Unidos. Pero hay más respecto a estos conflictos entrelazados, porque Pavel Durov, el CEO y fundador de Telegram, acaba de ser ordenado su búsqueda y captura por la FSB. La FSB rusa es la sucesora de la KGB soviética, esa KGB de la que viene Vladimir Putin. Vladimir Putin fue torturador, asesino, funcionario muy importante de la KGB en la Alemania Oriental durante la ocupación soviética. Bueno, esta FSB busca ahora a Pavel Durov. ¿Por qué? Porque Telegram, como WhatsApp, se han convertido en enemigos totales del régimen ruso, que intenta mantener todo oscuras. Por ahí se sabe lo que ha ocurrido, las víctimas. Más de 1 millón de rusos han muerto en esta guerra y no se lo dicen a sus habitantes. Los cadáveres son entregados ya convertidos en cenizas a sus familiares y les prohíben contar la realidad de lo que ha ocurrido. Y además no quieren que Telegram y WhatsApp transmitan las noticias entre los sectores más jóvenes de la población, como en nuestros países. Están prohibidos estos medios de transmisión en las redes. Pero claro, con VPN los jóvenes logran acceder a esta forma de comunicación que ha sido muy útil para enfrentarse a todas las tiranías del planeta. Estamos entonces en momentos donde hay que observar con mucho cuidado la evolución de Medio Oriente, la evolución de la guerra en Ucrania y la relación que empieza a acercarse cada vez más entre Israel y Ucrania. con enemigos que también tienen un viejo entrelazamiento. Claramente Irán y Rusia hace rato que tienen intercambio militar de todo tipo. De hecho, cuando el otro día, ya lo he contado en otro video, cuando el otro día atacó Ucrania a dos buques iraníes, era porque estos buques llevaban material bélico para material bélico iraní, fabricado por los iraníes, los Ahed, los misiles y drones que más necesita Rusia para atacar a Ucrania. Estamos entonces en una nueva etapa de ambas guerras que empiezan a acercarse peligrosamente. Lo seguiremos informando.
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0: ¡Qué bonito! El príncipe Germain haciendo que lloro.
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0: Ya comienza agosto, y bueno, agosto es un mes especial, sobre todo para todos los sebastianeros, porque se celebra en realidad un año más de la llegada del monstruo al universo. Está todo preparándose minuciosamente, como nos tiene acostumbrado toda la producción de Las Palmas, para aquella noche del 8 de agosto 2026. Gran homenaje al monstruo Sebastián. Y por supuesto, yo voy a estar presente.
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0: No me esperen el domingo 9 en el ranking. Desde ya les digo. No. Voy a hacer a lo ingeniero Gutiérrez, la primera en llegar y la última en irme. Desde ya les digo, vayan guardando esa fecha, 8 de agosto, sábado 8 de agosto en Las Palmas. Gran homenaje a Daniel Humberto Reina, nombre que lleva el escenario de ese mítico lugar del cuarteto. Sábado 8 de agosto. Vamos a estar todos los sebastianeros ahí presentes, claro que sí. No, yo no me lo pierdo, por nada, absolutamente nada del mundo.
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0: En un ratito nada más se viene la batalla. Ha regresado el señor Diego Barrios Durán. Yo pensé que iba a extender la carpeta médica un día más. Digo, no, bueno. Como los jueves hacemos batalla, seguramente él se reincorpora el día viernes, pero no. Ha venido valientemente. Gitana hermosa, escuchándote como todos los días con el temazo del jefe. Te mando un saludito, Gitana, acá ya terminando el turnito de Uber, como todos los días. Estaría bueno que armes un debate sobre cualquier cosa. ¿De qué quiere debatir? Agus, querido. ¿De qué quiere debatir? Ayer debatimos cosas sobre el desamor. Podríamos debatir, por ejemplo, este oyente, mi vida, siempre me pide esta canción y yo le cuento. Voy a leer el mensaje. Gitana, un saludo para Mauro de Laguna Larga. Pásame muñeca rota de Valeria Lynch, me dice el amigo Román. Y yo le comenté, hace varios días me viene pidiendo este tema, Román, y yo le dije a Darío, escuchamos, a Román, que solamente los viernes pasamos, hacemos una mezcla de géneros musicales que tiene que ver con el bailable, ¿no? Donde imaginariamente nos vamos a un boliche, donde pisamos cada una de las pistas, en algunas están los latinos, en otras el rock en inglés, pero... No sé, ¿qué opinará Dieguito de todo esto? ¿Deberíamos pasar? ¿Deberíamos pasar así insistentemente, como ha pedido varios días el oyente, el tema Muñeca Rota de Valeria Lynch? Ahora, qué temazo, ¿no? ¿Deberíamos pasarlo ese? No sé, que lo autorice el musicalizador de este programa. No me queda otra.

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1: En un ratito vamos a comenzar con el momento clásico de la tarde. Hoy especial duelo, claro, volvemos al duelo. Tiene premio y tiene un momento especial, ¿eh? Atención, atención. Quitan el 8 de agosto, ¿te prenderías para bailar un temita del monstruo? Pero más vale, yo te digo que entro, soy la serena primera y seré la última en irme. Espero ir con zancos porque los voy a lijar tremendamente. ¿Qué hace gitana aquí, caniche? Ahora, si quieren debatir, ¿hoy tienen ganas de hablar? Mi pregunta es, ¿el primer amor se olvida? Yo personalmente, que ya llevo varios años de casado, para mí el primer amor sigue estando presente. ¿Qué dicen ustedes? Dice caniche por acá.
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1: El primer amor, pero pienso que son muchos, vanos. Me refiero a la primera vez que te dieron un beso, el primer amor de verdad, una relación. O algún amor platónico, no sé. Se olvida el primer, y depende de los traumas que te haya dejado, ¿no?
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1: ¿Cómo les gusta hablar del amor? Hola, gitana, estamos trabajando con mi viejo Gustavo en la panadería Mazzoni, en Barrio Pueyrredón. ¿Me podés pasar el tema? ¿De qué?
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1: El día que salí de casa, por favor. Me están pidiendo temas que no tienen que ver con el cuarteto.
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1: Lo dejamos para los viernes, chicos, ¿o no? Eu amor se dedica Margo y Luciano. ¿Un brasilero es? Me lo pasa Tiago. Gitana, te cuento que hoy estoy cumpliendo años y estoy trabajando en el taller de chapa y pintura de Javier Córdoba en conjunto con la agrupación Maldito Coche Negro. ¿Y podés creer que ni una coca me han regalado estos mica? Y dice, ¿cómo puede ser? Es su cumpleaños. Yo no estoy de acuerdo. De, por ejemplo, cuando alguien cumple... Ahí puede ser otro debate. Cuando alguien cumple años... Tiene que pagar tiene que traer algo. ¿Por qué? Si es mi cumpleaños, ¿viste? Por ejemplo, en el laburo suele ser que uno lleva la torta, algo para compartir. Yo creo que es el momento de agasajar al cumpleañero, ¿o no? Otro debate por ahí. Acá pregunta María, pregunto, ¿el primer amor es el primer novio? Claro, no sabemos, depende. Claro. Bueno, dos preguntas instalaron ustedes hoy. Estaría bueno hacer un día de consigna eso. Pregunten de lo que queremos hablar. Uno, el tema del primer amor, si se olvida o no. No sé. O sea, olvidar que alguien pasó por tu vida no te vas a olvidar, pero si vos decís de olvidar que todavía seguís sintiendo cosas, ya es otro tema. Eso a mí no me pasó. Pero bueno, hay gente que sigue enganchada. No.
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1: Gitana, nos veremos el 8. Vamos a bailar un par de piezas, algo viejo. Hay que partir esa pista con temazos. A mí me gusta herido. Vamos, gitana. Gracias por alegrar nuestras tardes, me dice José de Anizacate. Qué lindo, sí. Ya nos estamos preparando. Gitana, está como para festejar el 8 del 8, el cumpleaños de mi Leito, que cumple 3, y mis 38. ¿Cómo va para un temita de Sebastián? Y el primer amor nunca se olvida, dice para acá. Pero ¿de qué manera? ¿Siguen queriéndolo o simplemente, sí, me acuerdo que estaba enamorado de este o de esta? No sé. ¿Qué dice, Pepa?

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0: Por acá Román dice, no se tendría que trabajar en el día de su cumpleaños, así puede disfrutar al 100% el día. Y me gusta esa propuesta, Román, ¿eh? Hola, gitana, no diga mi nombre, un dordo. A ver qué dice dordo. ¿Por qué cuentan esas cosas? Te cuento, fuimos a un hotel con mi señora, 20 años juntos. De vez en cuando nos hacemos los novios. Me encanta eso, dordo, me encanta. Otro dordo por acá. Yo lo conozco este dordo, me parece. Cele, yo sigo enamorado de primer amor, que la conocí en 1996, en primario, y todavía la amo como el primer día que la vi cuando entró al aula. Oh, no digas mi nombre que me mata. No digo nada. ¿Cómo están con esos amores? Hola, gitana, mi compañera de mis tardes. El primer amor nunca se olvida, me dice Noé. Y eso es, ¿no? Depende, ¿no? Si deja cosas lindas, uno puede tener un buen recuerdo. O si no, si seguís sintiendo cosas, ese es el problema.

Buenas tardes, gitanos. Somos Carlitos y Paloma. Carlitos es mi primer amor y lo sigue siendo. Y acá seguimos firmes ya. 36 años de casados, lo dice todo. Mira esa palomita, qué hermoso. Claro que sí. A veces hay gente que tiene la fortuna de encontrarse con ese amor para toda la vida, ¿no? Conozco casos, sí. Gitana, el primer amor no se olvida, yo me acuerdo bien. Sé que si nos volvemos a ver, vamos a... Bueno, no, che, no fuimos... Va a terminar muy cariñoso, mi señor. ¿No pueden usar sinónimos, chicos? Gitana, qué buena pregunta, hizo el amigo Caniche. El primer amor nunca se olvida, es el que te marca. Son las primeras...

0: Mariposas en el estómago. Yo a mi primer amor la dejé de un día para el otro y volví a pasar por la casa 10 años después. Unas ganas de bajarme del auto, pero no, ya no hacía falta. Igual nos likeamos en Instagram. No sé. ¿Y qué te dice eso de que se pongan corazoncito en Instagram? No dice nada.
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0: Qué bonito mensaje. Es cierto, ¿no? Uno va creciendo día a día con la persona que desea tenga muchos años. ¿Cómo le va, Dieguito Barrio Durán?
19: Acá,
0: tanto
19: pista,
0: tiempo, Dieguito, te extraña, Dieguito.
19: Gracias, Cele.
0: Ya vamos a comenzar a ganarle.
19: Sí,
0: porque no le vamos a tener piedad el hecho de que haya estado con nanas. Sí, pero le pregunto, ¿el primer amor se olvida, Dieguito?
19: No, creo que ninguno.
0: ¿Ningún amor?
19: No, ninguno.
0: ¿Y por qué uno no olvidaría al primer amor? ¿Porque fue el primero o porque todavía se siguen sintiendo cosas?
19: Ay, te quedan recuerdos. Para mí, de todas las personas te quedan recuerdos. Uno dice el primer amor porque dice el primer amor, pero te queda de amistades, de todo, te queda un poco. No, no cerré nada, no, pero bueno, pero digo...
0: ¿Usted es amiga, amigo de su primer amor?
19: No, pregunta. No puede ser amigo, es mentira eso. No, quedamos como amigos, no existe.
0: Es verdad, es como criar una gallina, ¿no?
19: No, claro, se termina confiando. Es como criar un chancho para Navidad, claro.
0: Dieguito, vamos con el momento clásico después de la tanda. Dale.
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1: El emprendedor que reinventó el mate y creó la primera yerba mate mineral del mundo. Después de un año fabricando accesorios materos, Nicolás González decidió ir un paso más allá, ¿no? Y junto a especialistas en una empresa yerbatera, creó la primera yerba mate mineral del mundo. Este innovador producto busca ofrecer una alternativa hidratante para quienes disfruten del mate mientras realizan actividades físicas. La idea surgió al observar a jóvenes en los gimnasios consumiendo mate, lo que les llevó a cuestionar su idoneidad. El mate tiene un componente diurético que te hace perder líquido. Así se planteó cómo hacer para que el mate fuera más hidratante y similar a una bebida isotónica.
2: Bueno, el proyecto nace, o la idea más que proyecto, nace como... yo con mi marca ya veníamos fabricando y produciendo productos para el mate. Fuimos lo primero que lanzamos en Argentina el mate térmico de acero. Después de que nosotros lo lanzamos, bueno, se popularizó bastante. Y siempre andaba con las ganas de completar mi ecosistema, mi círculo con una yerba. Pero la verdad que no veía el agujero para poder meternos con una yerba en el mundo de la yerba mate, que es enormemente grande la Argentina, ¿no? Y todo Sudamérica. Y bueno, y nada, soy de San Pedro, como bien dijiste, me gusta mucho el deporte, me gusta la actividad física, y siempre cuando voy al gimnasio acá en San Pedro, veo que hay muchos jóvenes que están yendo al gimnasio tomando mate mientras hacen un press de banca, mientras levantan pesas, ¿no? Entonces yo decía, esto está mal, no está bien, porque en realidad, bueno, el mate tiene un componente diurético que te hace perder líquido. Estás haciendo ejercicio, ahí puede haber, digamos, algún ruido, por lo menos. Es como decir, che, me tomo una taza de café antes de ir. Entonces vas a ir al baño porque vas a despertar, vas a secretar líquido y aparte vas a transpirar. Entonces no está bueno. Y bueno, y ahí surgieron, como todo proyecto, como toda idea, nacen con preguntas, che, ¿y cómo hacemos para que esto sea hidratante? ¿Cómo hacemos para que se parezca a una bebida isotónica y que las personas que están tomando, los pibes sobre todo, puedan seguir manteniendo su ritual en el gimnasio con el mate, pero con una yerba que, aparte de que le da todos los beneficios que ya conocemos, que son populares, de la yerba mate, además lo hidraten? Y bueno, y la respuesta fue viniendo con gente que me ayudó, que era con sales minerales, con electrolitos, o sea, sumarle electrolitos a la yerba. Te cuento, cuando hicimos las primeras pruebas, obviamente, bueno, era con... Porque bueno, yo lo que no quería ponerle glucosa al mate, porque uno de los componentes de una bebida isotónica es la glucosa. Entonces era solamente con sales. Entonces hicimos las primeras pruebas con sal común de mesa. Salieron espantosas. Viendo los componentes de la sal, de por qué me salía con tanto gusto metálico, vemos que obviamente la sal de mesa es 99,99% sodio, cloruro de sodio. Entonces ahí es donde descubro la sal marina. Y bueno, después de testear varios productores, conseguí un productor, que es una familia productora, que cosechan la sal directamente, prácticamente a mano, artesanalmente, en las costas del sur de la Patagonia, en Viedma. Les pido unas muestras y claro, la cosa cambió completamente, porque las propiedades que tiene la sal que nosotros tenemos en nuestro mar patagónico son impresionantes. Es un suplemento dietario único, único en el mundo. Del agua de mar lo llevan a un ambiente controlado para que se evapore el agua, el líquido, y quedan los cristales de mar. Esos cristales de mar, a través de un proceso que es el que yo necesito, pero no es químico, es un proceso manual, no se le agrega ningún químico, esa misma sal con alto grado de magnesio, potasio y de calcio es la que nosotros utilizamos para incorporar de manera homogénea en toda la yerba.
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0: 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Qué temazo de Gary Entrula. Por Dios, ¿cuál habrá elegido Diego? ¿Cuál habrá elegido la gitana? No lo sabemos, no lo sabemos. Cerrado el primer round. Ha participado, ha subido Gary. Y la gente entendió muy poco cómo tiene que votar. Bueno, no todos, algunos no entran al sistema de sorteo, es el tema. Puesto
1: chicos,
0: número,
1: claro,
0: puesto
1: no,
0: otro puesto el nombre de las canciones. No. Así que
1: bueno, el que puso el nombre de las canciones lo conocían. Conocían el tema, por lo menos.
0: Claro, pero pongan voto 1.
1: Tienen
0: un...
1: el voto 1 con letras UNO.
0: ¿Cómo se escribe 1?
1: H-U. Ah, es la tarea. UNO. Y si no, D-O-Z. Ah, la tarea. No. Con voto 1, UNO, o voto 2, DOS.
0: Claro, por ejemplo.
1: Las letras Alex, correspondientes.
0: Alexi dice: hola chicos, buenas tardes, sí. Bienvenido, Dieguito. En
1: gracias.
0: El duelo, tema, y pone el número 2. ¿No entra el concurso? ¿Entendés?
1: Hoy está o complicado. ¿Será claro. la nubosidad, el viento?
0: Y
1: el
0: más
1: clima?
0: O menos, más o menos. Pero bueno, cerrado el primer round. Todavía no sabemos quién ganó. Lo vamos a saber al final.
1: Tal
0: pero...
1: vez hoy sea excepcional. Excepcionalmente. Si los votos fueron todos así.
0: No, porque hay gente escribiendo, ¿eh?
1: Ah, bien.
0: Atención, ganadores al cine. En este primer round, Joel o Joel Bianco, 987, y Analía López, 732.
1: Sí.
0: Repito, Joel Bianco, 987, Analía López, 732.
1: Bien.
0: Los dos se tienen que llegar a portería de la radio, Alvear 139, a retirar las entradas, que valen doble, ¿no es cierto, Dieguito?
1: Claro, para que no vayan solos.
0: Exactamente, no vayan solos, van bien acompañaditos, sobre todo si hace frío. Y atención porque el horario para retirar las entradas es de 9 a 21 horas. 9 de la mañana a 21 horas. Eso fue lo que... ¿Qué te mira? Así que bueno, a las 8...
1: Desde mañana.
0: Desde mañana pueden venir.
1: Claro.
0: A ver, a las 8 y media la gitana va a dejar las entradas en portería de la radio. Hoy, si llegan antes de las 9 de la noche, hoy, bueno, pasen. Pero no me miren, me dijo el guardia, mi gitana no puede venir a las 2, 3 de la mañana a buscar una entrada.
1: Ah, no,
0: bueno, claro, entonces, no, de 9 a 21, así
1: bueno,
0: que ya saben, ¿eh?
1: No.
0: ¿Quién se sube en el segundo round? Qué lindo, es raro que esté porque es el momento clásico donde pasamos clásicos del cuarteto, pero hay una razón.
1: Sí.
0: Ya la vamos a contar cuando termine el primer tema, porque a partir del segundo pueden empezar a votar. Pero no tiene temas clásicos. ¿Por qué digo yo? Ahora, a ver, así clásicos como, digamos, retro, que no lo podemos decir por el Negro Videla. Canciones que tengan 10, 15 años más. ¿Entendés?
1: No, claro.
0: Pero hoy se sube al segundo round.
1: ¿Quién?
0: La banda de Carlitos con Euge Quevedo. Con la voz de la Euge Quevedo. Todavía no voy a decir por qué, pero el primer tema... No, todavía
1: bueno.
0: Dieguito, cuando termine el primer tema, suena esta canción.
1: A ver.
0: Oh.

0: ¡Qué temazo! Potra Salvaje, la banda de Carlitos, Euge, Quevedo. ¿Y sabés por qué se coló?
1: ¿Por qué?
0: Porque tenemos entradas para este sábado primero de agosto, la banda de Carlitos y Euge Quevedo en el Quality Arena.
1: ¡Qué lindo se pone Quality!
0: Pero por Dios, la banda de Carlitos y Euge Quevedo este sábado primero de agosto en el Quality. Obviamente tenemos entradas que pueden empezar a participar, pero ojo,
1: sí.
0: Tienen que poner voto tema 1.
1: Con letras.
0: O voto tema 2.
1: Con letras.
0: DOS. Ponen nombre, apellido y las tres últimas cifras del DNI para participar por las entradas al Quality Arena este sábado primero de agosto.
1: ¡Qué hermoso! Con la ¿puedo caña. Participar ahí, no?
0: Sí, sí. Y llévate la caña con Ruda. Sí. Llévate la caña con Ruda. Y bueno, el tema 2, a partir de este momento se comienza a abrir la votación y el sorteo de entradas. ¿Suena?
1: Así.

0: el segundo tema de este duelo. Ojalá la banda de Carlitos.
1: ¡Qué tema! Ya. ¡Qué versión!
0: Tremendo, tremendo, tremendo. Atención, cerrada la votación en este momento. Dieguito, tráigame los ganadores.
1: Sí.
0: Taca, taca, taca, taca. A ver, a ver, a ver. Ah, mira, a dos. ¿Dos ganadores?
1: Dos ganadores.
0: Muy bien, un nene y una nena.
1: Así es, un chico y una chica, un chico y chica.
0: Me encanta, me encanta. A ver, a ver, a ver, ¿quiénes se van?
1: Sí.
0: Este sábado, primero de agosto, al Qualis de Arena con la banda de Carlitos y Euge Quevedo. Mafalda Lamas 209. Mafalda, qué lindo nombre. Mira. Me dieron ganas de comer Mafalda.
1: Qué rico.
0: La media luna.
1: Mafia.
0: Con jamón y queso adentro.
1: ¿Pero media luna dulce o media luna salada?
0: Dulce, me gustan las cosas agridulces.
1: Bien.
0: Así que me esté escuchando. Una media luna dulce, adentro café. Jamón y queso.
1: Más leche de café a mí,
0: Una birra iba a pedir yo.
1: Pero... pero está fresco, está fresco.
0: Son las 7:30 de la tarde.
1: ¿No merendé?
0: Mafalda Lamas, 209. Adrián López, 444. Ambos, tanto Mafalda como Adrián, se tienen que presentar el sábado primero de agosto en la boletería del Quality. Dicen, hola, vengo por lista de la Popu, me gané entradas, son entradas dobles,
1: Sí.
0: Mafalda Lamas, 209, y Adrián López, 444. Dieguito, le voy a hacer, ya que tiene ganas de merendar, la pausa de hidratación.
1: Bueno, cooling break.
0: Claro, ¿qué?
1: El cooling break.
0: ¿A dónde se fue? ¿Usted estuvo enfermo o se fue de vacaciones a algún lado?
1: No,
0: mira, yo voy a ir a la tanda y vamos a volver para el tercer round que se sube Carlitos Ramón Jiménez.
1: ¿Hace falta tomar agua?
0: Sí,
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0: Round, reclamaban temas de Carlitos La Mona Jiménez y todo el mundo sabe que a esta pelea la terminamos con Carlitos La Mona Jiménez. Está estallado el mensajero de la radio, muchos participando y van a seguir habiendo premios, ¿eh? Pero atención, atención, en el tercer round. ¿Está nervioso, Dieguito? ¿O está tranquilo?
1: No,
0: ¿cómo
1: tranquilo,
0: es su regreso?
1: Tranquilo. ¿Mi regreso?
0: A esta batalla.
1: Bien, tranquilo, tranquilo como... Tranqui, tranqui.
0: ¿Tenés fe? Bueno.
1: Tranqui.
0: Está bien, vamos a ver.
1: Sé que la gente está conmigo, tranqui.
0: Vamos a develar quién ha sido el tema 1 y quién ha sido el tema 2 en esta batalla de del 30 de julio. ¿Dije bien? 30 de julio.
1: Última batalla del mes.
0: Exactamente, la última del mes, exactamente.
1: La primera de la segunda mitad del año.
0: Vino, este chico...
1: La última, escuchá, la última batalla del mes... Y se va el primero de la segunda mitad del año, eso te quería decir.
0: Ah, tenés razón, claro, ¿no? Ya estamos con la mitad del año para afuera. Claro, claro. En el primer round, en el tercer round, bien digo, el primer tema, que todavía
1: sí.
0: no voten, ya le vamos a decir por qué participan. ¿Suena?
1: ¿Quién?
0: Este temazo.
1: ¡Oh!
0: ¿De qué disco es este? ¿De qué disco es?
1: Raza Negra.
0: ¿Bambán? ¿Bambán hace la percu?
1: Sí.
0: ¡Qué hermoso!

0: maldita.
1: ¿Y eso?
2: Así dice el tema.
1: No soy Dios para perdonar, el primer tema de este tercer y último round en donde está Carlitos La Mona Jiménez. Queremos decirles que sí, hemos elegido los dos con Dieguito este álbum Raza Negra. Simplemente porque el inicio del álbum lo da Bambam Miranda, que esta semana estuvo cumpliendo un nuevo aniversario de su gira eterna, me gusta decirle a mí. Íbamos a jugar un poquito con el primer tema, pero era muy largo, en donde se lo escucha para aquel que no ha tenido la oportunidad de escuchar el Raza Negra, es uno de los discazos de La Mona, y en el primer tema aparece la voz de Bambam Miranda abriendo esta historia, ¿no? Hablando un poco de la cultura de África. Y también hay un reel subido a las redes de La Popu, que se lo recomiendo también ver, referido a Bambam Miranda, que ayer cumplió un nuevo aniversario de su muerte, ¿eh? Desde Perú al mundo y desde Perú a Córdoba se ha hecho nuestro. Por eso los dos elegimos para pelear este álbum Raza Negra de Carlitos La Mona Jiménez, que lo tuvo tan, tan protagonista. Bueno, Dieguito. Tercer y último round. A partir de este momento comienzan a votar, ni bien comienza a sonar la segunda canción. Voto tema 1, voto tema 2 y participan por entrar para el cine.
2: Claro, como corresponde.
1: ¿Querés ir a ver España?

0: Sí.
1: Bueno, entonces vota tema 1, tema 2, pones nombre, apellido, tres últimas cifras del DNI. ¿Le parece, Dieguito?
0: Me parece perfecto.
1: A ver, ¿con qué viene el viejo arruinador?
0: Con esto, escucha.
1: ¡Oh!
0: ¡Corra! ¡Prepara tu fernecito, corra!
1: Estamos al aire, Diego, estamos al aire.

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1: ¡Qué linda la novedad popular! La Pepa Brizuela haciendo Tengo.
2: Dale, nena, locate.
1: Gitana, ya me agarró sed, tiro el mate y abro una marrón, por Dios, me dice José de Anís, acate contento por el momento clásico hoy especial de duelo. 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Ahora tengo dos, me parece que en vez de 3 o 7 chupitos voy a tener que hacer 70 chupitos. Para mí, para la Pachamama, el 1 de agosto. Así que muchísimas gracias, Roberto. 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Ahí la pueden conseguir, en la caña con ruda. Y después, durante el año, ¿cómo se puede tomar la caña? Digo, no sé. Zingara, mandale un saludo a Cintia, la chofer del 600 que viene escuchándote. Un beso, Cintia. Me encanta. Atención con el próximo tema. ¿Qué tiene que ver con Gilda? Y una voz del presente de la cumbia, una de las mejores voces de la Argentina. Hablo de Ángela Leyva. Estreno, estreno. Este homenaje a Gilda en el Movistar Arena, hecho por la reina Ángela Leyva. Lo escuchamos y lo disfrutamos.

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0: internacionales.
1: Los dos grandes conflictos que está viviendo la humanidad en este momento, el de Medio Oriente y el de Ucrania, empiezan a entrelazarse. La Fuerza de Defensa de Israel y el ejército ucraniano tienen líneas de comunicación. El dron, este sofisticado que les he explicado en las últimas apariciones, el dron de fibra óptica que llega hasta 50 kilómetros de distancia en algunos casos, pero generalmente de 30 kilómetros en línea recta, que es indetectable para el enemigo, se está convirtiendo en una base fundamental para Israel y para Estados Unidos en Medio Oriente, y va a ser cada día más grave el resultado de esto y de otros condimentos que vienen de las reuniones de Trump con Netanyahu y Zelensky y que van a afectar a los rusos. Desde ya, la utilización de los Patriot, la fabricación de los mismos por parte de Ucrania, autorizada por Donald Trump, es otro componente gravísimo en la guerra de invasión que hace 4 años y medio soportan los ucranianos desde el dictador ruso. Pero veamos los daños que en las últimas horas le está produciendo Ucrania al gigante ruso, el que parecía invulnerable ante quienes, como los ucranianos, carecían de una estructura militar que tuviera una cierta proporción con el monstruo militar que es Rusia. De los últimos ataques con drones en Moscú, en la cercanía de Moscú y en lugares que parecían inalcanzables para los ucranianos.
2: Ucrania atacó hace pocas horas este centro logístico de la empresa Woolberries en las afueras de Moscú. Al menos una persona murió y 37 resultaron heridas. La plataforma de comercio electrónico conocido como Amazon ruso se convirtió en un blanco de los ataques ucranianos. Otro centro de Woolberries fue alcanzado en Kotovsk, a unos 500 kilómetros al sureste de Moscú. El ataque dejó 7 trabajadores muertos y 24 heridos, según el gobernador regional. En las afueras de la capital, un depósito de petróleo en Noginsk se incendió tras un ataque con drones. El ejército ucraniano atacó un depósito de combustible del Estado ruso situado en la región de Odmusia, a más de 1.300 kilómetros de la frontera con Ucrania. Según informó el Estado Mayor ucraniano en un comunicado que fue publicado en las redes sociales, la nota califica a la infraestructura atacada de estratégica y explica que sirve para almacenar combustible y otros derivados del petróleo, como lubricantes, que usa el ejército ruso en caso de emergencia.
1: Como ven, son realmente ataques muy fuertes que abarcan diversos sectores de la vida rusa, porque no solamente son lugares militares, son muchos lugares que son duales. Hay muchas víctimas, hay muchos muertos con estos ataques de los drones ucranianos. Imagínense ahora con la posibilidad de fabricar los propios ucranianos el Patriot, dada la autorización de los Estados Unidos. Pero hay más respecto a estos conflictos entrelazados, porque Pavel Durov, el CEO y fundador de Telegram, acaba de ser ordenado su búsqueda y captura por la FSB. La FSB rusa es la sucesora de la KGB soviética, esa KGB de la que viene Vladimir Putin. Vladimir Putin fue torturador, asesino, funcionario muy importante de la KGB en la Alemania Oriental durante la ocupación soviética. Bueno, esta FSB busca ahora a Pavel Durov. ¿Por qué? Porque Telegram como WhatsApp se han convertido en enemigos totales del régimen ruso, que intenta mantener todo oscuras. Por ahí se sabe lo que ha ocurrido, las víctimas. Más de 1 millón de rusos han muerto en esta guerra y no se lo dicen a sus habitantes. Los cadáveres son entregados ya, convertidos en cenizas, a sus familiares y les prohíben contar la realidad de lo que ha ocurrido. Y además no quieren que Telegram y WhatsApp transmitan las noticias entre los sectores más jóvenes de la población, como en nuestros países. Están prohibidos estos medios de transmisión en las redes. Pero claro, con VPN los jóvenes logran acceder a esta forma de comunicación que ha sido muy útil para enfrentarse a todas las tiranías del planeta. Estamos entonces en momentos donde hay que observar con mucho cuidado la evolución de Medio Oriente, la evolución de la guerra en Ucrania y la relación que empieza a acercarse cada vez más entre Israel y Ucrania. con enemigos que también tienen un viejo entrelazamiento. Claramente Irán y Rusia hace rato que tienen intercambio militar de todo tipo. De hecho, cuando el otro día, ya lo he contado en otro video, cuando el otro día atacó Ucrania a dos buques iraníes, era porque estos buques llevaban material bélico para material bélico iraní, fabricado por los iraníes, los Ahed, los misiles y drones que más necesita Rusia para atacar a Ucrania. Estamos entonces en una nueva etapa de ambas guerras que empiezan a acercarse peligrosamente. Lo seguiremos informando.
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